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Merci beaucoup.

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1: 0:04.
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1: 0:30.
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1: 1:05. 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
1: 1:31 a.m.
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1: 2:04.
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El próximo tema es un tema que no está ni en el primer disco, ni en el segundo disco, ni en el tercer disco. Está en este disco. No, en serio. No existe el tema hasta ahora. O sea, está hecho, pero no existe en realidad. Se llama Traje Desastre.

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1: 2:33.
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1: 3:01. 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
1: 3:32.
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0: 7 de la mañana, 34 minutos.
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1: 7 de la mañana, 59 minutos.
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3: 0 grado, 0 décima.
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0: 8 minutos. 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

0: 8, 11 minutos.
1: Ya, ¿qué tal? ¿Cómo están? Buenos días, un gusto de saludarles y saludarlos. Jornada de día lunes 6 de julio de este año 2026. Hace algunos días atrás hemos estado conversando respecto a temas fundamentalmente de ciudad. Una noticia que la semana pasada estuvimos revisando ahí en detalle, que está vinculada, relacionada con el nombramiento a la ciudad de Iquique como una ciudad deportiva, ¿no? Esto por un organismo internacional que se dedica justamente a realizar evaluaciones de cada una de las ciudades para nombrarlas. Es un título, es un diploma, seguramente un galván, o seguramente va a estar dispuesto a alguna pared ahí del municipio para establecerla, para definirla, para categorizarla como una ciudad deportiva. Y fíjense que ayer apareció otra noticia en el ámbito local, claro está, que está relacionado con los problemas que tenemos en nuestras ciudades estructurales, ¿no? Fundamentalmente con el tema de las veredas de Iquique, que están dentro del tramo de peor calidad del país. O sea, del país. Bueno, estas dos noticias que se cruzan en una semana describen una realidad concreta. La primera información, claro está, está relacionado con este estudio de la Cámara Chilena de la Construcción, que advierte que Iquique y Altos Pisos presentan un grave déficit, perdón, en infraestructura peatonal y espacios públicos. Y por otro, se anuncia con entusiasmo, ya lo mencionábamos, la postulación de Iquique como ciudad americana al deporte 2027. Bueno, la primera noticia, la que apareció ayer, describe una realidad concreta, y la segunda presenta una aspiración, obviamente, ¿no? El problema no es tener aspiraciones, que son legítimas, sin duda alguna, ¿no? Nadie podría negarse a eso. El problema aparece cuando las prioridades parecen claramente estar invertidas, en definitiva. Bueno, el estudio de infraestructura no habla de detalles menores, señala que el 75% de las veredas de Iquique están dentro del tramo de peor calidad del país, No estamos hablando claramente de un porcentaje pequeño, porque y tampoco estamos hablando de algunos sectores aislados que tenemos en nuestra ciudad deteriorados, ¿no? Estamos hablando de 3 de cada 4 veredas que se encuentran en pésimas y horribles condiciones, más allá de todo lo que se ha hecho, entre comillas, arreglado, ¿no? Bueno, y esto también indica que esta conurbación Iquique-Altos Pisos dispone apenas de 1,87 metros cuadrados de áreas verdes por habitante. Muy por debajo de los estándares recomendados. Esto significa menos espacios para caminar, menos espacios para descansar, menos espacios para hacer actividad física o simplemente compartir en familia. En definitiva, ¿no? Para que no nos concentremos y pongamos nuestra mente automáticamente en el borde costero y en todo lo que están haciendo running y en todo lo que están haciendo bicicleta y en la gente que está haciendo zumba y otras cuestiones más. No, estamos hablando de los espacios en términos generales, ¿no? Y estas cifras no son solamente estadísticas, son la explicación de un problema que miles de vecinos enfrentan todos los días. Una persona mayor debe caminar por veredas quebradas, hechas pebre, ¿no? Con riesgo permanente de caídas. Hemos tenido personas fallecidas, hemos tenido fracturas innumerables, ¿no? Hemos tenido que pagar, como municipio, me refiero, sendas indemnizaciones a partir, obviamente, del mal estado en que se encuentran las veredas y las calles, pero principalmente las veredas en este caso, ¿no? Una madre con un coche de bebé, bajar constantemente a la calzada porque la vereda está ocupada por vehículos o simplemente está destruida. Una persona en silla de ruedas, muchas veces no puede desplazarse de manera autónoma, tiene que bajar, tiene que convivir con los automóviles permanentemente. Que uno ve la silla de ruedas, ya sean manuales o de estas eléctricas, convivir con los automóviles. Con un riesgo, pero tremendo. Un niño debe jugar en la calle, en plazas deterioradas, porque simplemente no existen suficientes espacios públicos que sean de calidad en nuestra ciudad. Mientras tanto, la otra noticia, la que yo les mencionaba, nos habla de certificaciones internacionales, observadores extranjeros y de la posibilidad de que Iquique obtenga reconocimiento como ciudad americana del deporte. Nuevamente, no hay nada de malo en buscar ese reconocimiento, lo reitero, es legítimo y está bien que haya que buscarlo. Lo cuestionable es que se presente como una prioridad política cuando existen necesidades mucho más urgentes que siguen esperando justamente respuesta. A ver, ¿qué significa ser una ciudad del deporte cuando la gente ni siquiera puede caminar con seguridad por sus barrios? El deporte comienza mucho antes de construir justamente un estadio o inaugurar una cancha. Comienza cuando una persona puede salir de su casa, puede caminar tranquilamente, ¿no? Cuando un adulto mayor puede recorrer varias cuadras sin miedo a tropezar y sacarse la cresta, ¿no? Cuando un niño puede ir en bicicleta sin arriesgar su vida. Cuando existen parques suficientes para hacer ejercicio. Cuando la infraestructura urbana invita a moverse. Eso también es política deportiva. De hecho, probablemente sea la política deportiva más importante, ¿no? Las ciudades que hoy aparecen como referentes internacionales no comenzaron organizando eventos ni buscando certificaciones. Primero construyeron barrios caminables, parques bien mantenidos, ciclovías conectadas, espacios públicos seguros. Primero resolvieron lo básico. Después vino el reconocimiento. En Iquique muchas veces parece ocurrir exactamente al revés, ¿no? Se invierte mucho tiempo en anuncios, postulaciones, lanzamientos, campañas comunicacionales, rimbombantes, estrambóticas y bla, bla, bla. Y finalmente convivimos con la mierda todos los días, en el fondo, ¿no? Los problemas cotidianos siguen durante todo el año. Por lo tanto, no es casualidad que el propio estudio hable justamente de brechas históricas, ¿no? La palabra histórica significa que estos problemas no aparecieron ayer ni la semana pasada. Han pasado administraciones municipales de distintos colores, han cambiado alcaldes, han cambiado consejos municipales, han cambiado gobiernos y las veredas siguen deterioradas y deteriorándose mucho más. Todo lo que se haga es insuficiente. De hecho, lo conversamos el otro día. Respecto a que tiene que venir el gobierno regional a poner 17 mil millones de pesos para poder mejorar las veredas. ¿Qué se le pide al municipio? Que mantenga limpia la ciudad, que compre barredoras industriales, ¿no? No gente barriendo ahí con la escobita, que es muy arcaico además, ¿no? Y además es poco, ¿cómo lo explico? No quiero decir poco decoroso, pero es poco funcional finalmente, ¿no? Si uno tiene, como lo tiene Antofagasta, ¿no? Para retirar los autos de las calles. ¿Cómo sacamos los autos de las calles? Otro tema del municipio. Bueno, el municipio de Antofagasta compró grúas. 8 en definitiva, ¿no? Bueno, en consecuencia, perdón que estoy enchufando acá. En consecuencia, se puede optar por una ciudad que concentre primero su esfuerzo en resolver aquello que afecta directamente a los habitantes. Las personas no evalúan la gestión municipal caminando por una alfombra roja durante una ceremonia, lo evalúan cuando salen de la casa directamente, ¿no? La evalúan cuando se están esquivando los cientos y miles de hoyos que hay en las calles para poder transitar en el vehículo o en la bicicleta finalmente, ¿no? Al buscar un estacionamiento, porque las calles están o mal diseñadas o está el tema de Sofri llegándonos hasta el cuello, en definitiva, ¿no? Al intentar cruzar una avenida, al recorrer plazas deterioradas, al comprobar que muchas obras tardan años en ejecutarse. Bueno, esa es la verdadera evaluación ciudadana. Yo el otro día lo conversábamos respecto al tema de la desvinculación que existe hoy día, y esto muchos se intentan engañar, ¿no? Entre el municipio y la ciudadanía, que creen que porque hay drones a fin de año, que creen que porque hay alguna actividad con cachureos o con algún otro número artístico, va y se llena, porque se hace un festival ahí en la Plaza 21 de Mayo, llega gente. La desconexión que hay con la comunidad hoy día es tremenda. El otro día dieron cuenta de este Ironman 5150. ¿Cuánta gente fue a ver eso? ¿Cuál es el éxito comprobable respecto al éxito de esa actividad? Más allá de que las autoridades se vanaglorien respecto a eso. Más allá de que Coyahuá se ponga todas las lucas y que finalmente sea el que esté hoy día poniendo la plata en todo, ¿no? En definitiva, ¿no? Y ahí el nombre de Coyahuá se anteponiéndose, obviamente, muchas veces el de la ciudad. ¿Cuál es objetivamente y cuantitativamente la ganancia para la ciudad respecto a ese tema? Más allá de tenerlo año tras año y que sea un evento deportivo bonito y que estemos como con el nombre de Iquique en el circuito internacional de Ironman. Más allá de eso, el vínculo con la ciudad no existe. El vínculo con los vecinos no es tal. Ese día la gente nos reclamaba por la radio y reclamó durante varios días que la calle estaba cortada. Le importaba un soberano pepino de que hubiese gente corriendo allí en la avenida Arturo Prat, aun cuando sabemos muchos que se trataba de un evento importante. Pero como no se vinculó con la comunidad, la gente se siente ajena a eso. Y es lo contrario, no solamente se siente ajena, se siente molesta porque una vez más le cortaron la calle o la avenida Arturo Prat. Entonces, ¿cuál es el trabajo que se va a realizar respecto a ese tema de vincular con la comunidad de actividades que, entre comillas, tienen poca importancia si las veredas están hechas mierda, si las calles están hechas un desastre, si la ciudad está cochina? Y más allá, digamos, de que muchos digamos, mira, sí, tenemos responsabilidad. Mira, yo no tengo responsabilidad. Yo quiero decirlo ahora de plano. No podemos achacarnos todos la responsabilidad. Yo no soy responsable de la ciudad cochina. Lo será el resto. Lo será la vecina que saca la basura a deshora. Lo será la persona que tira el papel por el vidrio del auto. Lo será aquel papá que no cría a su hijo para que el papel del helado no lo arroje en cualquier parte. Lo serán ellos. Yo no lo soy. Y creo que mucha gente debe comenzar ya a separar. Porque esto de que sí, es que esto es responsabilidad compartida, nosotros igual somos cochinos. No, señores, yo no soy cochino. Y me niego, digamos, a admitir una responsabilidad que tiene seguramente mucha gente junto con las autoridades. O sea, el otro día agarré un papel, quería botarlo. ¿Basureros dónde? En el centro, estos basureros que además son horriblemente feos, ¿no? El gusto, pero en el traste de muchas de los diseñadores. Yo no sé cómo finalmente se logra aprobar algo, un diseño de estos basureros que están ahí en el centro, o de otras cosas más. Mira, Mauricio Soria ha visitado cientos de ciudades. Los concejales, otros tantos más, han tenido la posibilidad de viajar. Hay gente que del municipio que ha tenido la posibilidad de estar en Europa, en Estados Unidos, en Asia. Y acá no hay posibilidad de replicar algo mínimo respecto a lo que ven, observan y saben que funciona en otras partes, ¿no? Es una pena que tengamos que estar día tras día haciendo esta crítica, que no la hago yo simplemente, yo la veo, la leo en las redes sociales, la gente está descontenta, y no estamos hablando de un tema político puntualmente, no estamos hablando de que, ay, que tiene que venir la derecha, ay, no, que tiene que ser uno de izquierda. Yo creo que la gente está cansadísima respecto a eso, sobre todo en materia municipal. Y lo conversamos el otro día a propósito de lo que estaba pasando en Pica, ¿no? Da lo mismo si Iván Infante se va y llega otro de izquierda o de derecha, del centro, libertario, lo que sea, pero que conduzca una comuna como corresponde, como los vecinos y vecinas de las comunas se lo merecen. Y creo que nosotros acá merecemos mucho más de lo que tenemos, pero mucho más de lo que tenemos, mucho más. Y hoy, lamentablemente, estamos con estas paradojas tremendas, ¿no? de estos títulos rimbombantes que finalmente no nos aportan en nada, en nuestra calidad de vida, en la calidad de vida de la señora que vive en la población, en la que vive hacia el sector sur, en la que vive hacia el sector norte de Iquique, en la que vive en el centro, en la que vive en el centro histórico, en el casco antiguo, que tiene un desastre afuera de su casa. ¿Qué le aporta? Ya, está bien, reitero nuevamente, por tercera vez, ¿no? Es legítimo que queramos postular a ser la ciudad deportiva del 2027, pero paralelamente, por favor, pongámosle tinca a esta cuestión. Ya es un escándalo. Estamos licitando recién para el próximo año, tal vez, quizá, ¿por qué no? Tener una empresa que ponga una barredora, Juan. ¿Qué es eso? Licitando tal vez para que el año 2027 tengamos una barredora industrial para que limpie las calles. Pero eso, pero dígame si eso no es deficiente. Bienvenidos. 8 de la mañana con 28 minutos. Sebastián Díaz en la sala de sonido, nuestro departamento de prensa, con informaciones, con noticias. Ustedes, protagonistas habituales de esta jornada. ¿Quién les habla? Marcelo Santibáñez. Bienvenidos. Comenzamos la mañana por Paulina.
2: 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Comenzamos. 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
0: 8 de la mañana, 30 minutos.

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12: Bien, vamos a saludar también ahí a nuestros auspiciadores. Vamos a recordar que estamos... 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Bien, está nuestro WhatsApp, que es el 920-20-1535. Ya, perfecto.

0: Ya. Ya, 920-2735 y nuestro teléfono es el 78-2872 y el 725664. Aló, buenos días.
1: Don Marcelo, buenos días.
0: ¿Con quién por allí?
1: Con Patricio, Marcelito.
0: Patricio, ¿cómo estás, Patricio? Buenos días.
1: Sí, Marcelito, mira, yo sé que la radio se pide, la escucha mucho y acá en auspicio, me da la impresión que también la autoridad, ¿eh? Mira, lo que pasa es que yo en la mañana, tú sabes que yo trajo la locución colectiva, y salí del sector de Santa Rosa en la mañana, ya, y recogí a una señora con su guaguita que la traía bien ahí, bien tapadita ahí, colgando ahí en su cuellito, como son las personas del interior, tú sabes cómo las traen ellas bien arriba. Y tenía control con la guaguita a las 8 de la mañana, don Marcelo, y llegué 5 para las 8 al CESFAM donde ella se tenía que atender en Los Álamos, con los Nogales, el Pedro Pulgar. Y por 5 minutos de atraso, Marcelito, no la quisieron atender. La señora, de hecho, yo tenía que pedir una hora médica ahí. Y me dice que no la quisieron atender por haber llegado 5 minutos atrasada. Y lo encuentro de verdad lamentable, porque mañana va a tener que volver a salir esa señora con la guaguita de nuevo a la calle, con el frío, Marcelo, que te lo encargo, que está haciendo acá arriba. Yo le pregunté, pero ¿por qué no salió más temprano? Me dice, lo que pasa es que llevo más de 45 minutos tratando de tomar locomoción. Claro. Porque todas las micros y los taxis ya vienen llenos del sector de Santa Rosa de la Negra. Entonces la señora hace lo posible y va caminando ese camino cuadra por cuadra para ver si puedo llegar hasta caminando, pero hace mucho frío y con la guagua en brazos, colgando ahí en su pecho. Entonces, de verdad, Marcelo, si la autoridad están escuchando, por favor, un poco de conciencia, Marcelo. De verdad me dio mucha pena porque encima se lavan las manos diciéndole todo, me llama este número 800. Y como yo también tampoco me dieron hora, no me dieron la hora, le dije a la dama, bueno, ¿dónde va ahora para llevarla? No, voy al registro civil. Y mientras se venía conmigo al registro civil, llamaba, olvídese, Marcelo, no va a responder nunca la señora. Entonces, de verdad, si están escuchando autoridades de salud de alto hospicio, de los CESFAM, en este caso, el Pedro Pulgar, por favor, un poco de consideración con las mamás que vienen con su guaguita, viendo que estamos con el clima tan helado y se viene el tema de la enfermedad respiratoria para una guaguita más complicado todavía, denle la posibilidad de que, pues, si son 5 minutos, pues, Marcelo, entonces, de verdad que me molestó. De hecho, encaré a la dama que le dijo, no, ¿cómo me llama este número? Así como, bueno, es lo que hay nomás. Pues. Entonces, de verdad, Marcelo, un poco de consideración a la gente que tiene que salir tan temprano, sabiendo que la locomoción acá es paupérrima, acá en alto piso, la verdad. Venir a esa hora con una guaguita, Marcelo, la señora dice, me levanté a las 7 de la mañana y eran casi 10 para 20 para 8 cuando la tomé yo, y salir de avenida Las Parcelas, no alcanzamos a llegar a las 8, era imposible, tendría que tocar la bocina, prender los gatos como ambulancia, no sé, pero de verdad, un poquito de consideración, nada más que eso te pedí, amigo mío.
0: Ya, Patito, un abrazo, que te vaya muy bien. Sí, pues yo lo lamento mucho, eso es. ¿Sabes lo que pasa? Que contra el criterio de las personas, poco se puede hacer, digamos, ¿no? Porque más allá, digamos, de que tienen que ajustarse, que me imagino que hay una lista y hay personas esperando, yo me imagino las justificaciones y argumentos que podrán entregarnos respecto a que no hayan atendido a esta mamá, pero para eso existe algo que se llama criterio y lamentablemente no todos tienen ese criterio, en definitiva, ¿no? Y pedir que el criterio se anteponga ante lo otro es bien complejo cuando hay un sistema que trabaja de forma muy cuadrada cuando quieren, ¿no? En definitiva. Yo lo lamento mucho. Y muchas veces los temas claramente éticos no se sobreponen a lo netamente establecido. Entonces ahí es donde tiene que entrar el criterio. Y muchas veces no lo hay, lamentablemente. Bueno, ojalá que esto se pueda levantar, que se pueda hacer algo, que ojalá también la mamita haya puesto un reclamo formal también respecto a eso, porque son 5 minutos, o sea, no es media hora, no son ni 15, son 5 minutos. Y perder una hora hay que levantar un reclamo, hay que ir ahí a la oficina de a la famosa OIRS para poder levantar un reclamo y que esto lo pueda analizar justamente la autoridad respectiva. Si no, no va a tener ningún efecto y el que lo digamos o no por la radio tampoco va a tener un efecto. Vamos a una pausa, un alto. Volvemos de inmediato. No se vayan, por favor, de la sintonía.

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6: Oye, desde ayer que me están advirtiendo y contando, digamos, de que hoy día estaría retornando a sus funciones el secretario regional ministerial del Trabajo, Cristian Cabezas, ¿no? De hecho, es probable que a esta hora ya esté ahí en la oficina. Y con todo lo que hemos sabido respecto a lo de Cristian Cabezas, yo esperaría que a lo mejor pueda pedir la renuncia, ¿no? Y irse tranquilito para casa, luego de este bochornoso paso que ha tenido en estos poquitos meses, encabezando, digamos, esta cartera, que es la Secretaría Regional Ministerial del Trabajo. Fundamentalmente por las situaciones que han sido denunciadas, pero que además han sido acreditadas por el propio gobierno, que ha admitido muchas veces estos temas, ¿no? Y fundamentalmente a partir, obviamente, de las denuncias. Y más allá de que hayan investigaciones a cuestas, lo que hemos conversado en otras oportunidades dice relación con esto de que sí tiene que terminar una investigación para que defina, obviamente, las responsabilidades. A ver, yo quiero hacer una pregunta bien clara respecto al tema de los maltratos laborales, ¿no? Que muchas veces, y esto también lo hemos sabido, ¿no? Tiene que investigarse y finalmente tiene que haber una separación de los agresores de las personas agredidas. Pero también sabemos que los agredidos o las presuntas víctimas no pueden ser degradadas de sus puestos. Vale decir, al que hay que separar es al potencial agresor. Y luego, ya cuando termine la investigación, obviamente definir cuáles serán las sanciones respecto a ese tema. Eso es uno. Pero hay otras acciones que han sido publicadas en redes sociales y que están acreditadas, ¿no? Que es la utilización de la Secretaría Regional Ministerial del Trabajo para eventos religiosos. Y allí, más allá, digamos, de que se haya denunciado la Contraloría, para que nos diga la Contraloría, sí, la verdad es que no se pueden realizar. Mira, más allá de eso, esto es como el condoro de la ex ministra Trinidad Steinert, ¿no? O sea, la ex ministra Trinidad Steinert la sacaron de su cargo de ministra sin tener el informe de Contraloría, que finalmente terminó diciéndole lo que hizo, señora, es imprudente, no puede hacerlo. Lo que hizo la ministra está fuera de sus atribuciones. O sea, si no salía hace un par de meses atrás Trinidad Steinert, o hace un mes y fracción atrás, igual iba a salir ahora, digamos, ¿no? A propósito de lo que yo les menciono de este informe de Contraloría. Fíjense que la nota del día viene es bien explícita, porque una denuncia ingresada ante la Contraloría General de la República pide investigar, dice, un eventual uso de dependencias y recursos públicos, escuché muy bien, de la Secretaría Regional Ministerial del Trabajo y Previsión Social en Tarapacá para actividades vinculadas a pastoras y pastores evangélicos desarrolladas durante mayo. Este requerimiento, además, ¿no?, solicita investigar si hubo utilización indebida de oficinas, funcionarios y bienes fiscales y determinar eventuales responsabilidades administrativas. Según los antecedentes expuestos en la presentación, una de las actividades observadas corresponde a un desayuno realizado el lunes 11 de mayo entre las 8 y las 10 de la mañana con pastoras de Iquique y Alto Hospicio. Esta denuncia sostiene que esa instancia no tendría relación con las funciones propias de la repartición y pide esclarecer la finalidad institucional, la autorización de la actividad y los recursos utilizados para invitaciones, alimentación, obsequios y el apoyo logístico. Bueno, las dudas se reforzarían de acuerdo con la denuncia por publicaciones difundidas inicialmente en redes sociales oficiales de la propia Seremi, donde se observaba el desayuno al interior de las oficinas institucionales. Recordemos lo que le pasó a Cast con el almuerzo para los compañeros de universidad. Por todo lo mismo. Es exactamente igual. Lo que pasa es que allá estamos hablando del presidente, acá estamos hablando de un Seremi nomás, ¿no? Se aprecia al Seremi del Trabajo en estas imágenes, Cristian Cabeza junto a las asistentes y elementos propios, obviamente, de la repartición pública. Y a ello se suma un informe de actividades de mayo de Ángela Gutiérrez Tamayo, que es asistente personal del Seremi, creo que trabaja honorario, me parece, ¿no? Bueno, dice ese documento, consignó el, comillas, diseño e impresión de tarjetas conmemorativas para el desayuno. Además de la coordinación e invitación telefónica a los participantes, vale, si ya se estaban utilizando recursos, o sea, acá no hay mucho más que investigar, digamos, ¿no? Yo, por eso la otra vez yo le mencionaba que cuando una persona te roban el celular, Seba, algún día, y tú ves a la persona que te roba el celular, la persigues a esa persona, le das alcance a esa persona, lo entregas a carabineros, enfrenta a un tribunal y dan un plazo, ya más allá que sea en flagrancia, ¿no? Pero dan un plazo de investigación y esa persona claramente queda con alguna medida cautelar. Esa persona es inocente hasta que el juez baje el martillo y la determine o la decrete culpable, ¿no? Mientras tanto, en ese vacío, entre comillas, entre medio, ¿para ti es culpable o es inocente? Esto es un debate bien muy interesante que hemos hecho durante todo este tiempo, porque este argumento y esta justificación de las presunciones de inocencia, incluso en temas administrativos, produce escozor ya. Esto da para que este personaje se vaya a su casa o vuelva a la aula a hacer clase. Punto, se acabó. Bueno, dice, según la denuncia, reflejarían tareas de organización asociadas al evento dentro de funciones reportadas por una trabajadora del servicio. Segundo encuentro, los antecedentes también incluyen un segundo encuentro realizado el jueves 28 de mayo, cuando Cabezas, Cristian Cabezas, que hoy día retoma sus funciones a propósito de haber estado con licencia médica, recibió en oficinas de la Seremi a una delegación de pastores, otra vez pastores, ¿no? Pastores de Estados Unidos y Brasil. Según publicaciones difundidas en ese momento, en esa actividad las imágenes muestran la entrega de ejemplares de Jesús y educación, la necesidad de Dios en la educación chilena. Este es un libro que entiendo es de la propia autoría del propio Seremi, ¿no? Que es un libro que está relacionado y vinculado con legítimamente su credo, ¿no? Su fe. No hay problema en eso, cada uno puede creer en lo que quiera, en el diablo, en Jesús, en Cristo, en la Virgen, en San Lorenzo, en el Cachú, en lo que quieran. Cada uno es libre en este país de creer lo que quiera, en definitiva. Pero no tomar el aparataje estatal para dar rienda suelta, digamos, a su fe y a su credo. Para eso hay otros canales, en definitiva, ¿no? La presentación ante la Contraloría plantea que este hecho abre interrogantes sobre el carácter de la reunión, su vínculo con las atribuciones del servicio y un eventual uso de recursos o canales institucionales para promover una obra personal, que es el libro del propio Seremi Cristian Cabezas. Bueno, la Delegación Presidencial Regional y la Subsecretaría del Trabajo informaron que conoce las denuncias contra el Seremi y que los antecedentes fueron derivados a las instancias competentes. La delegada Adriana Tapia señaló que el gobierno colaborará con las instituciones a cargo y entregará la información requerida, precisando que ante investigaciones en curso corresponde resguardar el debido proceso y evitar conclusiones anticipadas. ¿Ya? Bueno, eso es lo que hay en torno, obviamente, a este señor Cabezas, que claramente esperemos. Yo lo que espero es que este señor renuncie, ¿no? Que por favor, ya hemos tenido antecedentes respecto a su poco conocimiento, pocas competencias que tiene en la materia, y en consecuencia lo que debe haber es una persona que venga con mayores competencias, porque claramente es una cartera muy técnica, pero que claramente necesita además un empuje para este propio gobierno, y lo estoy hablando casi desde el propio gobierno. Vamos a ir a una pausa, en breve tenemos noticias también con nuestro departamento de prensa y ya luego estamos de regreso, no se vayan.
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8: 8 de la mañana, 58 minutos.
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12: 18 grados, 5 décimas.
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16: Días, actualizamos las noticias a esta hora en Radio Paulina. Les contamos que la Fiscalía y la PDI se encuentran investigando la intoxicación con cocaína que afectó a un lactante de 8 meses en Alto Hospicio. El bebé permanece

0: ¿ya? 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
2: Siguiendo con noticias del ámbito nacional, el Senado iniciará esta semana la discusión de proyectos clave como la reforma a la responsabilidad penal adolescente, el aumento del endeudamiento fiscal, la mega reforma económica del gobierno de José Antonio Kast y el proyecto de sala cuna universal. Además, abordará cambios al procedimiento de expulsión administrativa y medidas de reparación para víctimas de violencia intercultural. Y el gobierno confirmó que las bencinas bajarán 100 pesos por litro a partir del próximo 9 de julio. La ministra de Energía, Jimena Rincón, explicó que la rebaja responde al comportamiento del mercado internacional y el funcionamiento del mecanismo de estabilización de precios de los combustibles, más conocido como el MEPCO.
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2: Y en las noticias del mundo, al menos 4 personas murieron y varias resultaron heridas tras un nuevo ataque ruso contra Kiev. Equipos de emergencia continúan las labores de búsqueda entre los escombros, mientras se reportan daños e incendios en edificios residenciales de la capital ucraniana.
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8: Ya, estamos de regreso. Hoy hemos tenido una grata serie de conversaciones con la Policía de Investigaciones, con la PBI, con las distintas áreas, obviamente. No solamente a propósito del marco del aniversario, que fue el pasado 19 de junio, sino que además nos ha permitido conocer y profundizar un poco más respecto, obviamente, al funcionamiento de la PDI acá en la región, ¿no? Al menos, ¿no? Hoy día nos acompaña la jefa del Laboratorio de Criminalística, la subprefecto Carolina Castillo, con quien vamos a estar conversando respecto, obviamente, a esta área. ¿Cómo estás, Carolina? Bienvenida.
9: Muy bien, buen día. Gracias por la invitación.
8: ¿Qué es lo que es la

0: el LACRIM, conocemos la sigla, muchas veces la leemos en el diario, la escuchamos en las noticias de la radio, muchas veces no sabemos ni qué dice la sigla, pero sí la vinculamos, digamos.
1: Claro, es el Laboratorio de Criminalística Cobertura Zona Norte Iquique, ya. Cobertura porque tenemos asiento en la ciudad de Iquique, pero nosotros somos, en el fondo, los que llevamos el trabajo de la macro zona norte. Tenemos una jurisdicción desde Copiapó hasta Arica en alguna de nuestras secciones. Y la verdad es que es un laboratorio bastante completo el nuestro, el de la zona norte, independiente de que tenemos muchos metros cuadrados que cubrir. La verdad es que tenemos uno de los laboratorios más completos de Chile. Los de macro zona tenemos el zona sur, que es Temuco, Concepción, que ellos tienen la ventaja de estar muy cerca.
0: Sí.
1: El LACRIM Central, que es el que está en Santiago, y nosotros que vemos toda la zona norte, que es como una extensa.
0: Magallanes, ¿cómo lo hace? ¿Tiene el propio o no?
1: Claro, lo que pasa es que ellos tienen laboratorios básicos. Todas las ciudades tienen un laboratorio de criminalística regional de la región, pero por lo general las secciones que son un poco más complejas están en las ciudades base, digamos, no sé, pues en el sur, sí. Para temas de huella genética, lo que es ADN, ellos tienen que trasladarse a Concepción o a Temuco.
0: La CRIM es el amigo de todos en el interior de la PDI, todos tienen que trabajar con ustedes.
1: Sí, ¿no? Nosotros tenemos que trabajar con todos los laboratorios, o sea, con todas las unidades operativas, y acá en Iquique nos toca trabajar, aparte que con las unidades operativas de Iquique, con las unidades de nuestras ciudades vecinas.
0: ¿Cómo es eso? Porque la recarga de trabajo no es menor, vale decir, a ver, voy a poner ejemplo, ¿no? Ya sea algún crimen, algún asesinato, o algún tema que esté vinculado al crimen organizado, que claramente hoy día lo tenemos muy, muy en nuestro escenario actual, digamos, ¿no? Y hay un caso en Arica, hay otro en Copiapó, hay otro en Antofagasta, y otro en Iquique, digamos.
1: Nos tenemos que trasladar. Sí, la verdad es que nosotros tenemos hartas solicitudes de las ciudades que están, no sé, sea Calama, Antofagasta,
0: sí,
1: Arica.
0: Sí, yo puse las capitales, pero
1: claro,
0: las capitales hay otras comunas también.
1: Y por lo general, vamos, los viajes se van planificando, sí, vamos juntando algunos requerimientos, pero la inmediatez de repente nos obliga a sacar un carro en cualquier momento y tener que viajar. No obstante, nosotros tenemos acá igual un grupo importante de gente que trabaja en el laboratorio y podemos, en el fondo, satisfacer las necesidades de acá, de Iquique también. A veces sí, a veces estamos trabajando al mismo tiempo en Arica, en Calama y en Iquique, pero tenemos nosotros la cantidad suficiente como para dar respuesta.
0: ¿Qué es lo que hacen puntualmente, Carolina, en LACRIM? ¿Qué es efectivamente lo que hacen? Es un laboratorio, yo sé que es muy moderno, que tiene tecnología de punta, que está, digamos, acorde a lo que vemos muchas veces incluso en televisión, ¿no? Con ese instrumental, digamos.
1: Sí,
0: ¿no?
1: Nosotros tenemos instrumental muy moderno. Nos vamos renovando año a año, van llegando nuevos instrumentos, nueva tecnología que nos permite estar a la vanguardia. La investigación, en el fondo, para nosotros es súper importante, desde lo más básico hasta lo más de élite, digamos. Nosotros tenemos 11 secciones en el laboratorio y estas 11 secciones marcan un poco desde el comienzo del sitio del suceso, que va a fotografía, para fijar en el fondo y ser los ojos del juez, digamos, porque el fiscal, si quiere, tiene la posibilidad de ir al sitio del suceso, pero el juez en el juicio oral no tiene esa posibilidad.
0: Y todo eso que se levanta es expuesto eventualmente
1: en un juicio oral, claro. Sí, también tenemos el equipo de recolección de evidencia, nuestro CERCRIM, que es la sigla, que ellos también acuden al sitio del suceso y ellos son los que levantan la evidencia. La trasladan al laboratorio y desde ahí se endosa a las diferentes secciones. Entonces, ellos también están participando en juicio oral, ellos están en el fondo como que llegan con la unidad, no sé, ya sea la brigada de homicidio, la brigada de robo, y coordinan con el oficial investigador y ellos hacen el levantamiento de la evidencia. Entonces, después se informa de manera ordenada qué cosas se levantaron, qué secciones las están trabajando y cuáles son los resultados de estos peritajes.
0: Para eso, para quien trabaje en la CRIM, justamente con esta evidencia científica, fundamentalmente está muy bajo esto, a ver si lo podemos subirlo. Con esta evidencia científica deben prepararse claramente en la escuela matriz de la Policía de Investigaciones y ¿Qué es lo que se estudia puntualmente ahí?
1: Mira, lo que pasa es que tenemos dos formas en el laboratorio. Tenemos los profesionales, que son los profesionales peritos. Ellos estudian una carrera afín y luego se preparan para ser peritos, ¿ya? Y tenemos los CERCRIM, los recolectores, que ellos son oficiales policiales o agentes policiales que reciben después un entrenamiento especial para ser recolector. Y ellos se van capacitando, en el fondo, reentrenando año a año, porque cada vez que llega una técnica nueva, nosotros tenemos que hacer el reentrenamiento.
0: Sí, y me imagino que esto es como en la vida misma, ¿no? A lo mejor tú puedes estudiar periodismo 4 años, 5 años, te sientan frente al computador, te hacen hacer una crónica y finalmente en la práctica lo que te vas haciendo depurar, digamos, tu trabajo.
1: Claro.
0: Me imagino que esto ocurre lo mismo en terreno, en fin, con base a la evidencia.
1: Sí, mira, así como hay la carrera de periodismo, tú la señalaste, nosotros tenemos periodistas en el laboratorio.
0: Ya.
1: Los peritos fotógrafos, dos de ellos son periodistas y nuestro perito documental también es periodista. Ellos, al tener la carrera, ya tienen ramos afín con este...
0: Ya.
1: Y después se especializan. Tienen que hacer un año nuevamente como perito, sí. Dar las pruebas, rendir, bueno, hacer el proceso de postulación, que tampoco es fácil. Que
0: igual es apasionante el trabajo este de la CRIM.
1: Bueno, yo converso con los peritos, que los que son ya llevan años, y ellos me dicen que les gusta mucho porque no hay un día igual al otro.
0: Claro.
1: Nuestro trabajo es diferente todos los días.
0: No hay ninguna rutina.
1: No hay una rutina, exactamente. El delito es súper amplio porque trabajamos con todas las unidades. O sea, un día pueden estar trabajando un sitio de suceso de homicidios y al otro día están trabajando propiedad intelectual con la Briderpo. O delitos económicos, porque también tenemos una sección de contabilidad. Es súper distinto, o sea...
0: Claro.
1: Claro, tenemos, no sé, pues huellas genéticas, pero nosotros somos uno de los pocos laboratorios de los que tenemos habilitado nuestro laboratorio de huellas genéticas, de ADN, en palabras simples, y están, no sé, pues tenemos acá y Santiago, Temuco y Concepción, no hay más. O sea, hay que estar habilitado y para eso no hay...
0: Entre comillas, ya para poder levantar una información referente al ADN, ya, porque antes me imagino que tenían que recurrir al servicio médico legal, levantar por ahí alguna información.
1: No, nosotros, la huella genética, nosotros trabajamos casi siempre con lo que levanta el equipo de recolectores.
0: Ya.
1: Y a veces, esto está supervisado por el Servicio Médico Legal. Nosotros, nuestra acreditación la da el Servicio Médico Legal por ley, ¿ya? Pero generalmente trabajamos solamente en nuestro laboratorio, con las muestras que tomamos nosotros
0: mismos.
1: Tienen
0: autonomía en ese,
1: claro,
0: en ese ámbito.
1: Claro, sí.
0: Ya. Oye, qué reitero, apasionante, medio...
1: Sí, es un trabajo súper delicado, súper profesional, científico... En el fondo...
0: Sí, tiene que haber tanta rigurosidad, perdón que te interrumpa, Carolina, porque tiene que haber tanta rigurosidad que finalmente depende muchas veces de lo que ustedes, de los informes que ustedes entreguen, el que una persona...
1: poder posesionarla en el sitio del suceso.
0: Exactamente, y que finalmente esto, el juez diga, mira, sabes que esta persona, con todos los antecedentes que tenemos, que ustedes entregan además, esta persona es culpable o es inocente finalmente, ¿no?
1: Finalmente, claro. Entrega... Es una prueba verídica, o sea, en el fondo se entrega la prueba. Y nosotros le entregamos al oficial investigador para que él pueda también cerrar este círculo de investigación, que es en el análisis criminal para ellos. Nosotros les aportamos eso y muchas veces no le aportamos solo una, sino que le aportamos dos o tres pruebas. Puede ser la huella, la desidactilar, el mismo levantamiento, no sé, pues de la huella, y se coteja en el laboratorio y dice match, sí, esto es la misma persona.
0: Por eso que cada día va disminuyendo más la probabilidad del crimen perfecto, ya sea asesinato, robo, lo que sea, que mucho, pero claramente los criminales lo que buscan eso es la perfección, no es robar algo, matar a alguien o hacer cualquier... cometer cualquier delito sin ser sorprendido.
1: Claro, pues ellos pueden en el fondo prever algunas cosas, pero no las pueden prever todas tampoco.
0: Sí.
1: Entonces, ahí está en el fondo un buen trabajo del sitio del suceso, una buena investigación, el análisis criminal de las unidades operativas y en el fondo lo que puedan aportar ellos a nosotros como nosotros a ellos, porque en el fondo el oficial investigador nos puede aportar algún antecedente que nosotros podamos en el fondo traducirlo a una prueba, a una evidencia científica.
0: ¿Cuáles son los casos que más de la última, o del tiempo que tú estás a lo mejor de jefa, que te hayan quedado en la memoria ahí como, wow, qué trabajo, qué pega nos mandamos, ¿ah? De esto es emblemático, porque hemos tenido...
1: Sí, bueno, el año pasado tuvimos el de la ciudadana boliviana, de una niña en realidad que venía de visita, de Alto Hospicio, y en el fondo ahí se hizo un trabajo, aparte de huella genética, también se hizo la mordida. Se trabajó en conjunto en el laboratorio con planimetría, mecánica, fotografía y el equipo recolector, aparte de bioquímica, y se hizo un trabajo brillante, brillante, y se hizo en tiempo récord también porque lo presentamos en la formalización de cargos, o sea, ni siquiera para el juicio oral. Se trabajó muy de la mano también con la fiscalía. Y fuimos aportando algunas ideas y sí, pues se le entregó, bueno, la brigada de homicidio hizo su trabajo en el fondo con la investigación y el análisis de cámaras y todos los antecedentes que ellos tienen que ver con la investigación policial, y nosotros hicimos todo lo que pudimos aportar dentro del laboratorio en un tiempo récord, y creo que eso fue muy emblemático para nosotros y muy significativo por lo que significó para la familia de esta chica.
0: Sí, a ver, en el caso de este o cualquier otro, la BH, la Brigada de Homicidio, o la del crimen organizado también, que hoy día tenemos esa sección también, incluso la fiscalía, lo que hace es solicitarle a ustedes, digamos, el levantamiento de esta información, vale decir, que a cargo de los recolectores incluso.
1: Sí, lo que pasa es que nosotros salimos al llamado de la unidad investigadora.
0: Ya.
1: Ejemplo, si la fiscalía requiere a la brigada de homicidio, la brigada de homicidio llama al laboratorio y nos vamos con ellos. O sea, nosotros trabajamos a la par siempre con una unidad policial.
0: Ya.
1: Y independiente de que tengamos requerimientos que llegan por otra vía al laboratorio, pero el trabajo del sitio de suceso se hace siempre con una unidad policial. Ya. Y las otras investigaciones que llegan al laboratorio a solicitud de la fiscalía o de una unidad tienen que ver muchas veces con el trabajo contable. O con las pericias documentales, que no son de trabajo de sitio del suceso, porque tienen la investigación en oficina, digamos, muchas veces son otro tipo de cosas. En eso también nosotros este año tuvimos una investigación importante con el Clan Chen.
0: Sí.
1: Bueno, ahí se trabajó con balística, porque dentro de esas incautaciones hubo algunos domicilios que tenían armamento, y también se trabajó de manera importante con documental, con el análisis de documentos, en este caso eran documentos bancarios. Se hizo la comparación de firma, la comparación de escritura, y eso fue un trabajo bien importante que se hizo en esa diligencia.
0: Varios meses ahí que estuvieron investigando.
1: Sí, ¿no? varios meses, y la verdad es que se hace un trabajo bien certero. Se lograron hacer, en el fondo, precisos, fueron pruebas precisas en ese caso.
0: Con la llegada del crimen organizado... fundamentalmente a nuestra macrozona norte, ¿cómo ha estado? Y la carga de trabajo claramente ha aumentado, ¿no? Porque no solamente hemos conocido de homicidios, extorsiones, hemos sabido de trata de personas, claramente hay un mayor volumen de trabajo para ustedes.
1: Sí, los peritajes sí han ido en aumento, pero también varían. A veces...
0: ¿Cómo te adecuas, Carolina, y cómo te adecuas con estas nuevas formas de crimen que hasta hace una década atrás tal vez no eran tan habituales? Por lo tanto, hay que un poco ponerse, digamos,
1: en la vanguardia.
0: En la vanguardia,
1: sí, hay que, en el fondo, los peritos siempre están en capacitación constante. Según los requerimientos que vamos teniendo, nosotros vamos buscando algunas nuevas fórmulas o métodos nosotros mismos. Bueno, digo nosotros mismos, pero en realidad los peritos son los que van en el fondo viendo qué es lo que podemos mejorar, qué es lo que nos está faltando, qué técnicas podemos implementar, y estamos como reinventándonos siempre.
0: Ya.
1: Siempre buscando nuevas técnicas, ver cómo nos validamos, cómo traemos nuevas cosas, cómo integramos gente, porque también el recurso humano es súper valioso. O sea, acá yo puedo tener un montón de tecnología, pero siempre es el ojo del perito el que dictamina si es o no es. Nosotros hace 2 años más o menos ya contamos con la instalación del IBIS en balística, que también para nosotros es un tremendo recurso, porque finalmente también está en Concepción, en Santiago, y nosotros fuimos el segundo en implementar a nivel nacional. Y en ese momento a mí me interesó mucho también capacitar a la gente de Arica y Antofagasta para que en el fondo ellos vinieran con su evidencia a ingresarla a nuestro IBIS, para que en el fondo el crimen organizado es así. Pues entonces nosotros no sacamos mucho con tener la información nuestra, sino al día, si la de nuestros vecinos no está al día. Entonces se va innovando en esas cosas. O sea, si yo a mí me toca incorporar alguna metodología nueva, mi interés es que también Arica y Antofagasta lo implementen. Yo capacito con los peritos químicos, bioquímicos, con los recolectores, nos trasladamos a Arica, nos trasladamos a Antofagasta, Calama y capacitamos.
0: O sea, hay otro tema igual que nos ha llamado poderosamente la atención, que al menos hemos tenido un aumento, al menos perceptible, ¿no? Yo no sé si en cifras concretamente, ¿no? Pero los delitos de connotación sexual con menores sí hemos tenido así como un aumento. Yo sé que ahí está vinculada la brigada justamente de delitos sexuales.
1: De delitos,
0: ¿no?,
1: sexuales, sí.
0: Pero fundamentalmente menores. Y con este almacenaje y producción de pornografía infantil también. Yo sé que hay un trabajo que se hace colaborativamente con el FBI, que tienen un sistema bien interesante para pesquisar, digamos, quién planetariamente está manejando esto, la Deep Web, no sé cómo lo harán, pero sí hemos tenido, y acá en la macrozona norte al menos, un aumento respecto a eso. ¿Ingresan ustedes con análisis respecto a datos de Internet fundamentalmente?
1: No, nosotros estamos hace por lo menos unos pocos años ya tratando de implementar al menos una de las secciones que tiene que ver con computación o con tecnología, que hasta el momento no ha sido, en el fondo no hemos podido incorporar, pero estamos trabajando claramente para eso, porque todo lo que sea computacional o celular es una herramienta de trabajo importante, y en este momento nosotros tenemos que recurrir al Laboratorio Criminalística de Santiago, que son ellos los que tienen electroingeniería o infoingeniería. Ahora hay que recordar también que la Brigada del Cibercrimen también funciona a nivel central, entonces todo lo que levante o trabaje la Brigada de Delitos Sexuales acá tiene que irse a nuestro nivel central. Todavía a nosotros nos falta. Tenemos 11 secciones y en Santiago son 17. Entonces nosotros aspiramos año a año a ir creciendo en algo.
0: O sea, un celular que se incauta acá, pum, se va para allá y allá.
1: Claro. Dependiendo de los requerimientos
0: que... digo, porque hoy día también tecnológicamente no la PDI nos sorprende respecto a poder tomar un celular y profundizar en ese celular en lugares recónditos para nosotros, ¿no?
1: Sí,
0: increíble.
1: Es que en el fondo es eso, es ir evolucionando en los métodos de investigación. Y nosotros, la PDI, tiene que estar a la vanguardia. Si finalmente el crimen va creciendo, nosotros también tenemos que ir creciendo con él.
0: Sí, sin duda alguna. Carolina Castillo, la jefa del Laboratorio Criminalística, tal vez debe ser de... Yo me estoy tirando un carril nomás con esto, ¿ah? Pero de lo que hemos conversado, tal vez lo que congrega, digamos, a todas las unidades, y además con una pasión de haber en ese trabajo, porque está ahí, digamos, el alma mater de lo que pueda...
1: Es la ciencia, sí. En el fondo es un trabajo...
0: Lo que pasa es que la ciencia es prueba hoy día, claro, es la prueba irrefutable, digamos.
1: Y,
0: ¿no?
1: Y en el fondo muchas veces lo que uno lo ve como como lo que uno, en el fondo, como se proyectó en el trabajo, cuando de repente para la gente que ve series o ve televisión, finalmente es esto lo que se hace. Y para nosotros es súper importante difundir el laboratorio, porque uno ve el trabajo policial en la calle, ¿no es cierto?
0: Sí.
1: Pero la policía y la PDI tiene ciencia. En el fondo también tenemos todo ese trabajo que se hace en las seriales gringas.
0: Sí,
1: nosotros también lo hacemos. De repente es diferente porque no es televisión, pero el trabajo en sí es eso. Y la voluntad y el profesionalismo que tienen los peritos en esta región es grandísimo. Y eso de repente nos permite suplir, a lo mejor no tener la cantidad de gente que pudiésemos querer, pero tenemos gente buena, tenemos gente súper profesional que hace su trabajo, que en el fondo están al servicio de la comunidad, y eso es lo interesante de destacar de ellos, de los profesionales, porque ellos ven que cada prueba, que cada indicio que llega al laboratorio tiene que ver con alguien, hay una persona detrás de eso, y eso no se puede olvidar, y para nosotros es súper importante reforzarlo.
0: Gracias, Carolina, que te vaya muy
1: gracias
0: bien. Y espero verte pronto para que sigamos conversando.
1: Listo, muchas gracias.
0: Que estés bien. Bien, nosotros vamos a la pausa. Carolina Castillo, la jefa, la subprefecto del Laboratorio de Criminalística, conversando con nosotros acá en la mañana. Por Paulina, hacemos un alto y regresamos. No se vayan, por favor.
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Bien, ya estamos de regreso, está reventado esto. Ya estamos de vuelta. 25 minutos nos separan de las 10 de la mañana, 25 minutos nos separan de las 10. Nuestro WhatsApp está ahí disponible, que es el 920-20-1535, 920-20-1535. Buen día, ¿ustedes me pueden dar el nombre del doctor que viene hablando de la cirugía? Ya. De ahí se lo voy a dar, no hay problema. Hay el caso ferretería, dice por acá, ferretería, el peritaje. No entiendo. Buenos días, ¿cómo están? Saludos por ahí para todos, muchas gracias. Un saludo grande, gracias por escribirnos ahí a través del WhatsApp que está disponible, que es el 920-20-1535, y nuestro WhatsApp y nuestros teléfonos, el 78-2872, 78-2872 y el 725664. 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Avanzamos juntos, palabra a palabra. Ya. Vamos a revisar lo que trae la prensa local. Vamos a ir con el diario El Longino, que ya lo tenemos acá en nuestra mesa de trabajo, dice en su portada, ahí tenemos la portada del diario Longino, la mostramos también ahí a través del streaming. Bueno, ¿qué trae la portada del diario Longino? Dice, crisis laboral en Chile, tensiona a Tarapacá. Trabajo en pausa, dice. En la parte superior, Senami plantea mirada distrital para reactivar el crecimiento de la minería chilena. Puerto de Iquique creció 2% en carga durante el primer cuatrimestre de 2026. OS7 detuvo a mujer que viajaba con ketamina oculta en bus.
En la parte inferior, diputado Carvajal pide respuestas urgentes para agricultores tras alerta por mosca de la fruta. Y presidente Kast enfrenta su peor momento, desaprobación llega al 60% según la CADEM. Sí, yo creo que esto va a ir en aumento, definitivamente, ¿no? El tema de la aprobación o desaprobación, esta desconexión o esta intencionalidad de estar desconectado, mejor dicho, con el país por parte del presidente, me parece que habla justamente. Además los líos que tiene en su sector político, finalmente, ¿no? Vamos a una pausa y vemos esto al tiro mejor para arreglar lo del micrófono. Ya, vamos, volvemos.

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0: Y ahí sí, perfecto, muchas gracias. Bueno, ya, entramos en materia entonces de lo que trae... le estaba mencionando yo a propósito del tema de la CADEM, que ya vamos a ir a información que trae además el Longino. Esto dice, CAS enfrenta su peor momento en CADEM, desaprobación llega al 60%. La última encuesta Plaza Pública mostró una caída en la aprobación presidencial y un deterioro en los principales atributos personales y de gestión del mandatario en medio de tensiones al interior del oficialismo. Esto es lo que yo les mencionaba. Esto se agrava, al menos para este gobierno, ¿no? Y fundamentalmente para CAS, con los desencuentros que hay precisamente al interior del oficialismo hoy día, ¿no? Los libertarios por un lado, la derechita cobarde, como le han llamado ellos mismos, digamos, a la derecha, entre comillas, democrática, como le dicen otros, lo que pasó con el exministro Nicolás Grau, todo eso tiene en una bolsa de gatos hoy día al oficialismo. Y que claramente se está reflejando a propósito de esta desconexión con la gente, finalmente, ¿no? Mira, dice que la gestión del presidente José Antonio Kast atraviesa su momento más complejo desde que asumió el gobierno el pasado 11 de marzo, de acuerdo con los resultados de la más reciente encuesta Plaza Pública de CADEM. La desaprobación al mandatario alcanzó el 60%, convirtiéndose en su peor registro desde el inicio de su administración, señala el diario Longino, que está una noticia igual que está, digamos que han replicado otros medios de comunicación a nivel nacional. Según el sondeo, un 37% de los consultados aprueba la forma en que Kast está conduciendo su gobierno, cifra que representa una baja de un punto respecto de la medición anterior. En contraste, quienes desaprueban su gestión aumentaron 2 puntos y llegaron al 60%, consolidando una tendencia negativa para el Ejecutivo. El resultado se produce en un escenario político marcado por dificultades económicas, debates legislativos sensibles, cuestionamientos a la conducción del gobierno y tensiones internas dentro del oficialismo, especialmente entre Chile Vamos, el Partido Republicano y el Partido Nacional Libertario. La encuesta también evidenció un retroceso generalizado en la evaluación de los atributos personales del jefe de Estado. Entre los aspectos mejor valorados, un 45% considera que Kast es, comillas, responsable, aunque este atributo cayó 2 puntos en comparación con la medición anterior. En tanto, un 41% estima que el presidente tiene, comillas, autoridad y liderazgo, indicador que bajó 4 puntos, mientras que un 40% lo considera valiente, ¿no? Atributo que registró una caída de 6 puntos, vale decir, baja la responsabilidad, de que es una persona responsable, baja lo de la valentía y también baja lo de la autoridad y liderazgo en esta encuesta Plaza Pública. Pese a seguir siendo parte de sus fortalezas relativas, estas cifras muestran un desgaste en áreas que durante la campaña y los primeros meses de gobierno habían sido presentadas como parte central de su perfil político. En el extremo opuesto, los atributos peor evaluados se concentran en dimensiones vinculadas a cercanía, diálogo y empatía, lo que mencionábamos finalmente, ¿no? Solo un 33% considera que el mandatario es dialogante, con una baja de 5 puntos. Un 31% lo percibe como cercano, 2 puntos menos que la medición anterior. Y apenas un 30% lo califica como empático, también con una caída de 2 puntos porcentuales. Estos resultados reflejan una debilidad política relevante para la moneda, especialmente en momentos en que el Ejecutivo requiere ampliar apoyos para avanzar en proyectos clave y enfrentar una agenda pública marcada por seguridad, empleo, crecimiento económico, tarifas y conflictividad social. La evaluación de los atributos de gestión también mostró señales de preocupación solo un 20% de los encuestados cree que el presidente, dice comillas, puede mantener ordenada a su coalición política, cifra que representa un desplome de 11 puntos porcentuales respecto a ese ítem, digamos, ¿no? Este dato aparece como uno de los más sensibles para el gobierno, considerando que durante los últimos días se han intensificado las diferencias entre las fuerzas oficialistas. Las tensiones entre Chile Vamos, el Partido Republicano y el Partido Nacional Libertario han generado cuestionamientos sobre la capacidad del Ejecutivo para alinear a su base parlamentaria y sostener una estrategia común frente a la oposición. En paralelo, un 33% de los consultados estima que Kast cuenta con un buen equipo de gobierno, cifra que subió 2 puntos, mostrando una leve mejora en la percepción del gabinete. Sin embargo, este avance no logra compensar el deterioro observado en otros indicadores centrales de conducción política. Otro punto crítico es la relación con la oposición. Solo un 18% cree que el mandatario mantiene una buena relación con los sectores opositores, lo que confirma una baja capacidad percibida de articulación transversal en el Congreso. La lectura política del sondeo es clara. El gobierno enfrenta un deterioro no solo en la aprobación general, sino también en la percepción de liderazgo, diálogo y conducción de su propio bloque. Este escenario puede complicar la tramitación de iniciativas prioritarias, especialmente aquellas que requieren acuerdos amplios o negociaciones en sectores fuera del oficialismo. Para el Ejecutivo, el desafío inmediato será contener el desgaste, ordenar a sus partidos y recuperar capacidad de conducción en medio de una ciudadanía que comienza a expresar mayores niveles de desaprobación. La baja en atributos como cercanía y empatía también plantea un problema comunicacional en un contexto donde las familias esperan respuestas concretas ante preocupaciones cotidianas como el empleo, el costo de la vida, la seguridad y las cuentas de servicios básicos. La encuesta CADEM marca así una señal de alerta para La Moneda. A menos de 4 meses del inicio del gobierno, el presidente Kast enfrenta su peor evaluación pública y un cuadro político más exigente, donde ya no basta con mantener el respaldo del núcleo duro oficialista. El aumento de la desaprobación al 60% instala una presión adicional sobre el Ejecutivo y obliga a revisar tanto la estrategia política como el tono de la conducción gubernamental. En este escenario, las tensiones internas y baja percepción de diálogo, el gobierno deberá demostrar si tiene capacidad para recomponer confianzas, ordenar su coalición y responder a las demandas ciudadanas antes de que el desgaste se transforme en una tendencia más difícil de revertir. Bueno, eso es lo que dice el diario Longino. Pero ¿saben por qué es difícil revertir temas como la empatía o la simpatía o estas apreciaciones personales? Primero, porque el presidente no es carismático. No hay carisma en él. No es una persona que llegue de forma agradable, porque su forma no son agradables, derechamente, ¿no? Y por más que, digamos, que se pretenda o se quiera revertir esta llegada con la ciudadanía, yo creo que va a ser muy, pero muy complejo, muy difícil, porque desde que se instala en el gobierno, esto ha ido bajando, bajando, bajando, bajando, y en ningún momento ha habido repuntes. Que yo me acuerde, no ha habido repuntes, al menos en encuestas. Puede que me equivoque en algún momento de este corto periodo, con algún tema emblemático que a lo mejor puede que haya mantenido o levantado poco, pero esto ha ido claramente en decadencia. Toda la falta de liderazgo, además, denota el presidente Kast que no tiene liderazgo natural, digamos, ¿no? Más allá, digamos, de que sea el presidente y que todos obviamente le respeten a la máxima autoridad del país. Pero estamos hablando del liderazgo natural, de poder ordenar, por ejemplo, lo que está pasando con el oficialismo, y no ha tenido la capacidad para hacerlo. Y reitero, lo más grave creo que es justamente esta desconexión absoluto o absoluta con la población, finalmente, ¿no? Que es la que contesta además esta encuesta. Aló, buenos días.
1: Hola, Marcelo, ¿cómo estás? Con Héctor Vergara.
0: Hola, Héctor, ¿cómo estás? Gusto saludarte.
1: ¿Te vas a comercial en cuánto rato?
0: Ahora en 2 minutos más.
1: ¿Dos minutos?
0: Sí, y después tengo a... Y después tengo a... bueno, pero aprovechemos los 2 minutos. En vez de estar reclamando, hable o no.
1: No estoy reclamando. ¿Para qué, por una? Oye, escuche, es que lamentablemente para poder dar una opinión referente a la baja en las encuestas de la aprobación al actual gobierno es como un poquito más largo, ¿eh?
0: Pero conversemos si tenemos tiempo en el transcurso de la mañana. Mira, déjame decirte, a ver, estoy acá con nuestra agenda y te digo de inmediato para que tenemos en breve a Jaime Monzón y luego podemos conversar sin ningún problema para salirte a las 11 de la mañana con todo el tiempo que necesites.
1: Ah, Jaime Monzón, tremendo mecánico.
0: Sí, ¿te parece?
1: Más que mecánico.
0: ¿Te parece?
1: Me parece muy bien.
0: Ya.
1: Y ahí conversamos sobre el tema de la opinión sobre la baja aprobación que está teniendo este gobierno, la situación que está viviendo en este gobierno, el por qué y cómo eventualmente va a ocurrir.
0: Sí, está interesante. Pero porque...
1: vamos a tocar...
0: ¿Ya? ¿Vas a tocar qué?
1: También vamos a tocar también un punto de vista. Yo que fui uno de los primeros precursores del Partido Republicano acá en Iquique.
0: Ya.
1: Ya, y que lo renuncié, pero como soy libre puedo opinar sobre lo que se está preparando, una nueva cocina con una lista de consenso que llaman. Ya, y muchas personas seguramente como no van a entender qué es una lista de consenso. Y esto específicamente para los militantes, los que se inscribieron al Partido Republicano y que siguen estando todavía, ya. Para explicarles qué es lo que se está preparando, y a mí me parece algo muy oscuro, considerando que somos defensores de la democracia dentro del partido, y por otro lado no somos como las universidades que hacen unos verdaderos el grupo donde votan a mano alzada, qué sé yo, y se ponen de acuerdo para que siempre gane la izquierda.
0: Ya.
1: Harto para conversar sobre el tema, porque ganó el gobierno, y es importante que la gente considere un punto de vista de alguien en forma objetiva, porque de picado nada. Tú sabes que no estoy de picado, pero sí creo que la mejor forma de defender a los amigos y defender a este gobierno es criticarlo en forma constructiva.
0: Ya, me parece muy bien.
1: Ya, compadre. Ya
0: te
1: Jaime.
0: Te espero para el 6 de las 11. Ya, dale, no hay problema, Héctor. Un abrazo. Ya, nos vamos a la pausa. Tenemos noticias con nuestro departamento de prensa. Y al regreso vamos a estar aquí con Jaime Monzón justamente para conversar de mecánica, de electromovilidad, etcétera, etcétera. Marcelo, buen día. Raúl, por acá, ¿qué pasa con el pasto de la cancha de Tierra Campeones? Cada día más fea. Ya, hola Marcelo, falta música de Tirán. Ya, perfecto, vamos a la pausa y regresamos, no se vayan por favor, ¿eh?
2: Radio Paulina le indica la hora.
3: 9:57.
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4: 18 grados, 5 décimas.
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14: Muy buenos días, actualizamos las noticias a esta hora en Radio Paulina. Vamos con informaciones del ámbito nacional. Les contamos que el ministro de Vivienda, Iván Poduje, reconoció retrasos en la reconstrucción tras el mega incendio del 2024 en Valparaíso y aseguró que el gobierno trabaja para acelerar el proceso. La autoridad del Ministerio de Vivienda destacó avances, aunque damnificados, continúan denunciando demoras y problemas burocráticos. Y un nuevo dictamen de la Contraloría reabrió la controversia por la gestión de la exministra de Seguridad, Trinidad Steiner, al cuestionar la solicitud de información a la Policía de Investigaciones sobre funcionarios con los que había trabajado. Mientras la oposición evalúa una acusación constitucional, el oficialismo impulsa una comisión investigadora.
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0: Carabineros de Alto Hospicio incautó más de 8.000 unidades de desinfectante en aerosol ingresadas de contrabando al país. Durante el procedimiento fue detenida una persona que descargaba la mercancía en una toma.
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0: Y en las noticias del mundo, el presidente de Estados Unidos, Donald Trump, ironizó sobre la primera ministra de Italia, Giorgia Meloni, al pedir en redes sociales una orden de alejamiento antes de la cumbre de la OTAN. El comentario se produce en medio del deterioro en la relación entre ambos líderes de ultraderecha tras la cumbre del G7.
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5: Ahora sí, Cerita. Ya, estamos bien, perfecto. Presentamos a Jaime de inmediato. ¿Cómo estás, Jaime? Bienvenido.
6: Gracias. Un gusto tenerte por acá nuevamente. Sabes que el gusto siempre es mío ahí compartir, sí, y hacer la apertura de la semana como corresponde.
5: Vamos a hablar. Hace tiempo usted nos prometió, dijo, oye, voy a invitar a una persona acá para que nos venga a conversar de cómo podemos acceder más fácilmente a la electromovilidad.
6: Bueno, traje de invitado a un invitado ilustre, valga la redundancia, del Banco Estado, que tiene que ver con los créditos verdes. Aquí nos va a explicar en qué consisten los créditos verdes. Hemos hablado bastante respecto a esto contigo, sí, y también lo he hablado en el programa. Y acá creo que está la persona idónea, si tienen las dudas, bien, que nos llamen. Está la persona, don Alejandro. Un gusto de tenerlo acá. Gracias por
5: Alejandro, la Alejandro Gómez, que es subgerente del área de microempresa de Banco Estado.
6: Así es.
5: Bienvenido, Alejandro. ¿Cómo estás?
7: Muy buenos días. Muchas gracias por la invitación. Y aquí estamos en algo nuevo para uno. Así que con todas las ganas y poder dejar todo lo más claro posible para los que nos están escuchando.
5: Sí, te escuchamos bajito, ahí sí, lo vamos a arreglar el micrófono ahí con el Seba que está ahí reemplazando a Marito durante estos días. Oye, bueno, que nosotros

0: estuvimos conversando con la jefatura máxima el otro día acá, pues lo estuvimos por acá y al presidente del Banco Estado y a la gerente general también de Banco Estado lo estuvimos acá. A ver si te llama el Eduardo ahí para que te ayude, para que podamos solucionar ese temita. Mientras tanto, Jaime, ¿cómo ha andado el tema estos días?
1: A ver, a mediados de semana, bueno, me invitaron a una reunión que se realizó a nivel nacional de Seremi de Energía.
0: Buena.
1: Sí, yo estuve en esa reunión, estuvo el Seremi de la región, estuvo el Seremi de Economía también, estuve ahí en una reunión bastante interesante respecto a todo la cuenta pública que estaba dando la ministra de Energía. No sé si tú estás.
0: Ajá.
1: Bueno, eso estaba el streaming a nivel regional. Y a nosotros nos tocó en la región de Tarapacá y un momento se habló de lo que es la electromovilidad y cuáles son los planes que vienen para nuestra ciudad, y tiene mucha relación con lo que hemos conversado tú y yo, y cuando estuvo acá el Seremi de Energía también, que viene bastante profundizado el tema de lo que es la electromovilidad. Puntos de carga era uno de los factores muy enfáticos que mencionó la ministra. Y el tema de dónde cargar vehículo eléctrico, porque podemos tener vehículo eléctrico, pero no sabemos dónde solucionar la carga, ¿cierto? Y cómo acceder también a este plan de Renueva tu Taxi Eléctrico, que ya se está activando, ya a punto de empezar a comenzar los primeros pasos de la materialización de este proyecto. Y
0: bueno, y ahí hay mucho que nos tiene que decir Alejandro. Hagamos una cosa, vamos a la pausa para que arreglemos ahí el micrófono de Alejandro y podamos ahí conversar entre los tres sin problema. Vamos y volvemos, no se vayan.
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2: Ya, estamos de vuelta a regreso. Ya, ahora sí vamos a escuchar a Alejandro. Lo presentamos de nuevo, antes sí. Lo escuchamos, pero muy bajito. Sí. Bienvenido, Alejandro, subgerente del área de microempresa Banco Estado. ¿Cómo está?
3: Sí, muy, muy, muy buenos días y nuevamente agradecer la oportunidad de poder contar un poco lo que hacemos nosotros como el área de microempresa de Banco Estado y en específico lo que nos convoca el tema de la oferta verde o mundo verde, que les voy a contar un poquito más.
2: Bueno, esto da cuenta, digamos, de que Banco Estado tiene esta área justamente para poder promover, fomentar, digamos,
4: proyectos de energía limpia. Creo que el único banco, si es que no me equivoco, que está haciendo esta gestión. Mucha gente quiere saber por qué el único banco todavía, el tema de los intereses, son tan blandos como se habla. Entonces eso creo
2: que... Pero sí, es más blando, es una tasa preferencial.
3: Sí, efectivamente, o sea, son condiciones distintas. Ya. Bueno, el banco en su rol público, lo que ha buscado un poco es, en este caso, emparejar la cancha.
2: Ya.
3: Y aquellos que quieran hoy en día migrar hacia energías más amigables con el medio ambiente...
2: Sí.
3: Entran con condiciones distintas. Para que ustedes lo sepan y que para nosotros es un orgullo igual, el banco es el primer banco a nivel mundial, Banco Estado, de poder suscribirse a esta campaña del Race to Zero, es de llevar las emisiones de contaminación de efecto invernadero a cero.
2: Perfecto.
3: El 2030 lo que busca en este caso Banco Estado es llegar con todas las operaciones que genera a cero, y el 2050 es ya todas las operaciones financiadas llevarla a cero emisión. Para eso mide la huella de carbono y un montón de otras cosas más operativas. Entonces, para eso y con eso se han creado políticas de cambio climático dentro del banco, y eso es lo que nos convoca, y hoy en día para poder lograr esto es el tema del mundo verde.
2: ¿Y esto tiene plazo? ¿Ustedes tienen es una especie de campaña, Banco Estado? O sea, vale decir, ¿tiene una duración? ¿Tiene una fecha límite?
3: Súper. El programa Mundo Verde no es una campaña, es un programa, pero la oferta de electromovilidad en específico que les voy a contar, eso sí dura hasta el 30 de diciembre de este año.
2: Ya.
3: Pero las condiciones son transversales y esas están ya operando desde el año pasado, más o menos fuerte, acá en lo que es la región. Entonces, para que se hagan una idea, electromovilidad está dentro de este como gran paraguas de oferta verde, que acá también apunta hacia eficiencia energética, energía renovable, obras de riego y drenaje, empresas certificadas, aquellas empresas, por ejemplo, que tienen sello E, o la empresa de turismo con sello S, también pueden acceder a condiciones diferenciadas, habilitadores, que son aquellos, por ejemplo, empresas que hoy en día importan paneles solares y se dedican a vender, también pueden entrar a este mundo verde, dado que habilitan, y la economía circular, pues, el reciclaje.
2: Ya, pero esto está enfocado fundamentalmente a personalidad jurídica.
3: Persona natural y persona jurídica.
2: Ah, persona natural también.
3: Sí.
2: Ah,
3: nosotros dentro del banco y el área que represento atendemos a los microempresarios.
2: Sí.
3: ¿Ya? Que son aquellos que venden hasta 5.000 UF de venta al año.
2: Sí.
3: Entonces, a la larga tendemos al taxista, al dueño del minimarket, al pescador, ya, al agricultor.
2: Ya.
3: Somos dentro de la banca como más social que tiene hoy en día sí, Banco Estado. Después ya cuando son un poquito más grandes, lo que buscamos es que pasen a pequeña empresa, a mediana y, por qué no, que sigan creciendo.
2: Ya, claramente los volúmenes ahí son otros y los créditos también son otros.
3: También son otros, correcto.
2: Bueno, pero...
4: Vas a tener que apurarte, Marcelo, de aquí a diciembre.
2: Sí, yo justamente hemos conversado tanto con Jaime respecto a cómo poder acceder, que hoy además está mucho más al alcance el bolsillo hacerse justamente de un auto eléctrico.
3: Tal cual.
2: Y te preguntaba yo fuera de micrófono, pero me gustaría que lo comentes también acá, Alejandro, aquellas personas que hoy día van a renovar su taxi, que están muy entusiasmados con esto, más allá, digamos, de que se está, yo creo que están todos trabajando en torno a que a apurar, digamos, la logística para poder tener el auto funcionando permanentemente sin inconveniente, vale decir, con el cargador en la casa o con cargas, digamos, en otros puntos de la ciudad. Pero hay mucha gente entusiasmada porque claramente consiste esto en ahorrar. ¿Los taxistas cómo pueden hacerlo para poder renovar el taxi con un crédito de ustedes? Y te hago la pregunta si es exclusivamente con ustedes, también te quiero hacer esa pregunta.
3: Sí, a ver, hoy en día el programa de oferta verde está tanto en la banca micro, pequeña y mediana.
2: Ya.
3: ¿Ya? Así que podrían abordarlo de acuerdo a su flujo con cualquiera de nosotros. Ya pueden, o sea, hay algunos clientes que yo he conversado y están esperando el tema del renovar tu taxi eléctrico.
2: Sí.
3: O de renovar tu colectivo en alguna otra zona, pero independiente de eso ya pueden acceder, porque esto está, o sea, no es necesario que esperen. Y también ahí es re importante porque a la larga las tasas, ustedes saben que las maneja el Banco Central, entonces, por lo tanto, las condiciones que vamos a conversar ahora son las que están en esta fecha. Hoy en día, por ejemplo, aquel que quiera renovar es la tasa 0.82 como tasa piso para la renovación de un vehículo eléctrico, entonces no es menor.
2: Ya. Entendiendo que un crédito consumo normal está en el orden de...
3: Sobre el 2%, pero ojo que nuestros créditos son todos comerciales, ¿ya?
2: Ya.
3: Apuntan, y nuestro objetivo es apuntar a que mejore el negocio, ¿ya? Sí. Entonces, a través de un auto eléctrico la persona va a ahorrar en costo. Bueno, acá mi amigo Jaime sabe mucho mejor que yo
2: sí,
3: el tema de cuánto ahorran. Entonces, a la larga la herramienta de trabajo es mucho mejor que la que tienen hoy en día.
2: Sí.
3: Entonces, ahí el llamado es que no esperen y se acerquen hoy a las sucursales que tenemos donde está Microempresa, que está en Pozo Almonte, Alto Hospicio, Iquique Cabancha, al lado del Jumbo,
2: ¿no sé si lo han visto? Sí, sí.
3: Y acá en San Martín. Pues ahí tenemos nosotros atención hacia los microempresarios.
4: Yo tengo un par de acotaciones que me gustaría que la gente está escuchando lo pueda aclarar un poquito para poder dividir el segmento a cuál está montando este fabuloso crédito verde. ¿Una persona particular que no lucra con su vehículo puede optar al crédito verde?
3: O sea, podría optar con las condiciones hoy en día del programa. La de microempresa, que es la que manejo, es la 0.82. Yeah. Una persona que no sea, en este caso,
2: que no
3: trabajador
2: lucre
3: independiente, yeah, y que trabaje con dependiente, por lo general es el 40% de descuento en la tasa de interés, hasta el 40%.
2: Yeah. Ya, pero yo soy un contribuyente de segunda categoría. Yeah. ¿Podría eventualmente?
3: Sí, podría. No tendría problema. Yeah.
2: ¿Usted?
3: Sí, hoy en día, ¿qué es lo que analizamos nosotros? Como todos los bancos, obviamente, en informes comerciales, que el auto esté con su revisión técnica al día, que pertenezca a alguno de los gremios que están hoy en día trabajando acá en la región.
2: Ah, ya.
3: Tenemos nosotros una relación constante con los dirigentes, así que trabajamos de la mano con ellos, ¿ya? Pero eso, básicamente, o sea, que estén todos los papeles que regulan, el certificado que les permite transitar, ¿no es cierto?, la hoja de ruta, ese tipo de cosas son las
2: ya, que... Ya, y una persona que no es taxista, que es un particular.
4: A eso me refiero.
3: Es que ya está el otro mundo, insisto, representante acá del área de microempresa, ¿ya?
2: Ya.
3: Pero me voy a mover a, por ejemplo, a quien que tenga...
2: Cámbiate de escritorio por unos minutos.
4: Pero déjeme terminar. Sí. O sea, el crédito verde no es solamente destinado a microempresas, también puede ser a personas particulares que no lucran con este tema, ¿no?
3: Es micro, pequeña, mediana. Si me preguntan por trabajadores dependientes, ¿está la oferta o está dentro del programa? Y ahí más o menos apunta hasta el 40% de descuento,
2: ya,
3: como tasa piso. ¿Ya? Eso es lo que, pero es lo que nos enfoca a nosotros, por ejemplo, hoy en día, si el dueño de un minimarket quisiera cambiar el alumbrado eléctrico a luces LED, es un crédito verde y ahí aplica hasta el 40% de descuento.
2: Pero la señora Juanita que no tiene negocio, no tiene nada, ella simplemente tiene su casa y recibe su pensión de viudez, por ponerte un ejemplo. No tiene nada. O un trabajador como nosotros que vive apatronado nomás, en fin, no es un microempresario y quiere colocar paneles solares porque le dijeron que ese proyecto le permite incluso inyectar energía al sistema y va a ahorrar plata. ¿Podría eventualmente pedir un crédito para eso?
3: No debiese tener ningún inconveniente, insisto, es el programa de oferta verde, es el programa dentro del banco.
2: Ahí está la respuesta,
4: Genial. Bueno, la pregunta mía era por eso, porque, por ejemplo, si estamos tratando de que la gente se entusiasme con el tema de poder obtener un vehículo eléctrico, porque yo siempre he pensado que al momento de adquirir un vehículo eléctrico, también te lo he comentado, uno no lo termina pagando en forma directa. Ese crédito se termina pagando de forma totalmente indirecta. Correcto. ¿Por qué? Porque si yo en este momento voy a pedir un crédito automotriz de un vehículo normal a combustión, y igual los gastos y los costos que significa la mantención y el costo que significa comprar el combustible, también lo hemos calculado, y no es menor. Por lo tanto, esa plata que se va a gastar en eso se puede pagar en forma indirecta.
2: En la cuota.
4: En 3 años uno tiene pagado completamente el vehículo.
3: Sí. De hecho, los costos son menores por las mantenciones mismas de un auto eléctrico. Por
4: ejemplo. A eso me refiero.
3: Sí, claro. No, y se hace más eficiente. O sea, el microempresario o el taxista, en este caso, los costos de combustible bajan enormemente, o sea, no hay un costo combustible.
4: A un 80%.
3: Sí. Y las mantenciones son mantenciones, me imagino yo, de pastillas. Bueno, no soy mecánico, pero...
4: La mantención se baja a un 90%.
3: Entonces, es importante.
2: ¿Cuál ha sido la experiencia acá a nivel regional respecto a atender justamente este grupo de personas, de microempresarios, con la renovación de autos eléctricos?
3: Buena pregunta.
2: Hasta ahora. Sin digamos, la promoción que tiene el gobierno hoy día, que subsidia... creo que el 50%
4: es un valor fijo, 14 millones de pesos más un cargador que está evaluado como en 3.800.000.
2: Ya, pero si yo cotizo un auto de 25 millones de pesos, es más del 50%.
4: Menos de eso.
3: Sí. Hoy en día van alrededor de unos 3 o 4 financiamientos en específico de autos híbridos, porque no tampoco son eléctricos, o sea, pueden ser eléctricos, híbridos enchufables o no enchufables. Algo que igual se flexibilizó este año.
4: Sí, eso iba a decir, porque antiguamente eso no estaba flexibilizado.
3: Justamente, eran solamente eléctricos. Entonces quedaba todo un mundo fuera. Acá nosotros hemos conversado harto, todavía falta harta infraestructura, ¿no es cierto? Más electrolinera. Entonces, hoy en día, una solución son los autos híbridos. Y lo bueno es que este año se han incluido los híbridos no enchufables, que es lo que más se está vendiendo hoy. Pero para aterrizar son tres o cuatro financiamientos verdes que hemos hecho. Ahora esperamos que con esta difusión se pueda aumentar. Hemos trabajado así también con microbuses en el sector de alto auspicio, que también tuvimos una experiencia ahí. Pero una vez que se generen estos subsidios, sin duda que esto explota. Ya hubieron experiencia en la tercera región, en Concepción, y eso es cosa de tiempo. Así que hoy en día, el que se quiera acercar y ver y cotizar, bienvenido a Expo.
2: Tú me decías, Alejandro, que esto llevan poco tiempo con esto, un año.
3: Sí,
2: los cálculos que sacamos además con Jaime, es que aquí el año 2035 ya no ingresan más automóviles de combustión interna.
4: Ni siquiera los híbridos.
2: Por lo tanto, el paso es obligado, el que vamos a dar como país, es obligado, y en consecuencia, aquellos que ya comienzan a renovar hoy día, están renovando mucho híbrido todavía. ¿El híbrido entra en este...?
3: Sí, entran eléctricos, híbridos en sus dos variantes.
2: Ya.
3: Enchufable y no enchufable.
2: Ya. Así que, más allá de todos los otros proyectos que tú me acabas de mencionar, que son proyectos de energía limpia.
3: Eficiencia energética, renovable.
2: Sí. ¿Y hasta cuánto es el monto de los créditos que están entregando?
4: Buena pregunta.
3: Muy buena pregunta.
2: Porque un Mercedes eléctrico o un Tesla...
4: Sí. 40 millones de euros.
2: Claro, exactamente. ¿No?
3: Sí, lo que nosotros evaluamos como área de microempresas es la real capacidad de pago que tiene la unidad productiva. Como recién les comentaba, que somos también dentro de lo más social que tiene el área de Banco Estado, Nosotros acá metemos en una juguera, si quieren verlo así, tanto los costos fijos, los costos variables, gastos familiares, y con eso determinamos una real capacidad. Entonces, claro, puede llegar un cliente que a lo mejor quiere, no sé, un auto de 80 millones de pesos, pero si la capacidad no está, nosotros también tenemos que aterrizar esta solicitud y llevarlo hacia realmente donde puede acceder a ese negocio, porque no es negocio para el banco, en este caso, financiar y que después ese cliente quede en el sistema que mal, con mal comportamiento.
4: Tiene que ser directamente proporcional al valor que se quiera adquirir con lo que él puede remunerar.
3: Tal cual, tal
2: Oye,
3: cual.
2: ¿Y hay alguna de estas marcas, Alejandro, que hayan hecho convenio con ustedes para algunas tasas preferenciales? Porque habitualmente las automotoras dicen, mire, o las inmobiliarias también, pues no, compren un departamento y nosotros con Banco Estado tenemos convenio, hay tasa preferencial, hay, en fin. ¿Pasa lo mismo con las automotoras, no?
3: No, hoy en día no. No, o sea, estaba trabajando hace un tiempo atrás, era con Hyundai, me acuerdo. Ya estoy hablando...
2: Unos pero eran créditos automotrices.
3: Claro, sí. Claro, pero hoy en día para el tema verde no hemos estado trabajando a nivel local. Espero que en algún momento sí, haya alguna conversación, pero hasta el momento para ser súper aterrizado no.
4: Lo cual a mí me parece igual bien que no esté encasillado en una marca, para que así da más diversidad y no se ve que hay algo muy abocado a una sola marca.
3: Así es.
4: Sí, no, me parece fantástico. O sea, mi otra pregunta es... obtengo el vehículo eléctrico y el vehículo eléctrico viene con un cargador portátil que es muy lento, dura 15 horas para menos cargar, y yo quiero instalar un cargador en mi casa. El valor promedio entre instalación, 4 millones de pesos. ¿Existe también ese crédito o sacar un crédito dividido en dos, digamos, por decirlo así? Sí. ¿Un crédito para el auto, un crédito para el cargador o tiene que ser todo un solo crédito? ¿Se puede hacer eso?
3: A ver, se puede ver como en un paquete.
4: Claro.
3: Listo, pero también, por ejemplo, si el cliente ya tiene
4: el auto eléctrico.
3: Sí, o el auto híbrido enchufable, también, que igual necesita un cargador, ¿sí? Podemos financiar el...
4: ¿También
3: el,
4: se financia?
3: Sí, sí. No, también se financia bajo las mismas condiciones, entonces está dentro, y eso entra dentro de la electromovilidad también, ¿ya? Perfecto. Porque, por ejemplo, que son temas más internos, pero igual es importante que lo sepan, los autos híbridos pasan, pero como eficiencia energética, no como electromovilidad, porque el eléctrico es 100% eléctrico. Entonces acá como tiene un motor a combustión, pasa por eficiencia energética. Entonces eso también es relevante. O, por ejemplo, para aterrizarlo también en los minimarket, las conservadoras, ya con sellos B o A+, también es eficiencia energética.
2: Por lo tanto, ¿también entran en...?
3: Claro, yo tengo hoy en día un negocio, un almacén, y mis conservadoras me gastan mucha electricidad. Yo podría, a través de conservadoras más modernas, con el sello B+, es de lo que le va a pedir el ejecutivo después al cliente, una cotización. Entonces yo me fijo que tenga el sello B o A+, o A, y ya pasa como oferta dentro del paraguas verde.
2: Sí, lo que te preguntaba hace un rato atrás es que hay hartos programas de gobierno dentro de los cuales va a estar el renueva tu taxi eléctrico. Ya con ese beneficio hay plena libertad, digamos, de que las personas puedan ir a un banco, pero no es que necesariamente tengan que ir a Banco Estado. Yo sé que esto casi una antipropaganda para Banco Estado, pero... Y esto fundamentalmente porque me imagino que las tasas para estos créditos pueden ir variando entre un banco y otro, en definitiva, ¿no?
3: O sea, acá el llamado que uno siempre hace a nuestros clientes es que coticen.
2: Claro. Ya, sí.
3: Que vean la mejor opción.
2: Sí.
3: Yo estoy seguro que hoy en día dentro de las mejores condiciones que tenemos es Banco Estado.
2: Ya.
3: Los otros bancos también están trabajando con el tema. O sea, estamos todos como banco apuntando a disminuir los gases de efecto invernadero. Eso es así, es una política. Así que también se están sumando. Y mientras más bancos se suman, es mejor para el cliente. O sea, al final uno siempre va a tener mejores precios cuando hay más oferta, ¿no es cierto?
2: Absolutamente.
3: Así que coticen. Les aseguro que hoy en día somos los más baratos para el tema verde.
2: Vamos a una pausa y seguimos acá conversando en este espacio de Jaime Monzón con Alejandro Gómez, subgerente del área microempresa Banco Estado. Así que volvemos de inmediato. No se vayan, por favor.
5: Radio Paulina le indica la hora.
6: 10:29.
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6: 10:29.

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0: Ya, estamos de vuelta. Lo que pasa es que estamos de regreso, ¿eh? Lo que pasa es que cuando Alejandro le estábamos preguntando sobre hasta cuánto se financiaba. Y va a depender, obviamente, tú me decías de los ingresos que tenga, obviamente, el microempresario en este caso, o la persona. Pero hay límites, ¿no?
1: Sí. Es muy buena la pregunta. O sea,
2: ¿se escucha?
0: Sí.
2: Ahí sí.
1: Uno depende del perfil que tenga el cliente, ya. ¿No es cierto? Pero así como en regla general, es como hasta el 20% de aporte propio.
0: Perfil igual buen pagador, digamos, ¿no?
1: Como, claro, tal cual. No, y también, por ejemplo, cliente antiguo, ya tienen una tasa preferente. Ya. Por solo hecho de ser cliente antiguo, por lo tanto, cuando el ejecutivo presenta el crédito al banco, entra con condiciones distintas, ¿ya? Pero en resumen es hasta el 20% más o menos de aporte propio, ¿ya? Que se puede. Para el tema en específico de electromovilidad, taxis básicos, taxi colectivo, taxi ejecutivo, que es hasta el 30 de diciembre, es hasta el 10%.
0: Ya.
1: Mira. ¿Ya? Entonces, por eso la invitación sigue, y aunque suene majadero, es que coticen ahora, ¿ya?
0: Por eso es que este subsidio del gobierno le da mucho más...
1: No, tal cual.
3: Subsidia cada más de un
0: 50%. Claro, exactamente.
1: Tal cual. Po, tal cual.
0: Mucho más
1: y lo hace súper competitivo porque hoy en día deja a un auto eléctrico a valores de un auto tradicional.
0: Sí, claro.
1: ¿No es cierto? Que básicamente uno de los autos más ocupados por nuestros taxistas son los Toyota, los Hyundai, y entonces entra un valor súper competitivo con todos los beneficios que trae de la disminución en los costos.
0: ¿Tú ibas a hacer una pregunta?
1: ¿Ah?
0: ¿Tú le ibas a hacer una pregunta, Alejandro?
3: No, era justamente ese. ¿Cuánto era el monto total a financiar el banco? Ya me quedó clarito.
1: Sí, y lo otro que es importante que recién estábamos conversando es cuando... ¿dónde puedo comprar? Si es que no encuentro acá en la ciudad. Efectivamente, nosotros ahí lo que podemos hacer es se deposita el dinero a la cuenta del cliente o se genera un vale vista con el cual el cliente se puede mover, en este caso en el país, e ir a Santiago y traer el vehículo que él estime conveniente.
3: Bueno, eso es un buen punto porque acá nosotros tenemos la exposición de vehículos eléctricos acá es muy mínima. Necesitamos tener más exposiciones de las marcas competitivas que están en Santiago, al menos el Movicenter es un tremendo parque automotriz donde están todas las mejores marcas de todo el tema nacional. Y de los vehículos nacionales, de las marcas que en nuestro país van a marcado harto, más aún en Santiago, son las marcas chinas. Y de las marcas chinas hay bastante comentarios muy positivos referente a BYD, por ejemplo, que es una de las marcas más mundialistas, son una de las que está liderando el mercado de la electromovilidad a nivel mundial. BYD es una muy buena marca. Las otras ya vienen siendo MG, Bonfeng, Goodwill y varias otras marcas que son altamente competitivas con respecto a las marcas japonesas o marcas americanas. Así que yo creo que eso es como que estamos un poquito al debe acá en nuestra ciudad de tener un parque automotriz con más diversidad de marcas.
1: Gracias.
0: Oye, me preguntan por acá, pregunta ahí para Alejandro. Dice, si tiene datos sobre cuántas son aquellas empresas que cerraron o quebraron y quedaron con deuda con el banco y que pueden acceder o a reinventarse, así como existen excepciones en tasas y requisitos, ¿qué sucede con el banco? ¿Tendrán políticas más laxas para otorgar créditos y reactivar la economía, como ocurrió con el Chao Dicom? Me pregunta el auditor, por ejemplo, un leasing verde para comprar vehículos eléctricos.
1: Está dentro del mundo verde, leasing verde, ¿ya?
0: Ya.
1: Operaciones de ahorro e inversión también verde, están dentro de... Ahora, flexibilización en respecto... A ver, nosotros nos hacemos cargo cuando el cliente, y lo acompañamos cuando el cliente también le va mal, ¿ya? Y para eso también tenemos, para cada producto que entrega el banco, llámese crédito Fogape, Corfo, etcétera,
0: sí.
1: Impulso Familia, tiene otro producto para poder reorganizar esa deuda.
0: Antes que llegue la insolvencia, digamos, ¿no?
1: Antes que llegue la insolvencia.
0: Y antes de recurrir a la suceso también, que tiene un
1: tal cual.
0: Que tiene, además la superintendencia, tiene un instrumento bien, bien interesante, ¿eh? Muy poco conocido, pero bien interesante, de reagrupar deudas. ¿Algo parecido es lo
1: sí, que usted sí, ofrece? Sí, nosotros lo que hacemos cargo es cuando el cliente, insisto, por ese motivo no puede hacerse cargo de sus deudas, ya, de sus cuotas, de sus compromisos, podemos reordenar esa deuda.
0: Ya.
1: ¿Ya?
0: Tenemos un llamado telefónico. ¿Aló?
4: Hola.
2: Marcelo, ¿cómo estás? Buenos días.
0: Buenos días, ¿con quién hablamos?
2: Hernán.
0: Hernán, háblanos un poquito más fuerte, Hernán, porque se escucha muy bajo.
2: ¿Ahora sí?
0: Ya, ahí sí. Te escuchamos, adelante.
2: Hola, Marcelo. Oye, saludarlos a todos ahí y darle, bueno, agradecer el espacio. Oye, mira, tengo un amigo que recibió un terreno por herencia. Entonces yo me estaba preguntando el fin de semana qué negocio podía hacer. Y yo le sugerí una estación de servicio, pero en vez de bencinera, una electrolinera. O sea, es decir, donde los vehículos vayan a cargar. Lo mismo que te vende la estación de servicio, pero a diferencia que acá tú llevas tu auto eléctrico y lo cargas. La pregunta del millón, ¿el Banco Estado o el banco que está ahí con usted podría financiar este tipo de proyectos?
0: Como proyecto. Buenísima pregunta, porque sabes que, gracias, Nana, se la vamos a hacer acá, Alejandro, porque yo sé que tú tienes algunas ideas también muy parecidas, por decirlo de alguna forma, ¿no?
3: Sí, lo que pasa es que, bueno, yo estoy tratando, confeccioné un catálogo directamente de una marca muy especial, china, que esta es una marca donde solamente se hacen estos cargadores en una ciudad muy específica, en Shenzhen, en China. Y ellos tienen una diversidad gigantesca de cargadores industriales, de baja, de poca carga, de para incluso cargadores portátiles, como te había comentado. Y funciona bastante bien, Hernán, si estás escuchando ahí. Pongámonos un ratito más de contacto, yo te puedo orientar mucho con respecto a tu proyecto, pero en la parte de financiamiento, Alejandro es la persona que te va a poder contestar de mejor manera.
1: Sí, bueno, buena la pregunta. A ver, nosotros como área de microempresa, ojo, por eso lo quiero ahí recalcar. Nosotros lo que evaluamos es la condición actual que tiene el microempresario.
0: Ya.
1: Y con eso es lo que hoy en día, en este caso, financiamos. ¿Ya? ¿Qué quiero decir con eso? Que lo que son proyectos en sí no tendríamos cómo evaluar, porque vemos como microempresa la situación actual. ¿Ya? Sí. A diferencia de las otras bancas que están dentro de la misma corporación. Entonces, ahí la invitación es si está. Nos compartan los datos y yo lo puedo por lo menos conducir dentro de la corporación, porque a lo mejor escapa un poco al perfil que tenemos nosotros como
0: microempresa. A mí me huele más esto a Corfo.
1: También. Sin duda. Sí.
0: Me huele más a Corfo porque porque claramente es una idea, no es una pequeña idea, es una gran idea.
3: Innovadora.
0: Claro, me refiero fundamentalmente a los montos.
3: Sí.
0: Entonces, sí, claro, si yo quiero comprar cargadores para colocar una electrolinera a China, claramente los motos son más ultrados. No califica Cercotec, por ejemplo, que son motos menores, claro. Pero sí Corfo, que puede ahí apoyar un gran proyecto.
3: O puede ser Dual también. Puede ser Corfo y parte de una parte de financiamiento por algún banco también.
0: También puede ser. Sí, sí, claro, exactamente.
1: Sí, como un copago.
3: Apalancado por algo.
0: Hola, buenos días. Nos dicen por acá a través del WhatsApp. Consulta, ¿las camionetas doble cabina también tienen subsidio para las microempresas? Gracias, saludos, nos dicen por acá.
1: O sea, si son eléctricas, si es eléctrica, entra en el tema de Mundo Verde, y si es que no, habría que evaluarla de manera tradicional.
0: Porque tienen crédito automotriz igual ustedes, ¿o no? Normal, el tradicional, digamos, ¿no?
1: Tenemos, es que por eso, los créditos son comerciales, y por ejemplo, si esta camioneta impacta positivamente en el negocio que tiene el cliente, sin duda que la vamos a financiar.
0: Ya.
1: Tenemos financiamiento para ese tipo de objetivo de crédito, y también tenemos seguros automotrices, que también no es menor. Que hoy en día, como área de microempresa, podemos asegurar con un buen precio los seguros a nuestros clientes.
0: O sea los autos. Yo me llego a comprar un auto eléctrico de hoy día, lo aseguro de inmediato, porque ¿quién me dice que el que me va a chocar en la esquina me lo va a pagar?
1: Así es.
3: Es una muy buena instancia de pensar en tener un seguro.
0: ¿Y tenemos buena oferta de seguro?
1: Sí. Son buenas ofertas. De hecho, es un tema acá en la región, porque ustedes saben mejor que yo que los autos, por ejemplo, son cambio volante, entonces es más difícil para las aseguradoras.
3: Creo que no.
1: Por eso le digo que es más difícil hoy en día el tema de los seguros automotrices. Así que hemos estado trabajando fuertemente como microempresa.
0: Tremendo detalle ese. De...
3: ¿Que no hay seguro para los vehículos que cambio volante? No hay.
0: Yo ni me acordaba.
1: ¿Sabes? O modificado en este
0: caso.
1: Lo
0: que pasa es que hemos pelado a los cambios volantes con el... Bueno, yo igual tengo un cambio volante, pero lo esperamos igual porque... encontramos que claramente es una locura lo que pasa acá en la región con los cambios.
3: O sea, que yo creo que no está regulado regulado y no está no hay normativa. Si tuviese una regulación y una normativa y los cambios de balance se hicieran de la manera correcta,
1: tal cual,
3: yo creo que podríamos hablar en otro idioma, digamos, respecto a la seguridad de los vehículos, pero no hay nada.
1: De hecho, cambiamos un vehículo cambio de volante con uno nacional, del mismo modelo, mismo año. Sí,
3: pero si fueran todas las cosas, pero si fueran todas las cosas originales, tal cual. Si fueran cremalleras originales, terminales originales, ramal original, estaríamos hablando de otra cosa.
1: Así es.
0: Buenos días, Marcelo. ¿Algún teléfono de contacto con don Alejandro ahí en Banco Estado? ¿Lo podemos dar?
1: Sí, o sea, yo lo puedo dar, sí. El
0: 9-660-62-684. Ya,
1: perfecto. Trabajo mucho con WhatsApp. Porque por lo general estoy en reunión y todo, así que me dejan pasadito ahí los datos y yo puedo derivarlo.
0: Perfecto. Después lo mando yo por WhatsApp a quien me lo pida, no hay problema. Dice, ¿las camionetas y furgones eléctricos son aceptados en las mineras regionales?
3: Sí. Sí, absolutamente.
0: Totalmente. Ya.
3: Totalmente, cumplen con todas las condiciones. De hecho, se está aplicando como en Antofagasta, se están aplicando estos nuevos proyectos de experimentar con el transporte de personal para furgones. Lo que pasa es que el traslado de las minerías a la distancia de ciudad a la minería son más cortas en Antofagasta que en Iquique. En Iquique son 3-4 horas de trayecto, allá en Antofagasta la distancia de la minería, en alguna, porque hay tanta minería, mucho más que acá, son más cortas las distancias, por lo tanto la autonomía de los vehículos sirve. O sea, y el ahorro de combustible y mantención es un asunto increíble. Así que es un proyecto que sí funciona y están dando los permisos para poder hacer estos proyectos.
0: Excelente. Ya. Vamos a ir a una pausa. La última ya para entrar al último bloque acá con nuestros invitados de hoy. Ahí está el número que acabo de mandarlo. 966-06-2684. WhatsApp, 966-06-2684. Ya me están pidiendo ahí repetir los amigos que están escribiéndonos ahí a través del WhatsApp. Vamos y volvemos. No se vayan, por favor.
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0: ¿Y cómo está Copiapó? ¿Está bien o no?
1: Tengo a mi hija ya, así que tengo ya una relación distinta. Ya, porque ya todo lo encuentro en feito y a mí me gusta. Sí, sí.
0: Sí, no, feito, Calama es feito, pero no Copiapó, digamos, ¿no? Sí. Igual es feito.
1: Bueno, yo hasta los 28 años soy de La Serena.
0: Ya.
1: Entonces mi señora está fascinada con el mar.
2: Ah, claro.
1: En Copiapó teníamos que ir una hora para llegar a la playa. En cambio, acá bajamos.
0: Oye, los calameños me van a poner una demanda por decir esto. ¿Sabes lo que pasa?
2: ¿Por Valpo o Calama?
0: No, pero a mí no me da lo mismo, porque hoy día estuvimos hablando de Iquique. Iquique está horrible, horrible.
2: Fíjate, está descuidado.
0: No, está descuidado, absolutamente.
2: Estoy de acuerdo contigo.
0: Y resulta que el discurso que teníamos hasta ahora es que claramente nosotros los que vivimos en Iquique no estamos cuidando Iquique y las autoridades tampoco. Pero hoy día yo tengo otra postura. Sí. Me niego a asumir una responsabilidad que no tengo. Para vale decir, yo cuido Iquique, yo no arrojo papeles, no barro el frontis de mi casa, no me siento parte de los que ensucian Iquique. Entonces yo creo que hoy día hay que empezar ya a exigir a la autoridad y a la gente que no cuida, que cuiden derechamente, porque estamos postulando a ser una ciudad deportiva 2027 con un ente internacional, y mientras tanto ayer aparece en el diario un estudio de las veredas de Iquique. El 75%, 75% de las veredas malas. 75% de las veredas malas. Bueno, ¿por qué quiero decir esto? Porque se van a arreglar las calles, y 17.000 millones de pesos del FNR para arreglar las calles de la ciudad. Lo más probable es que de aquí a 2 o 3 años más tengamos mejores calles en algunos lugares. Tal vez no lo vamos a notar porque está todo malo. Entonces, como está todo malo, tú arreglas una calle y pasa así como... pero esto nos va a permitir, digamos, tener mejores calles para poder transitar de mejor forma con los autos y no se nos echen a perder tan rápido.
2: ¿Las veredas también están dentro de ese...?
0: No. Solamente calzadas, ya. No aceras.
1: Yo hoy día lo escuché en la mañana.
0: ¿Sí?
1: Hoy día lo escuché en la mañana y me gustó mucho la fuerza que decía, yo no me voy a hacer responsable.
0: No, entonces, claro, lo que pasa es que antes decíamos, mira, sí, lo que pasa es que no cuidamos. Yo hablaba en plural, digamos, ¿no? Y no, ya, yo me declaro hoy día un cuidador de la ciudad. Entonces, bueno, no puedo sumarme a los que no cuidan. Bueno, esperemos que se arreglen prontamente las calles, porque si bien es cierto, los autos eléctricos van a andar ahí todo terreno y todo, de todo.
2: Mira, me robaste mira, tú dices que el 2027 está el asunto del deporte acá, ¿no?
0: No, es que están postulando a que Iquique sea... Bueno, el otro año tenemos el sudamericano de deportes playa.
2: Ya. Bueno, ahí
0: un magno evento.
2: Iquique, ¿no? Se está mejorando las calles justamente para estos eventos, ¿no?
0: No creo que lleguemos a esa fecha. No, porque en un año no se arreglan todas las calles. No,
2: al menos un porcentaje.
0: Vamos a tener calles cortadas.
2: ¿A qué me refiero? Claro. Que de aquí a esa fecha vamos a ver vehículos en más cantidad, en más masa, vehículos eléctricos circulando.
0: Yo creo que sí.
2: Y van a estar los famosos taxis también circulando, porque esto debería estarse materializando, si no me equivoco, para fines de año, el tema de los taxis eléctricos.
0: Sí. Una última pregunta, Alejandro. ¿Requisitos para poder ir a mandarte un WhatsApp y decirte, para ya ir más o menos con algo adelantado, ¿no? ¿Qué documento? ¿Qué documentación debo llevar para poder ver un auto eléctrico?
1: Lo más importante, los informes comerciales.
0: Ya.
1: Todos los bancos lo piden, ¿ya? Sí. Así que no tener informes comerciales negativos. Un año de funcionando el negocio para personas naturales, ya. Y 2 años para personas jurídicas.
0: Ya.
1: IRL es 1 año, pero todas las otras está a 2 años. Eso básicamente para los taxis colectivos. O sea, hoy en día el permiso de circulación,
0: la carpeta tributaria, la exigen,
1: si
0: la piden.
1: Por ejemplo, si es el rubro de comercio, vamos a pedir la carpeta tributaria, lo IVA, la patente, pero para taxi colectivo lo que pedimos es la cartola de recorrido, la hoja de recorrido, los papeles al día del vehículo y que no tenga informes comerciales negativos, más la cotización de lo que quiere el cliente.
0: Hoy día un vehículo de 20, el otro día cuál vi, uno de 25, 30,
2: 25 millones
0: de pesos.
2: El de BID.
0: ¿Es viable pedir 25 millones de pesos para un auto eléctrico, no?
1: Súper, pero va a depender mucho del aporte que tenga el cliente.
0: Ya.
1: Porque ahí vamos a financiar el diferencial.
0: Pero tú me decías que está en el orden del 10%,
1: del 10% más o menos. Al 20%.
2: ¿A cuánto tiempo el máximo que se puede?
1: Hasta
2: y el
1: 72,
2: mínimo.
1: Es súper buena pregunta. Hasta 72 meses plazo. Ese es el tiempo máximo.
2: Son 5 años, 6 años.
1: Sí.
0: ¿De más que se alcanza?
2: Sí, de año lo pagáis.
0: En 3 años se paga.
2: Yo, mira, los cálculos que yo tengo hecho para un vehículo como el que tú tienes, ¿vale?
0: Sí.
2: Que es un Mazda, Tú en 3 años debes estar gastando entre combustible, porque consumes benzina, no petróleo. Yo le puse al 95 octanos, no 97, yo sé que le echáis 97, es para tener solamente un cálculo.
0: Más las mantenciones. No que sea millonario, pero claro, quiero cuidar el auto.
2: En
0: el
2: fondo. Más mantenciones hechas en ese tiempo, tú tienes que haber andado por lo menos fácil en 3 años en un vehículo a combustión, fácil 120 mil kilómetros. Y entre todo eso, entre el andar, el combustible, tú estás gastar, sí o sí vas a gastar 15, 16 millones de pesos. Sí o sí. Entonces, esa plata ya es como financiamiento de el crédito que tú vas a obtener.
0: Exactamente.
2: O sea, es plata perdida, digamos, en el fondo, en lo que se está haciendo.
0: Sí, hay que dar los pasos nomás.
1: Hay que atreverse.
0: Sí. Hay que atreverse. Oye, Alejandro, un gustazo tenerte por acá. Ojalá que nos podamos juntar nuevamente para seguir. Yo creo que esto para nosotros está recién comenzando. O sea, entre comillas, pues, venimos hablando de derecho a movilidad. Claro, hace un par de años. Y obviamente hemos sido testigos cómo esto va increciendo, ¿no? Sí. Va aumentando la expectativa y los pasos que está dando la gente. Así que tenerte acá nuevamente va a ser muy valioso para poder seguir respondiendo preguntas en torno a esto.
1: No, solo agradecer. Es algo que no se ve mucho. Nosotros estamos más de la parte operativa, atrás del computador. Entonces, es algo que sin duda yo creo que la comunidad agradece de tener un poco más de información en lo que estamos hoy en día como banco. Así que muchas, muchas gracias a todos.
0: Que te vaya muy bien. Hasta la próxima. Jaime, contigo nos reencontramos el sábado.
2: Nos reencontramos el próximo. Ya llevo 2 sábados sin programa por partido. Así que, bueno, espero este sábado...
0: Deporte Iquique.
2: No, Deporte Iquique es Deporte Iquique. Así que espero este sábado...
0: no tengo la programación acá, pero parece que juega el domingo.
2: Sí, no hay partido este domingo.
0: Sevita, ¿sabes tú cuándo juega?
2: No. Por lo que me dio Marito Cuello, me dijo que este sábado hay programa.
0: Ya.
2: Habemos programas. Así que los dejo...
0: Lo que no va a tener es a Marito Cuello, que anda
2: en Puerto... No, ahí conversamos con el
0: Sevita. Porque anda en Puerto Montt. Comiendo curanto Mario Cuello.
2: Bueno, pero los dejo cordialmente invitados para mi taller, que está ubicado en Bulnes 1932, de lunes a viernes, como ustedes ya saben, horario de detención de 9 a 7 de la tarde, y mi teléfono de contacto, nuevamente lo voy a dar, es el +569 95008111.
0: Marcelito. Sí, y el que requiere el teléfono de Alejandro Gómez, subgerente del área de microempresas, para que puedan consultar respecto a este tema de renovar taxis o de algunas empresas a lo mejor que quieran a su flota adherirse con vehículos eléctricos, me piden el teléfono al WhatsApp de la radio y yo se los envío. ¿Ya?
2: Marcelo, gracias.
0: Un abrazo a ambos, que les vaya muy bien. Nosotros vamos a la pausa, tenemos noticias con nuestro departamento de prensa, ya luego estamos de regreso.

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1: 10:58 a.m.
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4: 18 grados, 5 décimas.
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1: Muy buenos días, son las 11 de la mañana con 3 minutos. Actualizamos las noticias a esta hora en Radio Paulina. Les contamos

0: antidrogas NOR y está avaluada en cerca de 17 millones de pesos.
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0: Siguiendo con noticias del ámbito nacional, el ministro de Seguridad Pública, Martín Arrau, informó una disminución del 13% en los homicidios y del 11% en los robos violentos a nivel nacional. En contraste, los delitos vinculados a drogas aumentaron un 19,9% y los relacionados con armas a un 14,7%, mientras que el delito de secuestro bajó en un 42%. Y el presidente del Partido Republicano, el senador Arturo Esquella, respondió a las críticas de Johannes Kaiser hacia Chile Vamos y llamó a mantener la unidad del sector. Sus declaraciones surgen tras el rechazo de la acusación constitucional en contra del exministro Nicolás Grau.
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0: Y en las noticias del mundo, el presidente de Colombia, Gustavo Petro, volvió a desconocer el triunfo del mandatario electo, Abelardo de la Espriella, y convocó una movilización nacional para el próximo 20 de julio. El llamado coincide con la instalación del nuevo Congreso y busca respaldar las reformas impulsadas por su gobierno.
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1: 11:06.
2: Ya, estamos de regreso. Oye, atento porque la ANEF acaba de emitir un comunicado respecto al tema de la reincorporación a sus labores del Seremi del Trabajo. Se los paso a leer de inmediato, dame un segundo que voy a... Sí, gracias ahí a Patricio Llerena que me acaba de enviar este... Lo vamos a enviar de inmediato al departamento de prensa. Ahí está. Ya, perfecto. Vamos entonces con la lectura de este comunicado. Dice, comunicado público señala que la ANEF se declara en estado de alerta ante el retorno del Seremi del Trabajo de Tarapacá Cristian Cabezas Mundaca, quien está denunciado por probable maltrato y acoso laboral

0: y mal uso de recursos públicos. Señala el comunicado lo siguiente: la Agrupación Nacional de Empleados Fiscales, ANEF, manifiesta a la opinión pública, a las autoridades de gobierno y a los medios de comunicación su más profundo rechazo y preocupación ante el retorno a sus funciones del Seremi del Trabajo y Previsión Social de Tarapacá, el señor Cristian Cabezas Mundaca. Frente a este escenario, declaramos lo siguiente: rechazamos que una autoridad respecto de la cual existen denuncias formales por presunto maltrato y acoso laboral y mal uso de recursos públicos retorne al ejercicio de sus funciones aún teniendo presente la gravedad de dichas denuncias. Si bien el debido proceso debe ocurrir, mientras se desarrolle la investigación, el gobierno debe otorgar garantías y adoptar medidas efectivas de resguardo, principalmente para las personas denunciantes. En opinión de esta confederación sindical, el regreso del señor Cristian Cabezas a la Seremía del Trabajo agrede seriamente el espíritu y propósito de la ley 21.643, ley Carín, toda vez que el Estado debe dar señales claras e inequívocas frente a denuncias por acoso laboral y violencia en el trabajo, a lo cual se suma la denuncia que pesa sobre el señor Cabezas en cuanto a la utilización de recursos públicos para fines personales. El Estado debe ser el primer garante de espacios laborales seguros, indica la ANEF, respetuosos y libres de cualquier forma de violencia, asegurando la protección de quienes denuncian hechos que podrían constituir vulneraciones, a sus derechos. Sin lugar a dudas que esta pésima decisión adoptada por el gobierno genera un grave impacto en el ambiente laboral y puede significar la revictimización de las funcionarias denunciantes y del resto del equipo de la Secretaría Regional Ministerial, afectando su bienestar, su integridad psíquica y el normal desempeño de sus funciones. Por lo anterior, solicitamos a la Subsecretaría del Trabajo y a la Contraloría General de la República adoptar con la mayor celeridad las medidas precautorias que correspondan, incluyendo la suspensión temporal del ejercicio del cargo mientras se desarrollan las investigaciones, con el objeto de resguardar a las personas involucradas, garantizar un proceso objetivo y transparente y proteger el buen funcionamiento de un servicio tan importante como lo es la Secretaría Regional Ministerial del Trabajo. Asimismo, nos declaramos en estado de alerta y no descartamos la adopción de acciones gremiales si no se garantiza la protección efectiva de las trabajadoras y trabajadores, el respeto a la ley Carín y el cumplimiento irrestricto de los principios de probidad, dignidad y buen trato en el servicio público. Por el respeto a la dignidad y de las y los trabajadores públicos, Directorio Regional de la ANEF Tarapacá, julio de 2026. Bueno, este es el comunicado que acaba de emitir la Agrupación Nacional de Empleados Fiscales, región de Tarapacá, ANEF, en torno a al regreso del secretario regional ministerial Cristian Cabeza a sus funciones. Supone que la degradación no puede ir de parte de las personas afectadas, en este caso por la presunta violencia o acoso laboral en el ámbito del trabajo, digamos, ¿no? ¿Tenemos un llamado? Estamos con Héctor. Vamos con Héctor, teníamos prometido ahí hablar con Héctor. ¿Cómo estás, Héctor? Te saludo nuevamente. Buenos días, Héctor.
1: Muy buenos días, Marcelo. Saludo a Sebastián, el nuevo controlador, y a Marito Cuello, que debe estar escuchando la radio.
0: No creo, yo creo que debe estar con un chor zapato ahí, un milca o un chapalele.
1: Ah, ¿verdad que se fue para allá?
0: Sí, sí. Claro. Sí.
1: Está bien. Ya. Bueno, voy a sacar el tejido.
0: Ya, dele nomás.
1: Bueno, referente a los temas que he estado tocando el día de hoy, ¿se escucha bien, no?
0: Sí, perfecto. Perfecto.
1: Ya. Referente a los temas que estás tocando el día de hoy, no sé si podemos partir con dos. Uno, referente a esta lista de consenso que está presentando el Partido Republicano acá en la región, y las críticas positivas y negativas que existen. O podemos tocar la situación de la popularidad del presidente Kast específicamente. ¿Por dónde partimos? Usted es el director.
0: Por donde usted quiera. Usted llamó, usted quiere hablar de eso, desarrollo nomás, no hay problema. Yo lo escucho y si tengo algo que decir, se lo voy a decir, don Héctor.
1: Muchas gracias, Marcelito. Bueno, como tú sabes, muchas personas que me conocen, el Partido Republicano nace como una alternativa a la derecha que teníamos, la denominada derecha poco valiente o la derecha tradicional que algunos dicen, que estamos acostumbrados a una derecha que tenía clara sus principios, etcétera, pero que sin embargo fueron traicionando a sus bases y traicionando los mismos principios que decían seguir. Por lo tanto, el año 2016 nace esta idea de un candidato, en este caso José Antonio Kast, a quien yo tuve la oportunidad de conocer después de haberme paseado por varios lados, y con un grupo muy reducido de personas, de adherentes a esta idea, donde esto nace antes que yo, por supuesto, la idea, juntando las firmas para poder llevar al presidente, al candidato a presidente en su momento. Ya, y en ese tiempo claramente no tenía posibilidad de salir en los medios de prensa, no tenía la posibilidad de comunicar, todo se tenía que hacer desde abajo, de chiquitito, en una empresa, en una oficina, perdón, ahí en la calle Moneda, y donde los viajes y todo se daba no por aporte voluntario, porque en política la verdad que las bases nunca ponen nada, muy poco. Esto se dio específicamente por el mismo candidato en su momento, que fue financiando su gira y, para llevar el mensaje de esta nueva propuesta de la nueva derecha. Ahí hay referentes como Nicolás Márquez, como Agustín Laje, que participaron en un primer momento, y muchos ex militantes de UDI y de que al ver que fueron traicionados por este conglomerado de Chile Vamos, se dieron cuenta que hacía falta volver a los inicios de la verdadera derecha. Pues bien, ahora, en un primer momento se juntó un grupo de amigos donde yo también participé y donde se nombró a un encargado de este movimiento que inicialmente partió como Acción Republicana y que posteriormente se tenía la idea siempre de mantener un movimiento, pero para poder llegar a hacer algo para cambiar al país o dar una oferta para que la ciudadanía pudiera poder elegir, ya se tomó la idea de transformarse en partido político. Esto se dio con un trabajo tremendo, porque cuando no hay recursos es súper complicado poder armarlo. Sin embargo, como había gente que estaba muy metida, principalmente jóvenes que estaban en esta idea, se consiguió tener un partido y siempre fue en forma democrática y siempre defendiendo, digamos, las ideas que nosotros estábamos de acuerdo y que principalmente en los primeros 10 años o 7 años se tomó el tema de la formación. Es decir, entender dónde estábamos y cuál era el domicilio político. Pues bien, el Partido Republicano acá en Chile y en otros lugares lanzaron lo que corresponde dentro de la democracia partidaria, en la cual nosotros defendemos. Y esto consistía en que habían representantes que tenían que demostrar que eran todos, digamos, cada uno tenía una forma para poder ser elegido por los militantes de acuerdo a su carisma, a su liderazgo, a su honorabilidad, etcétera, etcétera, ¿ya? Y en este caso partió una directiva que funcionó bastante bien, considerando eso sí que tuvimos la mala suerte de haber considerado algunos participantes que después terminaron presos, otros que terminaron juzgados, etcétera, como en todos los partidos políticos ocurre, que fue una cosa muy lamentable. Pero siempre fue en un ambiente sano, en un ambiente democrático. Sí, entero, y esto yo lo puedo ver desde afuera, porque tú sabes que yo renuncié por un motivo en el cual yo no puedo apoyar a un partido político en donde se traicionan los principios y donde no se le da la respectiva importancia a las bases que se lanzaron con esta propuesta política. Entonces, muy extrañado encuentro que ahora hay una lista, en vez de lanzar diferentes candidaturas para la presidencia, vicepresidencia y la directiva regional, se llega a una lista de consenso. ¿Y qué es lo que es esto? Se pone de acuerdo un grupo de amigos, ya que posiblemente, piensen algunos en forma diferente en cómo llevar las riendas de un partido político, y específicamente en la región, y en vez de que las bases, que son los que al final toman la decisión por quién, en quién confiar, se llega a esta lista de consenso que se impone. Es como el asambleísmo, que ocurre en las universidades, que te lo comentaba anteriormente. Y esto, si ya la política ya está tan desprestigiada y nosotros veníamos a cambiar eso, lógicamente me llama la atención y me gustaría saber por qué en definitiva se tomó esta idea y pues no se hizo como corresponde. Y ahí empiezan las críticas, digamos, positivas, porque esto, digamos, sirve para economizar recursos, por un lado. Por otro lado, para darle estabilidad y gobernabilidad a un grupo para que no se disperse. Esto da la posibilidad de que piensen diferente, ya eviten el fenómeno que ganó, se la llevó toda. Y eso también es un tema que es positivo. Sin embargo, acá estamos perdiendo la democracia interna. Esto de elegir a dedo y entre el grupo de amigos me parece... corrijo, no estamos perdiendo, porque yo no soy del partido, estoy dando una crítica objetiva, porque creo que me lo merezco.
0: Disonancia cognitiva se llama eso, ¿sí? Estimado Héctor, ¿eh? Tú te sientes de ahí, para no...
1: Yo soy del partido,
0: bueno.
1: yo soy pro gobierno y soy pro CAS, abiertamente, pero ¿sabes qué? Acá yo lo considero una...
0: O sea, a pesar de que Castro no tiene cero liderazgo, o sea, ha quedado demostrado, digamos, de que el presidente José Antonio Kast sí puede ser muy gallo, puede ser le entrega toda la plata a la mamá, en fin, pero tiene poco liderazgo. Fíjate que lo que dice la encuesta hoy día es una persona que ha bajado en todos sus apreciaciones personales que tiene la sociedad civil respecto a su figura, bajó en el ítem de empatía, de simpatía también, vale decir, es una persona que hoy día no tiene conexión alguna con la comunidad.
1: Claro, pero ahí estamos pasando otro tema y continúa el tiro con eso. Ya, pero definitivamente a mí me llama mucho la atención, sería importante que el Partido Republicano, a través de su sede, dé una respuesta a los militantes, a las bases, a aquellas personas que confiaron hace muchos años atrás de que el sistema que se iba a imponer, o se iba a implementar, no imponer, iba a ser un sistema democrático y no elegido entre un grupo de amigos.
0: Sí.
1: Eso,
0: sí, ¿sabes lo que pasa? ¿Sí?
1: Referente a lo que tú me dices de Kast. Ya, existen lo que se llaman situaciones circunstanciales, ¿ya? En estos momentos estamos pasando por una situación circunstancial. Hay circunstancias que están mostrando que hay una baja en la popularidad o la aceptación de lo que está proponiendo el actual gobierno. Y acá claramente te puedo decir lo siguiente. A mí no me parece una persona pesada, al contrario. No sé si te acuerdas tú de Isquia Siches, cuando en una entrevista llegaron varios candidatos de la derecha y decía, oye, no sé si tú te acuerdas, que decía, ¿sabés que estuvimos hablando con varios candidatos y llegó el Kast, y el gallo más simpático, es la mejor onda, oye, yo no me esperaba eso. Te invito a que tú lo revises porque es una realidad. Este hombre es un buen hombre, es una persona de buen
0: corazón. Acabo de decirlo, Héctor.
1: ¿Sí? No lo escuché.
0: Sí, acabo de decir que Kast puede ser tal vez una persona extraordinaria, pero claramente no lo estamos evaluando desde ese punto de vista. Así como no evaluamos personalmente a ninguna autoridad, porque pueden, reitero, pueden darle plata a la abuelita y a la mamá todos los meses, pero acá la evaluación que se hace justamente es por su liderazgo, por su capacidad o no de estadista, ¿no? De estar frente a un país. Y la verdad que lo que está pasando hoy día en el oficialismo es de una falta de liderazgo tremenda. Y quien tiene que poner el orden ahí, y no lo ha puesto, es justamente el líder de todos, el presidente de la República.
1: Ok, comparto contigo y te cedo esa apreciación. Y la comparto, inclusive. ¿Ya? Yo sé que él es un líder. El problema es por qué no está actuando como el líder que yo conocí. O como el líder que la gran mayoría de los ciudadanos chilenos votaron.
0: Porque te digo, porque el puesto queda... Mira, pero vamos conversando. Según yo, es como cuando tenemos a un gallo bueno para la pelota cuando jugamos en el barrio. Oye, pero extraordinario. Carlitos se paseaba a todos, ¿no? De momento que lo convocan a un club a jugar de verdad, en una cancha real, en una cancha pasto, con todas las reglamentarias, se achuncha, y no era el jugador que lo vimos hacer cachañas, gambetas, y a todo el mundo, no, le pesó la camiseta. Es lo mismo que nos pasa muchas veces con buenos jugadores que tenemos en Chile. Cuando llegan a la selección, se ponen la roja, los quieres ver hacer las magias que hacen en sus clubes, y pasa que no resultan. Y no resultan porque no tienen justamente eso de más que deben tener las personas cuando están en los momentos más complejos en la vida, finalmente. Y creo que finalmente la guitarra, cuando justamente lo que dice esa guitarra, la guitarra, cuando le pasa la guitarra, ya maestro, cante, yo creo que ahí es donde muchas personas fallan. Y creo que lo de Kast no es la excepción. Una cosa es tener ideas. Una cosa es exponer todo lo que tú me acabas de decir, ¿no? Este proyecto, esto de que queremos llegar allá. Ya, pero cuando llegan, ¿qué? ¿Qué pasa cuando se llega, entre comillas, a esa meta? ¿Cómo se comienza a funcionar a partir de allí? Y allí creo que no ha habido dedos para el piano.
1: Claro, pero también hay jugadores muy buenos que entran jugando muy mal y después se transforman y son...
0: Ya, pero hasta ahora no lo hemos visto, digamos.
1: Perfecto, y por eso que es una situación circunstancial. ¿Y qué es lo que ocurre? Cuando tú tienes a los medios de prensa, no te voy a incluir a ti, ¿ya? Porque yo sé que tú tienes tu corazoncito y toda... Pero tú pensás que eres bastante objetivo para ser una persona... ¿Ya? Pero sin embargo, cuando tú empiezas a revisar por todos lados, te das cuenta que la gran mayoría de quienes son el cuarto poder, que es el tema de la prensa, empiezan a utilizar justamente mecanismos para desestabilizar, pero sí bajarle el nivel. Y acá es donde yo empiezo con las grandes críticas, ¿ya? Por ejemplo, la expectativa...
0: Espérate, guárdate, porfa, porque tenemos que cumplir con los tiempos de la radio. Vamos a la pausa y seguimos, porfa, porque está interesante lo que estás diciendo. Vamos a la pausa y luego ya estamos de regreso acá con Héctor haciendo este análisis a propósito del tema de la encuesta, de la realidad hoy día de este gobierno y del bloque, digamos, oficialista que hoy día está muy quebrado. Bueno, de eso y más volvemos, no se vayan.
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2: 11 horas, 30 minutos.

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5: Estamos de regreso. WhatsApp tengo por acá, está Héctor todavía, ¿no? A ver, espérate, vamos con los WhatsApp para que vayamos. Buen día, Marcelo. Ya, espérate, a ver. Hola, Marcelo. ¿Y la ANEF se pronunció por el alcalde Ferreira? ¿Hizo alguna marcha, algo? Ah, buena pregunta. Por favor, fui a la clínica. Ya, deme un segundito. Hola, Héctor Vergara confesó que era ¿Procas o escuché mal? Dicen por acá. Héctor Cedini, preguntan por acá. Cast, espérate. O sea que los republicanos son como el estallido social. Harto entusiasmo, mucha bulla, pero los mismos de siempre negocian por el resto. Cast, si quieres, se puede convertir en el mejor presidente, tiene todo, todo para hacerlo. La mayoría de las cámaras jamás nadie la tuvo, pero no. El muy se pone a discutir con un niño. A veces hay condiciones inmejorables para hacer las cosas bien, solo falta voluntad, nos dicen por acá. Dice, el mejor chiste de la mañana desde mi... No, perdón, eso es otro tema. Otro. Está bien lo que dice Héctor, pero el problema es que un jugador de fútbol que empieza mal y mejora solo le afecta a él su rendimiento. Pero un presidente, mientras esperamos que brille y que haga goles de chilenita, está dejándola pip. Y todos nosotros debemos bancarnos su mala gestión. Esa es la gran diferencia. No puede llegar a ser la práctica el cargo máximo del país, nos dicen por acá. Otro. Don Héctor, a usted le gusta que sea prensa diferente con Cast, pero ¿cómo fueron con Boric? Ojo, hay ley pareja, no es dura, dice. Cast creó su propia tormenta con sus mentiras. Saludos, Pablo. Y tengo un audio acá, escuchemos.
6: Hola, buenos días, Marcelo. Saludar también a Héctor Vergara que está contigo dialogando. Y qué bueno eso, dialogar, pues yo creo que eso sí hacía falta, Héctor, dialogar y poder colocar la idea ahí en la mesa y intercambiar ideas, que muchas veces es bueno porque puede sacar algo limpio. Y eso es lo que se está haciendo ahora. Yo creo que, mira, acá el problema de CAS son dos problemas o tres problemas que se originaron toda esta situación. Primero, la conformación del gobierno. Muchos independientes, los partidos de la derechita cobarde no fueron considerados dentro del tema, y si fueron considerados con cargos muy de segundo plano. Entonces, ahí se ha originado un problema que hay, en el cual el gobierno... el otro tema que se pegó el tiro en los pies fue el tema de la benzina, que podía haber manejado de otra manera, porque ya tres meses ahora ya ha ocurrido, ya ha bajado 100 pesos, van a bajar 100 pesos más. Entonces ya van bajando un poco las bencinas conforme a lo que también ha ido bajando el tema de la guerra. Entonces ahí le faltó un poco de, no sé si de criterio o algo, al ministro y al presidente para poder haber manejado la cosa de otra manera, o algún político inteligente, que siempre hay. Entonces esos son los temas que yo pienso y creo de que el gobierno lo ha hecho mal. Y lo otro es el tema de la Steiner, que es impresentable, ¿no? Ahí se fue el gobierno de la encuesta hacia abajo. Así que eso es más o menos lo que yo pienso.
5: Ya, ahí está. Tú tocayo, Héctor. Opinando también acá a propósito de...
7: ¿Qué dijo la última parte que no la alcancé?
5: De la ex ministra Steiner, que también hubo ahí un error no ya, forzado, ya, digamos, ¿no?
7: Bueno, efectivamente, bueno. Mira, uno cuando tiene amigos o tiene a un líder, y esto está pasando en Argentina, mira que, porque es importante, así como tú acabas de hacer una muy buena, ¿cómo se llaman?
5: Reflexión, análisis.
7: Una metáfora que hiciste tú. La metáfora hecha por ti, comparándolo con un jugador de fútbol. Mira, efectivamente, en Argentina ocurre lo siguiente. Hay un grupo que fueron los que armaron todo el tema con el fenómeno de Milei, ¿ya? Y esto no se activó por la prensa, esto se activó a través de las redes sociales, tal como se activó el tema de José Antonio Kast. Porque lo que dijo hace un rato un auditor referente que la prensa trataba mal a Boric, discúlpame, si lo único que faltaban odas y alabanza a la gestión que estaba haciendo, y sobre todo cuando se trató del estallido delictual, como muchos de los que participaban ahí azuzaban a la gente para tratar en forma violenta. Y eso es una realidad que es conversable en un buen ambiente. Pero continuando con la crítica de este tema. Milei tiene varios que fueron los precursores, por ejemplo, Emmanuel Dhanam, que seguramente tú debes ubicar, que son las voces que salieron de las redes para poder apoyar estos movimientos, que era un movimiento fresco, un movimiento íntegro, ¿ya? Y acá el gran problema es que o mejor dicho, es muy importante que cuando tú tienes un líder y tienes un amigo, él tiene que saber escuchar y tú tienes que compartir una crítica constructiva. Yo estoy haciendo una crítica constructiva. A mí me parece pésimo. Entiendo que había que conformar gobierno y que no se dieron la instancia, que podría haberla dicho antes, que no tenía un equipo completo y por eso tuvo que conseguir a toda la la maquinaria de Chile Vamos para poder cumplir. Pero el gran error fue Chile Vamos. Chile Vamos para mí es un partido progresista, un movimiento progresista, que apoya las ideas, la ideología woke, eso sin duda. Y yo no sé qué carajo está haciendo el Partido Republicano cuando Piñera está en el gobierno, ni siquiera lo dejaban entrar a la moneda, dejar una cartita, po, nada. ¿Y cómo les paga? A través de meterlo en el gobierno.
5: Ya, convengamos que Kast dijo que tenía todo listo para llegar y asumir y gobernar.
7: Por eso,
5: ¿no?
7: Lo critico. Ya. Por eso lo quiero criticar.
5: Ya.
7: Problema número uno. No ahora. Durante el proceso de campaña, etcétera, el Departamento de Comunicaciones estaba integrado por un grupo que yo no daba crédito a que estuvieran haciendo las cosas bien. No me gusta. Se transformó, a mí me tocó ver el Partido Republicano, la sede del Partido Republicano, transformado casi en una en una sucursal del Starbucks, ¿ah? Con todo metido Chile Vamos adentro. Me tocó ver a Coloma y a ver varios pájaros de Chile Vamos adentro, opinando y arrogándose algo que no les correspondía. Y por otro lado, verdaderamente se veía un ambiente bien elitista, ya, cosa que no me complica, pero estaban preocupados del caso, oye, que nos vamos a conversar a Ferita, una cosita, cuando nosotros estamos en una situación de emergencia y de guerra, y esto había que hacerlo de otra forma. Entonces el Departamento de Comunicaciones fue espantoso, que fueron los que llevaron a Mara Cedini, una cabra que llegó, y puede ser muy simpática, lo que tú quieras, pero que no tenía ninguna preparación política, y tampoco, y dudo con respecto a su capacidad intelectual, para poder tener un cargo tan, pero tan fundamental en los inicios del gobierno. ¿Y todo por qué? Porque llegó el día 25 de septiembre e ingresó al Partido Republicano. ¿Ah? Y porque cantaba bonito y tenía un grupúsculo que manejaba todo. Y esa parte entre amigotes, justamente la que perjudicó, y por eso se fueron tantos militantes del Partido Republicano, además de que Chile Vamos, en su momento, fue quien llevó la pauta cuando los republicanos ganó por mayoría aplastante el tema del segundo proceso constitucional, donde desde un primer momento dijo: nosotros no estamos de acuerdo con esto, y teniendo el poder de veto no lo hicieron, y se abrieron a la posibilidad de que en Chile ingresara una política progresista basada en la famosa Estado social y democrático de derecho, cosa que yo me opuse, y fue el momento donde yo renuncié inmediatamente y dije: yo no estoy para apoyar esto, porque ya, pero esto, lo que tenían que haber hecho es echado para abajo toda esta historia.
5: Ya, llevándola
7: a la actualidad, ¿cuáles fueron, y tú lo has dicho y toda la gente sabe, por qué llegó Kast al gobierno? Porque vimos a un presidente con carácter. Vimos a un presidente que dijo: vamos a darle fuerte al tema de la seguridad, porque sin seguridad no hay paz.
5: Pero si el papel aguanta todo, pues, Héctor. Aguanta todo.
7: Pero está bien. Aguantó con todo, con muchos políticos, porque lamentablemente no tenemos una buena cantidad importante de políticos decentes. Todos tienen alguna asquerosidad entre medio. ¿Y qué quieres que te diga? ¿Tú me a demostrar a algún presidente que funcionó perfecto, que les prometió que iba a terminar con el CAE, que iba a hacer un montón de cosas?
5: Espera, yo estoy de acuerdo contigo, y de hecho creo que ya es momento de... La columna de ayer de Matamala es fantástica. Yo ayer leí la columna de Matamala, es extraordinaria. Pero
7: claro que es fantástico. Es fantástico que, porque Matamala es un zurdé que...
5: No, pero pero que, ¿sabes cuál es el problema? Mira, tú a los zurdeques es Kast a Boric. ¿A qué me quiero referir? Tú no puedes basar tus argumentos permanentemente en el contrario, porque hoy día están gobernando. Entonces, lo que dice Matamala de forma con una maestría tremenda en la pluma, es decir, ¿sabe qué? Córtela, señor, con echarle la culpa al gobierno anterior. Gobierne hoy día. Hoy día necesita usted gobernar. Usted está haciendo oposición de un gobierno que ya no existe, que ya no existe, no está gobernando hoy día Boric. Y para algunos les producirá una alegría tremenda, para otros seguramente hay muchos viudos y viudas de Boric, en fin. Pero sea como sea, hoy día lo que tiene que hacer Kast y su gabinete es gobernar para todos los chilenos y chilenas. Y es ahí la desconexión. Si los que se han fugado del lado de Kast, hoy día estoy hablando del común y corriente de la gente, los votantes me refiero, fundamentalmente, es porque creyeron que de verdad iba a ser una cosa distinta, que de verdad iba a cumplir en los primeros meses con lo que se habían propuesto. Y lo que ha pasado hoy día, reitero nuevamente el concepto, a algunos no les gusta, pero está bien, es esta desconexión con la gente, ¿no? Los detalles de los que exponen acá respecto al tema del niño no son menores. Eso habla claramente de una persona que no tiene competencias, que se enfrasca en una discusión con un...
7: Sí, ahí jugaba el rol del Departamento de Comunicaciones.
5: Bueno, pero él tiene que escuchar a sus asesores. Sí. Y si no lo escucha, caballero, dedíquese a otra cosa, señor Cast, ¿me entiende? Porque
7: ese es el problema porque Cast, siendo un buen líder, una persona que
5: trae, es que no lo es no lo es,
7: sí, está bien. Para ti no lo es, y no, para pero, la mayoría de las personas que están opinando en forma negativa...
5: No, es que te lo estoy diciendo de la forma más objetiva posible. Mira, escúchame lo que te quiero decir, Héctor, pero con...
7: Héctor Vergara.
5: Mira, sácame la chapa de marxista, como dices tú, de corazón, no, de izquierda,
7: yo,
5: no.
7: Y yo me saco
5: estoy haciendo un análisis sumamente objetivo. Una persona líder con estampa estadista no se enfrasca en una discusión con un niño, ni tampoco saca inmediatamente acto seguido después a la mamá. ¿Sabes por qué lo hizo? Porque se picó. Y acá el que se pica pierde. Y en política, un estadista no puede hacer eso. Sí, mira.
7: Totalmente de acuerdo contigo.
5: Entonces no es líder.
7: Totalmente de acuerdo contigo. No, pero no por eso no va a ser líder.
5: No, pero es que él puede ser líder del Partido Republicano. Puede ser líder, digamos, del movimiento de la derecha dura. Puede serlo. Así como lo ha habido. A lo mejor. Yo soy. Pero escúchame, mira, yo soy. A lo mejor soy líder de las comunicaciones. Ya, voy a ponerme. No me gusta hablar de mí mismo, pero digo. Porque nunca he sido autorreferente, ¿no? Pero ya, yo soy líder de las comunicaciones. Y si algún día me ponen en el cargo de presidente de la República, a lo mejor lo voy a hacer como la reverenda, porque a lo mejor no tengo liderazgo para eso. Y debo reconocerlo. ¿Me entiendes? Entonces, no nos engañemos, porque el papel aguanta mucho. Si lo que dice ayer Matamala en su columna, objetivamente, es así. Tú no puedes venir con un papel, con un mamotreto así, gigante, y que la gente además te lo compró, y está bien, y es legítimo que lo haya comprado, y es legítimo que haya ganado incluso. Pero hoy día nos estamos dando cuenta que esta persona no tiene las competencias para ser un buen presidente.
7: Bueno, entonces mi llamado tiene la idea no solamente de opinar, sino que también persuadir, de alguna forma, uh-huh, desde acá, de bien lejos, persuadir a que José Antonio Kast vuelva a ser la persona que yo conocí. Yo hace un tiempo atrás mandé a la radio un video que en una de esas podrías ponerlo mientras conversamos, donde yo no quiero que usted tenga claro que yo voy a indultar a los carabineros que fueron destituidos durante el estallido de Tictopal. Los voy a indultar. Que quede claro. Y yo te invito a que, y si no lo tienes, te lo puedo mandar de nuevo. Ya, ¿dónde lo hice? Y yo apelo a que José Antonio haga lo que prometió.
5: Es que ¿sabes lo que pasa? No va a poder ser.
7: Se lo exijo.
5: Pero ¿sabes qué, Héctor? No va a poder ser. Pero ¿sabes por qué no va a poder ser, Héctor? ¿Sabes por qué no va a ser? Porque en Chile no, la gente no quiere los extremos. No quiere al Partido Comunista. Quedó claro, ¿no? No quiere al Partido Comunista gobernando. No quiere a la ultraderecha gobernando. Hoy día se está dando cuenta.
7: No, discúlpame.
5: ¿Perdón qué?
7: Este gobierno para ti es la ultraderecha, po.
5: Escúchame una cosa. Una cosa que tenga la escoba dentro del oficialismo, porque hoy día claramente lo que le están poniendo el freno, justamente es la derecha, entre comillas, democrática, la derechita cobarde, como dices tú, solo que te están diciendo, oiga, ¿para dónde va?
7: Un poco valiente.
5: ¿Para dónde va? Pero escúchame, bueno, lo que pasa, pero mira, más allá del análisis de si sea un poco valiente o menos valiente, lo que te estoy haciendo un análisis, no es lo que yo quisiese, estoy diciendo cuál es el escenario. A la gente en Chile no le gustan los extremos, a la gente en Chile le gustan lo que... al centro, que me beneficien a mí, a mi grupo familiar, que pueda tener subsidios, que pueda tener seguridad, que salgan los militares a la calle, pero no, digamos, a un gallo, digamos, que me venga a llevar todas sus ideas de derecha, así como tampoco quieren todas estas ideas de izquierda, ¿no? La gente... en Chile no les gustan los extremos, ni la extrema derecha, ni la extrema izquierda. Y es por eso que hoy día está bajando en las encuestas justamente y está tratando la derecha, entre comillas, cobarde, como dices tú, o como dicen muchos, de ponerle el freno a... Mira si lo del ex ministro Grau Dime si no se perdió tiempo, plata, ahí con una... Con un gustito, te lo dije el otro día, que se querían dar, y justamente sí. la derecha tradicional le dijo, oye, no, mira, no estamos hablando que estamos o no de acuerdo, es poco prudente, no es momento de darse estos gustillos, en definitiva, ¿no? Y por eso le fue mal a la acusación constitucional en contra del ministro Grau.
7: Bueno, ya, por eso pensaba diferente, pues, partiendo con que la gente no quiere... No es que sea porfiado. Si tú eres porfiado, yo también soy porfiado, pero tengo una diferencia, que yo te acepto muchas cosas, y dentro de la misma conversación, que entre veces debo agradecer a Radio Paulina que me permita, con Pajarito Opinante, ya, vamos por lo siguiente. La mayoría de los ciudadanos, cuando tú dices, no quiere la ultraderecha, discúlpame, sí la quiso y votó por ella.
5: No, votó por ella, votó realidad, en contra de Boric. Votó en contra de Janet Jara, no de... Eso fue lo que pasó.
7: Podríamos hacer una moraleja, hagamos una... ¿Cómo se llama? No es así. Votó por un gobierno que ya no aguantaba más, por el tema de seguridad, la gente ya no aguanta más. Y hasta el momento no ha dado en el clavo. Mandó, o sea, tuvo asesores que le llevaron a la pésima, a una pésima. Ojo, que yo hablé a favor de ella, en el primer momento, y me retracto totalmente. Y además, hasta merecería una acusación constitucional, totalmente, no tengo ningún problema. Pero me complica las acusaciones como tampoco me complica la de Grau, en absoluto, porque obviamente no se la pueden llevar pelada como se la están llevando, sin estar comido el país completo. Pero sin embargo, te vuelvo a decir, yo intento persuadir. José Antonio Casi, llega a escuchar alguna vez, escucha, tu amigo, el que te dio la mano felizmente y sigo siendo la persona que te tiene aprecio, ¿ya? Pero yo no te tengo aprecio y me revelo a que sigas escuchando a malos asesores como Cristian Valenzuela, el Rasputín, ¿ya? O sigas escuchando a asesores malos que lamentablemente no te hacen entender que queremos al José Antonio Kast que se presentó en un primer momento, el que dijo que iba a liberar a todos los carabineros que fueron injustamente sacrificados y enviados como carne de cañón, sí, a pelear con los insurgentes. Se lo exijo, eso se lo exijo por número uno. Segundo, también, basta ya de asesores penca y basta de que Chile Vamos se tome el poder dentro del partido y del gobierno, porque ellos no tienen base moral para hacerlo. Quizá podrían hacer una buena pega como mucho. Mira, tenemos a Espartaco Ferrari, que es de Chile Vamos, a quien yo le tengo un aprecio, no como persona, como solamente, sino que se le tengo un aprecio como un verdadero político y una persona, un profesional capaz de estar donde está. Y yo aplaudo ese tipo de nombramiento. Pero no puedo aplaudir que hayan elegido al personaje que eligieron ahora por un cargo político, en este caso del Partido Social Cristiano, que haya llevado al hiperventilado cabeza, que esté mostrando tal cual lo que era. O sea, sácalo inmediatamente. No te cuestiones, no, que el derecho a la presunta inocencia, no. Una persona que esté en esas condiciones, que no fue capaz de estar ahí, y más encima tirando licencia al mes siguiente, sácalo de inmediato. Queremos al José Antonio Kast duro. Si tenéis que arriesgar a que te hagan una acusación constitucional porque estás sacando a los militares a la calle cuando se requiere, porque estás dándole el apoyo restricto a las fuerzas de orden para controlar la delincuencia y el crimen organizado, oye, cómetela si tú vienes a morirte por el país. Tal como lo dijiste, es salir por tu país, a entregar tu vida por el país. Y eso es lo que yo te exijo como uno de los primeros que te apoyó en el partido, y así como muchos que se fueron, que invito a que lo reconsideren y eventualmente hagan lo mismo.
5: Héctor, tengo que irme, se nos acabó el tiempo. Te mando un abrazo, como siempre. Agradezco estos minutos de conversación que hemos tenido, más allá, digamos, de nuestras diferencias. Y bueno, procedo, antes de ir a la pausa, a leer los WhatsApp. Un abrazo, Héctor. Ya, dice, se escucha mejor a Héctor haciendo su autocrítica, pero leámoslo a la vuelta mejor, porque tenemos que ir a la pausa y luego tenemos noticias a la vuelta mejor. Volvemos.
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3: Radio Paulina le indica la hora.
2: 11 horas, 59 minutos.
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4: 18 grados, 5 décimas.
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5: Muy buenas tardes, son las 12 horas con un minuto, actualizamos las noticias a esta hora en Radio Paulina y vamos con información del ámbito nacional. Les contamos que el Senado iniciará esta semana la discusión de proyectos clave como la mega reforma a la responsabilidad penal adolescente, el aumento del endeudamiento fiscal, la mega reforma económica y el proyecto de sala cuna universal. Además, abordará cambios al procedimiento de expulsión administrativa y medidas de reparación para víctimas de violencia intercultural. Y el gobierno confirmó que esta semana bajarán 100 pesos por litro las bencinas a partir del próximo 9 de julio. La ministra de Energía, Jimena Rincón, explicó que la rebaja responde al comportamiento del mercado internacional y al funcionamiento del MEPCO.
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5: Siguiendo con noticias del ámbito local, les contamos que la Fiscalía y la PDI investigan la intoxicación con cocaína que afectó a un lactante de 8 meses en Alto Hospicio. El bebé permanece estable en el Hospital Regional de Iquique mientras se busca a su padre y al otro adulto que lo dejaron al interior del recinto asistencial y luego se retiraron. Y en otras informaciones del ámbito local, les contamos que la Municipalidad de Alto Hospicio lideró una mesa de trabajo junto a distintos organismos públicos para coordinar acciones que permitan prevenir nuevas tomas de terrenos en la comuna. La instancia buscaba fortalecer el intercambio de información y actuar de forma oportuna ante posibles ocupaciones irregulares.
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0: edificios residenciales de la capital ucraniana.
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1: Bien, estamos de vuelta, de regreso. Oye, dame un segundo porque me mandan acá unos WhatsApp. Ya, gracias por los WhatsApp. Espérate. Espérate, déjame agenda. Ya, listo. Este señor es don Nelson Roco. Déjame agendar una cosita acá, porque acá tenemos que hacer pega administrativa también simultáneamente. Yo sé que a ustedes les importa un comino. Mañana es martes, ¿no? ¿Sí? Mañana es martes. Ya, ahí está. Perfecto. Agendado. Un entrevistado mañana a las 11 de la mañana. Al abogado de Iván Infante. No vía telefónica o streaming. Ahí lo vamos a ver. Dice, buenos días. ¿Y cómo se llama la serie Traicionando a Vergara? Preguntan por acá. Me están quedando los huevos. Mucho rodeo, que responda a lo que pregunta. Dice, el chileno promedio está aburrido de los extremos y las peleas. Quiere un ambiente de diálogo porque se dio cuenta que las peleas lo único que provocan son estancamientos. Sí. Vamos con este audio que tenemos acá de Alexis.
2: Mira, Marcelo, los extremos son malos en todo aspecto, derecha, izquierda, centro, para el lado que te va, y los extremos son malos. Este caballero es medio extremo. Aunque yo soy de derecha, soy una persona de derecha, pero no me gustan los extremos. ¿Cachai? Entonces, nombrar a Pinochet le hace mal a Chile y Allende también le hace mal a Chile. Son gente que hay que sacarlo, hay que sacar esos nombres de nuestra historia. A algunos les gustará, a otros no, ¿cachai? Pero los extremos son malos. Te mandé un gráfico, Marcelo. Boric marcaba menos puntos que Allende, que Boric a la misma fecha. No, está metido en una conversa, yo creo que por eso no lo ha visto. Pero, mira, lo haga como lo haga, va a gobernar 4 años. O sea, no tenemos, así como dijiste, que no hay legislación para liberar a los militares de Punta Peuco, tampoco hay legislación para sacar al presidente. Y sería impresentable, Marcelo, impresentable sacar un presidente. Por algo, para el estallido, todos se cuadraron para no sacar a Piñera, porque es impresentable. Se te cae un país, Marcelo, el país más estable de Sudamérica. Se te va a piso si tú destituyes un presidente, sea del color que sea, Marcelo. Y en respecto a Matamala, buen lápiz, pero para el color de él nomás. Lo mismo que escuchar a Fridays Stockpo o preguntarle a Carmona si en Cuba hay democracia, ¿cachai? Son gente polarizada. Hay que ver el contexto, Marcelo. El contexto es que necesitamos que el país avance. Guste o no guste, Kast va a gobernar 4 años y no hay forma de sacarlo. Podremos discutir, podremos hacer lo que queramos, podremos ir a patear la calle, a hacer tirar el país de nuevo como para el estallido delictual, pero porque para mí eso fue delictual, porque la gente cuando se manifiesta, así como tú saliste a manifestarte, yo también salí al estallido, Marcelo. Llevé a mi hijo a ver qué pasaba en este país, pero no tenía ninguna piedra, ninguna. No tuve la necesidad, porque yo vivo de la civilidad, no del destrozo, Marcelo. Entonces, eso, y pégale la miradita al gráfico que te envié, pues, Marcelo, si los números no mienten, ni el PPT que te mandé es de una fuente, ¿cómo se llama? Te podría decir, que atraviesa todos los estratos, no es ni de derecha ni de izquierda. Eso, Marcelo, como te digo, hay veces darle espacio a los extremos no tiene sentido. Eso, que tenga
1: buen día. Concuerdo respecto al tema de los extremos, sí. Lo que no concuerdo con dos cosas. Esto del estallido delictual, desde mi punto de vista, no lo fue, y es una apreciación muy personal respecto a eso. La mayoría de los chilenos claramente no ejercimos violencia. Es como decir que los iquiqueños son cochinos y que no cuidan la ciudad. Hoy día me declaro fuera de ese grupo de gente que no cuida la ciudad. Yo hoy día lo declaraba. En el caso del estallido, también. Y digo esto porque vi a muchas personas claramente saquear, aprovecharse de la situación, y creo que estaba basado justamente en los delincuentes, no en la mayoría de las personas. Y mucho anarquismo, obviamente, de por medio, y el anarquismo va a aprovechar cualquier instancia, obviamente, para poder desatar su furia, su rabia, su malestar. Así que creo, no estoy de acuerdo con él, estallido delictual, como quieren llamarlo. Y ojo, lo de Matamala también, esto de es poner chapas por poner chapas, porque son de otro sector, digamos, político, ¿no? Las columnas de Matamala en contra de Boric fueron varias. No varias, muchas, yo diría, ¿no? Y de hecho, yo tengo esto guardadito también como a propósito de recopilación. El cabal de Boric, noviembre del 2024, Matamala dedicó un texto muy crítico tras estallar el caso Manuel Monsalve. En él fustigó al gobierno por la lentitud de 70 horas para destituir al ex subsecretario, cuestionando la superioridad moral del oficialismo al actuar de forma tardía y desproteger a la víctima. Tengo que nosotros igual acá en la mañana, por Paulina, durante el periodo del presidente Gabriel Boric, también criticamos esta superioridad moral con la que venían instalándose y que después claramente se les cae a propósito de todo lo que supimos respecto al tema principalmente fundaciones, ¿no? Otra de las columnas de Matamala, otra de las tantas, ¿no? Amateur aún, octubre del 2024, análisis sobre el manejo de la crisis del caso Monsalve, criticando la reacción inicial del presidente Boric. Otra, Barros Boric, un análisis de balance a mitad de su mandato. En este texto Matamala compartió sarcásticamente al mandatario con el expresidente Ramón Barros Luco, conocido por no tomar grandes decisiones debido al drástico giro entre el Boric candidato, que criticaba al TTP, el uso de las Fuerzas Armadas y el intervencionismo, y el Boric presidente, que finalmente terminó aplicando muchas de las políticas que antes cuestionaba. Bueno, entre otras, ¿no? Son varias las columnas de Matamala, por lo tanto, le dan mi completa y total admiración al periodista Daniel Matamala, que no solamente escribe bien, sino que analiza muy bien, porque una cosa es analizar y la otra claramente es llevar al texto esos análisis, el hilar, el investigar, el recopilar datos, el colocarlo ahí. Esa es una virtud tremenda, perdón, es una tremenda digamos, es un talento que tiene y que no lo tiene cualquier periodista. Atención con eso. Bueno, no existe punto de comparación entre Pinochet con Allende, me dice por acá Andrés. Tengo otro audio acá, escuchemos.
2: Marcelo, ¿por qué tu nombre es Matamala? Yo tengo 55 años. Matamala estará hace unos 15 años en la tele, siendo un referente, no sé si un referente, pero un ancla de su canal. Nunca lo he escuchado hablar bien de la derecha, nunca, nunca, nunca. Ni en el mejor momento de la derecha, a Matamala lo he escuchado que escriba una crónica donde trabaje radio, prensa escrita o televisión. Nunca a Matamala lo he escuchado destacar algo bueno de un gobierno de derecha. Por eso para mí no es un referente. Si el hombre fuera transversal, si el hombre criticara todo lo malo y aprobara todo lo bueno, te lo acepto. Pero por eso para mí Matamala queda fuera de esto. No, para mí no es una persona que yo pueda decir sí, ¿sabes qué? Lo que está diciendo Matamala es objetivo.
1: ¿Por qué la pregunta es por qué tendría que resaltar lo bueno? Yo siempre he dicho lo siguiente: aplaudir una información, una noticia buena, sí. Hablar y desarrollar un tema a propósito de una noticia buena políticamente hablando. A ver, yo creo fielmente en que las cosas buenas son las correctas. Y cuando uno hace las cosas correctas, es lo que se debe hacer. No es algo extraordinario hacer las cosas bien. No es algo extraordinario hacer las cosas bien. Lo que digo muchas veces es que incentivar dentro de un lugar laboral, dentro de un establecimiento educacional, dentro de un club deportivo, aplaudir cuando las cosas se están haciendo bien, sí, motivar, digamos, azuzar, digamos, de que lo que se está haciendo está bien y hay que, ojalá, mantenerlo, mejorarlo. Pero en política, el hacer las cosas bien es una obligación absoluta. No requiere... ningún acto de extra para que los políticos hagan bien su pega, si es lo que deben hacer. Y lo que se critica justamente es cuando no solamente no lo hacen bien, sino que cuando lo hacen muy, pero muy mal, que es lo que habitualmente se critica. Me siento en ese plano. Y desde ese plano, justamente desde el que tenemos acá, de esta sencilla, humilde tribuna, es que aplaudo de pie permanentemente a Matamala por sus columnas. Muchas veces a lo mejor no he estado al 100% de acuerdo con ello, pero claramente es un personaje que tiene un talento increíble para poder dar cuenta de lo que muchos pensamos, en definitiva. Pero bien, hay gente que le gusta, hay gente que no le gusta, y desde mi punto de vista, desde una mirada, periodística, pero fundamentalmente intelectual, ¿no? A quienes nos gusta leer mucho y mucha política, yo estoy en ese, al menos así me, en ese lugar me siento yo permanentemente, ¿no? En la mucha lectura, lo de Matamala permanentemente es muy, pero muy bueno. Bueno, a ver, dice, el problema, dice, en Chile es que estamos llenos de fanáticos y los fanáticos defienden la causa, nunca la verdad, claro. Dice, los dos audios que se escucharon deben escuchar las columnas de Pati Maldonado, Fernando Villegas, me hizo. Ya, nos vamos a una pausa. 12:21, regresamos de inmediato, no se vayan, por favor.
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2: Doce, 24 minutos.

0: Ya, vamos a echarle un vistazo a lo que trae nuestro sitio de noticias, radiopaulina.cl. Ya tenemos ahí la imagen también en el streaming del sitio de noticias. Bueno, dentro de las informaciones destacadas a esta hora, señala que cae agrupación criminal con 195 kilos de drogas. Esto en el sector fronterizo de Hito Cajón. 195 kilos, wow. ¿Qué otra información trae destacada? Caso del yerno del alcalde de Pica, don Elio Trabuco. Suma nuevo capítulo, exfuncionario demanda al municipio por vulneración de derechos fundamentales. Ya les voy a contar acerca de esa información ya en detalle, en cuanto el viernes estuvimos conversando también a harto rato respecto a eso, ¿no? Lactante de 8 meses permanece estable mientras Fiscalía indaga exposición a cocaína. Gobierno confirma baja de 100 pesos en el precio de las bencinas desde el 9 de este jueves 9 de julio. Baja 100 pesos más. Uy, estaríamos llegando a estos niveles. No, todavía no. No, hasta antes de que asumiera Kast estábamos en los 1200, 1300, ¿no? Vamos a quedar en 1500 ahora, más o menos, 1400. Ya, ¿qué más? Retorno del Seremi del Trabajo, tensión a mesa, buen trato, firmada entre ANEF y gobierno. También está, esto está, noticias fresquitas, ¿ah? De hecho, yo le subiría noticias hasta acá. Pero bueno, nuestro departamento de prensa manda ahí. Vamos con esta información. A ver, vamos con esta información. Caso del yerno del alcalde de Pica suma nuevo capítulo. Exfuncionario demanda al municipio por vulneración de derechos fundamentales. Ojo, atento con esto, ¿no? Un nuevo capítulo suma el caso del exfuncionario de la Municipalidad de Pica, Elio Sebastián Trabuco, quien presentó una denuncia o una demanda laboral por vulneración de derechos fundamentales con ocasión del despido en contra del municipio y de su alcalde, Iván Infante Chacón, que es su suegro. Esto ante el Juzgado de Letras y Garantía de Pozo Almonte. La acción fue ingresada el pasado 3 de junio y se tramita mediante el procedimiento de tutela laboral. La demanda surge meses después que la Contraloría General de la República confirmara la existencia de una inhabilidad sobreviniente para que Trabuco continuara desempeñándose en el municipio debido a que contrajo matrimonio con Ivania Belén Infante Pardo, hija del alcalde Iván Infante Chacón. A juicio del organismo contralor, dicha circunstancia configuró un vínculo de parentesco por afinidad con la máxima autoridad comunal, por lo que ordenó el cese de sus funciones y la restitución de las remuneraciones percibidas durante el periodo en que se mantuvo la inhabilidad, dice la información. Trabuco Gómez se desempeñó durante años en la Municipalidad de Pica, señala esta nota, donde ejerció labores directivas vinculadas a las unidades de recursos humanos y de relaciones públicas y comunicaciones. Según la demanda, reingresó al municipio en 2017 y desde junio de 2018 ocupó un cargo a contrata en el estamento profesional, acumulando más de 9 años de servicio continuo. En su presentación judicial sostiene que la Municipalidad de Pica vulneró sus derechos a la integridad psíquica, a la honra y a la igualdad y no discriminación, además de incumplir el deber de protección que tenía como empleador, pese a conocer que padecía una enfermedad profesional de origen laboral. El escrito expone que el conflicto se remonta al año 2023, cuando una denuncia ingresada a la Contraloría Regional de Tarapacá cuestionó su permanencia en el municipio por una supuesta inhabilidad. En esta oportunidad, el órgano de control concluyó que no existía impedimento para que continuara ejerciendo el cargo. Sin embargo, una nueva presentación realizada en 2024 culminó en mayo del 2025 con un dictamen de la Contraloría General estableciendo la existencia de una inhabilidad sobreviniente y ordenando adoptar las medidas necesarias para poner término a su contratación. De acuerdo con la demanda, toda esta situación derivó en un progresivo deterioro de su salud mental debido a la exposición pública, denuncias, cuestionamientos e imputaciones que enfrentó durante los últimos años. El exfuncionario afirma que tras diversas evaluaciones, la Asociación Chilena de Seguridad, calificó formalmente su diagnóstico como una enfermedad profesional, identificando como factor de riesgo la existencia de violencia o acoso de terceros. Esto debiese revisarlo a la Asociación Chilena de Seguridad. Bueno, a juicio del denunciante, la municipalidad conocía ese diagnóstico y las medidas que debía adoptar para resguardar su salud. O sea, su suegro conocía todo esto, ¿no? Pero igualmente resolvió poner término a sus funciones. O sea, el suegro lo echó, ¿no? Profundizando el daño psicológico que padecía. Oye, el suegro malo. Asimismo, sostiene que el decreto alcaldicio 3059, mediante el cual fue desvinculado el 20 de marzo del 2026, fue dictado mientras hacía uso de un feriado legal previamente autorizado, antecedente que también invoca como fundamento de la tutela laboral. En la acción judicial Trabuco solicita que el tribunal declare que existió vulneración de derechos fundamentales con ocasión de su despido, condene a la municipalidad de Pica, para decir a su suegro, al pago de indemnizaciones contempladas en el Código del Trabajo y adopte las demás medidas reparatorias que estime procedentes. La causa fue admitida a tramitación por el Juzgado de Letras y Garantía de Pozo Almonte, que fijó audiencia preparatoria para continuar con el procedimiento. En marzo de este año, la Contraloría General de la República rechazó la solicitud de reconsideración presentada por la Municipalidad de Pica y ratificó el dictamen que ordenó el cese de la contratación de Trabuco Gómez y la restitución de las remuneraciones percibidas. El organismo concluyó que el matrimonio celebrado en Estados Unidos producía plenos efectos jurídicos en Chile y que el entonces funcionario tenía el deber de informar la inhabilidad sobreviniente que se generó al convertirse en yerno del alcalde Iván Infante Chacón. Bueno, y ahí está toda la demanda publicada ahí en nuestro sitio de noticias, ¿no? Para que le eche un vistazo, una leída sobre esta demanda. Recordar que la enfermedad profesional se la autoprodujo Trabuco. Acá la municipalidad no tiene mucho que ver, digamos, ¿no? Fue él el que se casó con la hija del alcalde. Fue él el que no respetó una licencia médica. ¿Quién se produjo la enfermedad? Fue él. Vamos a la pausa. Y volvemos, no se vayan, ¿eh?
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2: 12 horas, 33 minutos.

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0: Bien, estamos ya de vuelta acá. Estamos revisando nuestro sitio noticias, radiopaulina.cl, noticias actualizadas obviamente hasta ahora. Tan fresquitas que ya apareció la información del retorno del Seremi del Trabajo y señala el titular de nuestro sitio noticias que retorno del Seremi del Trabajo. Estamos hablando de Cristian Cabezas. Tensión a mesa de buen trato firmada entre la ANEF y el gobierno. Bueno, el gremio cuestionó que Cristian Cabezas Mundaca retomara funciones sin sanciones informadas, pocos días después de que la ANEF y la Delegación Presidencial Regional firmaran una comisión para abordar denuncias de maltrato laboral en servicios públicos de Tarapacá. Sí, lo que están pidiendo. A ver, leamos mejor y después comentamos. Dice que la Agrupación Nacional de Empleados Fiscales se declaró en estado de alerta tras el retorno a sus funciones del Seremi del Trabajo y Previsión Social de Tarapacá, Cristian Cabezas Mundaca, quien enfrenta denuncias formales por presunto maltrato y acoso laboral, además de cuestionamientos por eventual mal uso de recursos públicos. El regreso de la autoridad regional se produjo hoy lunes, sin que hasta ahora se hayan informado sanciones administrativas, suspensión preventiva del cargo, ojo con eso, suspensión preventiva, o medidas disciplinarias asociadas a las investigaciones en curso. La situación generó rechazo de la organización gremial, que solicitó a la Subsecretaría del Trabajo y a la Contraloría General de la República adoptar medidas precautorias, incluida la suspensión temporal del ejercicio del cargo, mientras se desarrollan las indagatorias, señala la ANEF. Bueno, el caso adquiere mayor tensión política y laboral porque ocurre pocos días después de que la Delegación Presidencial Regional y la ANEF constituyeran la Comisión Regional de Buen Trato y Promoción de las Buenas Relaciones Laborales, instancia creada precisamente para dar seguimiento a denuncias de maltrato laboral planteadas por funcionarios en servicios públicos regionales. Dicha comisión fue constituida el 1 de julio en Iquique, en una ceremonia encabezada por la delegada presidencial regional, Adriana Tapia, y el entonces seremi subrogante del Trabajo y Previsión Social, Jaime Rojas. Y en la firma también participaron el presidente nacional de la ANEF, José Pérez, y el presidente regional, Patricio Llerena, junto a dirigentes nacionales y regionales del gremio. Tras la firma del acuerdo constitutivo, la instancia realizó su primera sesión de trabajo donde se revisaron casos planteados por asociaciones de funcionarios de distintos servicios. La comisión definió además la realización de sesiones periódicas para hacer seguimiento a los acuerdos adoptados y evaluar el estado de las situaciones expuestas por los gremios. En ese contexto, la ANEF calificó como una decisión grave el retorno de Cabezas a la Seremi del Trabajo, señalando, perdón, que una autoridad denunciada por presunto maltrato, acoso laboral y eventual uso indebido de recursos públicos no debiera retomar funciones sin garantías efectivas para las personas denunciantes y para el resto del equipo institucional. En su comunicado, la organización sostuvo que si bien debe respetarse el debido proceso, el gobierno tiene la obligación de otorgar garantías y adoptar medidas de resguardo mientras se desarrolla la investigación, especialmente respecto de las funcionarias denunciantes. El gremio también afirmó que el regreso de la autoridad regional agrede seriamente el espíritu y propósito de la ley 21.643, conocida como Ley Carín, al considerar que el Estado debe entregar señales claras frente a denuncias por acoso laboral y violencia en el trabajo. A ello sumó la denuncia relacionada con la utilización de recursos públicos para fines personales. La controversia se arrastra desde las últimas semanas, cuando medios regionales informaron sobre dos denuncias por maltrato y acoso laboral contra el Seremi del Trabajo, presentadas por funcionarias vinculadas a la propia repartición, y un mal clima laboral incluso en los servicios asociados generado por el Seremi del Trabajo, Cristian Cabezas. Posteriormente también se conoció una denuncia ante Contraloría por actividades de carácter religioso desarrolladas en dependencias institucionales y por el eventual uso de recursos públicos asociados a esos encuentros. Y además de la promoción de un libro de autoría de Cabezas titulado Jesús y Educación mediante las redes sociales de la Seremi del Trabajo. en actividades protocolares y en dependencias de la propia institución, pidiendo que se investiguen presuntas faltas a la probidad administrativa. Para la ANEF, la reincorporación de la autoridad puede generar un impacto directo en el ambiente laboral de la Seremi, afectar el bienestar e integridad psíquica de las funcionarias denunciantes y significar una eventual revictimización. Por ello, la organización no descartó la adopción de acciones gremiales si no se garantiza la protección efectiva de trabajadoras y trabajadores, el respeto de la ley Karim y el cumplimiento de los principios de probidad, dignidad y buen trato en el servicio público. Mire, vamos a ir a una pausa y al regreso le voy a contar algún otro detalle respecto a este tema que me parece relevante absolutamente tratarlo. Volvemos de inmediato, no se vayan por favor.
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1: Doce, 45 minutos.

Ya, oye, lo que pasa es que... de una fuente muy cercana ahí a la Secretaría Regional Ministerial del Trabajo y Previsión Social, me han informado, esto es extraoficial, de que el señor Cristian Cabezas, ya hemos dado cuenta, digamos, de todo lo que está pasando y cuál es el conflicto que hay con... que hoy día se está transformando en una piedra en el zapato para este gobierno, ¿eh? Y para la delegación regional también se está transformando esto en una piedra en el zapato, porque entiendo, y según la información que he recibido, al señor Cabeza le pidieron la renuncia. Sin embargo, entiendo que el señor Cabeza no se quiere ir. Tengo algún otro detalle, no lo voy a reconocer porque de verdad no. Digamos, habría que verificar ahí, pero lo que sí, fuentes cercanas ahí a la Secretaría Regional Ministerial del Trabajo me han informado de que Cristian Cabezas se le pidió la renuncia durante la jornada y que él no quiere renunciar. Es un tema que seguramente vamos a tener mayor detalle en el transcurso de la jornada o durante la semana, porque yo me pregunto, yo entiendo que estos son cargos de confianza, estos son, ¿sabe qué, señor? Renuncie, por favor, ¿no? Habitualmente son despidos, pero se utiliza esta figura de la renuncia, en el fondo, ¿no? Ahora, nadie puede estar donde... Oh, a ver, pues estas son, digamos, filosofías personales, ¿no? Uno no puede estar donde uno lo quieren, ¿no? Y a este señor no lo quieren ahí en ese lugar. No solamente no lo quiere el entorno, menos obviamente las personas que han denunciado a este señor Cabeza, sino que también... este gobierno, y fundamentalmente desde la delegación, que son los que manejan claramente el gabinete a nivel local, a nivel regional, que se está transformando en una piedra en el zapato, porque más allá que nos pueda gustar o no gustar este gobierno, reitero, más allá de eso, todos necesitamos que haya avances, no solamente en materias productivas, en todas las áreas, en definitiva, ¿no? A ver, yo reitero nuevamente el concepto. Se está volviendo un problema porque hoy ya la Agrupación de Empleados Fiscales, la ANEF, ha declarado respecto, obviamente, a el regreso de este señor Cabezas a la Secretaría Regional Ministerial de Trabajo, luego de haber firmado, tal como lo mencionaba en la nota, una mesa de trabajo justamente con la delegación y justamente con la Seremi de el trabajo, el subrogante en su momento, ¿no? Firmaron un acuerdo. Esto es para risa. Lo que pasa es que mientras estaba el señor Cristian Cabezas con licencia, quien estaba subrogando es el señor Rojas, ¿no? Claro. El señor Rojas. Y ellos, Jaime Rojas Vázquez. Y el señor Jaime Rojas Vázquez, seremi subrogante, junto con la delegada presidencial, Adriana Tapia, junto con el presidente nacional de la ANEF, atención, José Pérez, y con el presidente regional, Patricio Llerena, firman el acuerdo de esta comisión que se constituyó, ya venía una mesa de trabajo anteriormente, pero ahora se reafirma, se conforma esta comisión para abordar los temas de abusos en el ámbito laboral en los empleados públicos. Y a días nomás de esto fue el 1, ¿cuándo fue el 1? Sevita, a ver si me ayuda ahí. El miércoles. Estamos el lunes, miércoles, jueves, viernes, 3 días hábiles. Y ya tensiona justamente esta mesa
Ahora, entiendo, reitero nuevamente, de que le pidieron la renuncia. Me imagino que desde la delegación tiene que haberle solicitado la renuncia al señor Cabezas, y este señor no quiere renunciar. Creo que el argumento, o al menos la respuesta que da, es bien insatisfactoria, por decirlo de alguna forma. Ya después a lo mejor le puedo contar más detalles cuando se me confirme, digamos, lo que él respondió de momento que les solicitaron la renuncia. Y complejiza, digamos, aún más la situación. Pero además nos advierte, digamos, de que una persona que a lo mejor no, a ver, yo no quiero hacer un juicio respecto a esto, pero una persona que ingresa a trabajar a un gobierno con un cargo político, claro está, ¿no? Tiene que estar clarito de que tal como entra, sale en cualquier minuto. Esto lo sabe todo el mundo. Todas las personas que prestan servicio para algún gobierno en específico están claritos de que en cualquier momento le pueden pedir el cargo y tienen que irse ese cargo. Así son estos cargos de secretarios regionales ministeriales, lo que son elegidos a dedo, en el fondo, ¿no? O de asesores, etcétera, etcétera. La excepción está en las direcciones de servicio que son elegidos a través del sistema de alta dirección pública. Esas son las excepciones, ¿no? Pero estos cargos son cosas que le digan, ¿sabe qué? Maestro, gracias, fue un placer, pero no lo vamos a necesitar más. Y entiendo que esta persona se está negando a dejar el cargo, lo que va a representar claramente un problema aún mucho mayor del que ya claramente tiene este gobierno, porque me imagino que deben estar buscando ahora la fórmula para poder a esta persona desvincularla. Ha ocurrido en otras oportunidades que entiendo que los han sacado por faltas de confianza, en el fondo, ¿no? Y entiendo que, a ver, vamos a preguntar, porque yo sé que hay varias personas, no necesariamente en este gobierno, que los han sacado por falta de confianza. Pero acá se están... Este es un tremendo problema, ¿no? Espérate, a ver, vamos a preguntar. Al tiro doy la respuesta. Vamos a ver. Bueno, un gobierno puede destituir a un secretario regional ministerial por pérdida de confianza, dado que el cargo es de exclusiva confianza del presidente de la República. La autoridad no está obligada a aprobar delitos ni malos desempeños técnicos para removerlos. Basta con la voluntad política del Ejecutivo. En Chile, la forma en que se concreta esta salida está regulada por la legislación administrativa. Solicitud de renuncia. La autoridad facultada, usualmente el ministro de la cartera, en conjunto con el presidente de la República o a través del delegado presidencial, le solicita formalmente la renuncia al Seremi. Hay un plazo legal. Una vez requerida la renuncia, el funcionario tiene un plazo de 48 horas para presentarla. O sea, si hoy día le pidieron la renuncia, tiene hasta el miércoles el señor Cristian Cabezas para presentar su renuncia. Si el Seremi se niega, como es en este caso, que entiendo está aduciendo razones divinas, eso es, a eso se refiere, parece, según lo que nos han dicho, el Seremi se niega, por las razones que sean divinas o no divinas, en fin, es una causal... Perdón, no presenta la renuncia en el plazo o decide no dimitir, el gobierno puede emitir un decreto que declara el cargo vacante de forma inmediata. O sea, se puede ir de PLR igual, digamos, ¿no? Dice además que
es fundamental destacar que la pérdida de confianza es una causa legal y suficiente en sí misma, estipulada en la normativa de cargos directivos, por lo tanto, no requiere pasar por un sumario administrativo ni entregar una fundamentación detallada de los hechos, a diferencia de los funcionarios de carrera. Así que tiene 48, tiene hasta el miércoles el secretario regional ministerial para que presente su renuncia o para que salga por la puerta. En el caso que no sea así, va a tener que salir por la ventana, si es que así fuese, ¿no? En definitiva. Bien, vamos a una pausa y ya luego estamos de regreso. No se vayan, por favor, de la sintonía.

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1: 12:56.
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0: Esta es la temperatura en Radio Paulina.
4: 18 grados, 5 décimas.
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0: 12, en punto.
1: Oye, nos quedan algunos WhatsApp por aquí de gente que está opinando respecto a los varios temas que estamos tratando, ¿no? Pero me escribe por acá Ricardo y me dice: hola Marcelo, me parece muy extraño el actuar de la Subsecretaría del Trabajo al mandar a teletrabajo a las funcionarias que denuncian al agresor, en este caso al Seremi, para que el Seremi pueda ir a las oficinas sin problema. Creo que el procedimiento debiera ser al revés, pues es el Seremi el agresor. Sí, y yo entiendo también que no se puede degradar a las potenciales víctimas, digamos, ¿no? A las presuntas víctimas. Vale decir, que a quien deben separar, o separar físicamente, lo que lo dice la ley Karim, con estas medidas precautorias, es fundamentalmente al presunto agresor, en el fondo. Así que concuerdo ahí con eso, Ricardo. Dice: el municipio debe apelar a la suceso, difícil que lo haga. Ah, esto en el caso de Trabuco, en definitiva, ¿no? Difícil que lo haga. No es Rojas Vade, dice por acá. Vamos con este audio. Escuchemos. Tengo dos audios acá. Vamos con los dos audios.
2: Hola Marcelo, mira, he trabajado muchas cosas. Partí de junior, limpiando baños en una oficina. He escalado. Hoy día soy jefe de una mutual. Porque estudié, tengo varias formaciones en academia. Como te digo, soy jefe de una mutualidad y escucho el tema de Trabuco. Como te dije anteriormente, no me gustan los extremos, ¿cachai? Acá, claro, hay una vulneración, no tenéis por qué contratar a un familiar, pero en la legislación tú tenéis tres tipos de accidentes, o enfermedades, o accidentes, a causa del trabajo, con ocasión del trabajo, la enfermedad profesional, que está dentro de una de las dos, y el tema del trayecto. Un ejemplo, si yo soy albañil y me pego un martillazo clavando un clavo, a causa, porque el trabajo directo, si yo caminando a buscar el martillo y el clavo me caigo, es con ocasión. Y este caballero Trabuco, en definitiva, es con ocasión del trabajo, no es a causa de su trabajo, porque su trabajo es un trabajo administrativo, que tenga que ver cosas, ABC, lo que sea, pero con ocasión es porque el exceso de trabajo o lo que le genera todo este estrés es por eso. Pero la responsabilidad del municipio, si el municipio sabe a quién contrata, es como que tú contrates un chofer sin licencia. Claro, el hombre sabe manejar, pero no tiene licencia. ¿De quién es la culpa? ¿De quién lo contrata? Acá la culpa es del municipio. El municipio sabía que había una inhabilidad para contratar a este caballero. Y como esta se la saben por libre, obviamente, mira, Marcelo, en juicios laborales los abogados trabajan gratis, porque te cobran un porcentaje más las costas del juicio, siempre ganan. No hay abogado que no... No hay abogado laboral que pierda un juicio. Un abogado que pierde un juicio laboral es porque es muy malo. ¿Cachai? Y acá, como digo, me voy por el lado de este caballero. Este caballero tiene el sartén por el mango. Si el municipio lo contrató, pues... el municipio lo contrató. ¿Quién es el responsable de lo que pasa a su empleado? El que los contrata. Guste o no guste, el caballero va a ganar. A menos que, no sé, pues se llegue un arreglo por aquí, por allá, para...

0: Mira, esta cuestión de que sean elegidos a dedo no es tan así, ¿cachai? Imagínate, el gobierno, todas las autoridades la manejó Trisotti, por algo Trisotti se pasó de, no me acuerdo si de la UDI o de RN, se pasó a Republicanos, por algo este caballero que ahora se fue de cómo se llama, de embajador a El Salvador, no quiso participar en ninguna decisión política porque le quitaron piso. Y obviamente de premio consuelo lo mandaron para embajador a El Salvador, pero acá el que manejó todo esto es Trisotti. Lo otro, hay que entender que toda esta gente tenía un trabajo y renunció para ser parte del gobierno, como en todos los colores políticos, todos renuncian para, o sea, asumir un nuevo cargo. El hombre está negociando, oye, me dejaste sin pega, ¿y a dónde me voy? Pues, sí, es obvio, todos necesitamos trabajar. Pero volvemos a lo anterior, o sea, ¿tenemos gente para pa todos los cargos? Creo que no. Creo que ningún gobierno tiene gente para todos los cargos. Ninguno. Todos renuncian a un trabajo para irse a otro. Ahí tenía el caso de Steiner. Steiner ahora está ahí en el limbo. El Steiner le quedan 6 años en la fiscalía. 6 años. Renunció para irse de ministra y mira, quedó cesante. Según escuché por ahí, le están buscando un cargo. Están esperando que la señora vuelva a hacer sus vacaciones, que se relaje, que se calme. Y darle una peguita en algo de segunda línea donde no sea objetable, donde no sea sacada por algún decreto. Alguna dirección le van a dar a Steiner, ¿cachai? Pero lamentablemente así funciona si no tenemos gente. Hoy día las primeras líneas obviamente van la gente capaz y las segundas líneas se llenan con lo que encontraste. Mira, tengo un caso muy puntual de un compañero, cacho, llevaba 4 meses, se había titulado de ingeniero industrial en Arica. Lo llamó un amigo que le faltaba un cupo y lo metieron de seremi de minería en Arica, po. Entonces, como te digo, esto da para mucho el tema de los cargos, Marcelo. Lamentablemente rellenamos con lo que hay. Para mí, cada institución, como partiendo por las más importantes, salud, educación, el tema del trabajo, debería llenarse por carrera funcionario. O sea, cambio de gobierno y tal cupo, puta, pone al que más sabe. No podéis llenártelo con cualquier persona. Si acá la bandera política hay que dejarla de lado, Marcelo, hay que poner a la mejor gente. Hay que poner a los mejores para cada cargo, ¿cachai? Y yo creo que ahí en la dirección del trabajo hay mucha gente que puede dirigir eso, no necesariamente tiene que ser del color del partido que gobierna. O sea, al final es un servicio secundario, no es algo tan principal como una seremía, Marcelo. Eso, esa es mi opinión.
1: Sí, bueno, vale mencionar a propósito de lo que dices, que Kast llegaba justamente con no realizar acciones como esta. Y lo dijo varias veces, digamos, en varias entrevistas, con campaña también incluso. Pero cayó claramente en lo que se hace habitualmente en la política, en el fondo, ¿no? Ya. ¿Nos queda una pausa? Ya, vamos, vamos y ya al regreso comenzamos a despedirnos. Volvemos.
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3: 13 horas, 7 minutos.
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2: Esta es la temperatura en Radio Paulina.
6: 18 grados, 5 décimas. 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
4: Trece, once minutos.
5: Bueno, música latinana a propósito, que ya nos queda nada, estamos en cuenta regresiva, ¿no? Semana y media nomás nos falta para vivir esta tremenda fiesta regional, que es la fiesta de la Tirana. Un segundo, que estoy viendo acá mi WhatsApp. Me piden por acá, me dice, perdón, disculpa que no he podido ver mi WhatsApp. Recuerdan a las personas que hasta el día de hoy no se sabe o no se quiere decir quién quemó el metro, me dicen por acá. Y en la red, el reportaje que decía quién lo había quemado desapareció. Y al director de ese canal también tuvo que salir. Toda la razón, pues. Toda la razón. ¡Aló!
6: Hola, Marcelito, la Jessiquita.
5: Jessiquita, ¿cómo estás? Gusto saludarte, Jessiquita.
6: Bien, gracias a Dios. Todo bien.
5: Ya, qué bueno.
6: Oye, mira, yo iba a llamar temprano porque yo escucho el programa cuando empieza.
5: Ajá.
6: Con sus palabras de a veces favoreciendo aquí, que criticando y todo, pero no pude llamar para opinar porque tuve que hacer mil cosas y recién me desocupo.
5: Ya.
6: Bueno, estuve escuchando con mucha atención y le encuentro al 100% la razón del tema que habló en principio a las 8 y algo de la mañana.
5: Sí.
6: Pero también quiero hacer, mira, tengo una duda. Con este tema, yo felicito a la empresa que no sé quién es la que está arreglando las calles en Iquique, porque igual, por las calles que he pasado que han arreglado han quedado estupendas. Pero yo no sé qué tema hay aquí con el agua al altiplano. No sé si tienen santo en la corte o no sé. Yo te voy a decir, tú sabes que yo vivo acá en JP, he llegado a Oscar Bonilla, uh-huh. Y aquí ya hay tres cuadras que van rotas, por no decir cuatro, por Oscar Bonilla. Pero la cuadra de Oscar Bonilla entre JP y Riquelme se estancó hace como tres semanas. Si no fuera porque los vecinos se tuvieron que juntar, porque los vecinos no pueden sacar ni guardar auto. Está todo roto. Arreglaron lo que tenían que hacer la empresa que está construyendo y modificando, remodelando el pavimento, ahí hizo su pega. El problema es que se produjo un socavón y es ahí donde tenía que entrar el agua al altiplano, porque eso corresponde a ellos. Pero yo me he dado cuenta que porque muchos lados tienen problemas el agua del altiplano. O sea, parece que aquí no hay nadie que le ponga el cascabel al gato al agua del altiplano, o hay algún arreglín muy grande con alguien, pero ¿qué pasa? Punto uno, con relación a lo que tú hablabas en la mañana. Punto dos, sí es cierto el tema de las calles y todo. Mira, yo en estos fines de semana me he preocupado, como no hace tanto calor y me encanta caminar, a salir a caminar, pero es que ya es impresionante. O sea, a mí me gustaría tener, no sé, pues, alguien preocupado, sí, de las cámaras así al 100% y que vieran quiénes son los vecinos mugrientos que sacan de todos lados basura. Si Quique se produce una inmundicia, pero no es por culpa del municipio. Mira, yo nunca ni voy a ser ni los tesoristas. Nunca, nunca va en mis planes eso. Pero puedo dar fe y respaldar a la municipalidad que sí hace la pega con la basura, porque por aquí el camión domiciliario pasa siempre, y ese que saca la basura que no es domiciliaria también pasa siempre y deja las esquinas limpias y todo limpio, y sacan, y al rato está el mugrerío de nuevo. Entonces yo no entiendo cuándo se le va a abrir la cesera a las personas y dejarse, o sea, ellos dejan limpio su casa porque sacan la basura de adentro, pero dejan, saben que no pasa el día sábado, avisan aquí por lo menos, yo sé que en otros lados lo hacen, con tiempo, que la basura no va a pasar cuando hay feriado, y la gente la saca igual, le da lo mismo. O sea, ahora no hay ni un respeto por tus vecinos, sumado a eso que nadie barre la vereda, porque aquí, chuta, no sé, pues en mi cuadra, si cuántos residentes, una vecina y yo barremos la vereda, recogemos las mugres, incluso he tenido enfrentamientos, no vamos a poner a pelear a combo, por supuesto, pero de palabra, con gente que pasea a sus perros y va a preocupar el celular. Y yo le dije a una chica el otro día, así como te preocupas de traer tu celular, preocúpate de traer una bolsa, pues no tengo por qué recoger la caca del perro, pues, si yo tengo mi esquina todo el tiempo limpia.
7: Sí, sí.
6: La tipa que me quedó mirando y me así como queriendo decir, no, le dije, si no me quedé, porque yo soy chora, sí, yo soy chora, me reconozco ser chora. Digo las cosas así, al tiro nomás de frente. Y con el compa, por si acaso me sale una más chora que yo, pues, obvio. No, si nunca tampoco faltando el respeto, ni mucho menos, pero haciendo valer.
7: Sí, entiendo.
6: Pues yo
7: entiendo,
6: mantengo limpia, sí, mi esquina.
5: Sí, lo que yo hacía en la mañana también, pues.
6: De echar el celular. Claro, pues. Si te preocupaste de salir y estás tan preocupada que sacar el celular y vayas a pasear al perro, preocúpate de llevar la bolsa. No se pase más por acá, no sé por qué. Qué bueno.
7: Oye, Jessica, ya, pues, un abrazo.
6: Y por favor, personas, limpien sus calles, limpien sus veredas, no saquen la basura cuando no haya que sacarla. ¿Cómo van a tener tan duro el mate y no van a pensar que hay que hacer cosas por nosotros mismos?
7: Sí.
6: Chao, un abrazo.
7: Chao, que te vaya muy bien, Jessica, gracias. Ya nos vamos, gracias por la sintonía, nos reencontramos mañana. Don Sebastián Díaz, ahí en la sala de sonidos, nuestro departamento de prensa, ya viene la noticia ahora, justamente ahora, en breve, con nuestro departamento de prensa, luego minuto final. Abrazos para todos, que les vaya muy bien, y nos reencontramos mañana a las 8 de la mañana, Cevita. Chao, que les vaya bonito. Chao, gracias a todos.
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8: 13 horas, 19 minutos.

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9: 13 horas con 26 minutos, 13 horas con 26 minutos, ¿Cómo están? Muy buenas tardes a todas las personas que se van conectando en la sintonía de Radio Paulina a través del 89.3, 101.7 y 100.7, por supuesto. Estamos completamente en vivo y en directo, saliendo también por nuestras plataformas multimedias de la radio, como también a través de nuestra señal en nuestra radio online, radiopaulina.cl, que estamos completamente en vivo y en directo. Saludar a quien está en los controles, por supuesto, don Sebastián Díaz. Muy buenas tardes también para usted, Sebastián. Vamos a comenzar con la revisión de los principales titulares en compañía de la Municipalidad de Alto Hospicio. Estamos con la Municipalidad de Alto Hospicio y recordamos que en su sitio web www.mao.cl pueden realizar trámites en línea, como el pago del permiso de circulación y el pago de partes empadronados. También pueden contactarse con Seguridad Ciudadana al fono de emergencias 572-583050 durante las 24 horas del día. Son las 13 horas con 27 minutos. Vamos a revisar titulares para iniciar con esta edición central. Policía de Investigaciones identifica a padres del bebé intoxicado con cocaína y que fuese abandonado en el hospital de Alto Hospicio. 7 renuncias y 4 sumarios por mal uso de licencias médicas sacuden a la Junji en Tarapacá. Cae agrupación criminal con más de 125 kilos de drogas en el sector fronterizo de Hito Cajón. Gobierno informa baja del 13% en homicidios, pero advierte alza de delitos asociados a drogas y armas. Desaprobación de CAS llega al 60%, su nivel más alto desde que llegó a La Moneda. Y gobierno adelanta nuevas bajas en las bencinas desde esta semana. Son las 13 horas con 28 minutos. Vamos a revisar informaciones junto a Hans Götterbank y hasta nuestra línea telefónica. Hans, muy buenas tardes.
10: Hola, ¿qué tal, Pablo? Gusto en saludarte. Buenas tardes. Claro, tal como ya lo adelantabas en los titulares, el Ministerio Público confirmó la identificación de los padres del bebé de 8 meses intoxicado con cocaína y abandonado en el Hospital de Alto Hospicio, recinto asistencial donde fue dejado por su padre durante la noche del jueves y donde personal médico asiste a este lactante que, debido a su estado de gravedad, tuvo que ser derivado hasta el Hospital Regional de Iquique, donde detectives de la Brigada de Investigación Criminal de la Policía de Investigaciones lograron identificar al bebé y también a sus padres, ambos ciudadanos colombianos que residen precisamente en una toma de Alto Hospicio. Así lo detalló el jefe de la VICRIM de esta comuna, el prefecto Hugo Astroza.
11: Pudimos comprobar que, conforme a los exámenes realizados en el hospital, en su cuerpo se detectó la presencia de cocaína. Investigativamente se verificó que el menor reside junto a su madre, de nacionalidad colombiana, en la comuna de Alto Hospicio, en el sector de Las Tomas, detrás del hospital. Importante verificar que, para nosotros como investigadores, establecer cómo la sustancia llega al menor, de qué forma pudo haber sido suministrada, es una hoy día de lo que diligencias que se realizan para poder determinar con exactitud qué es lo que ocurre. El menor en este momento se encuentra hospitalizado aún en el hospital de Iquique.
10: En ese sentido, el Ministerio Público, precisamente la fiscal regional de Tarapacá, Virginia Aravena, reveló que el padre de este lactante aún no ha sido ubicado por parte de la Policía de Investigaciones. No obstante, indicó que ya solicitaron la prohibición de acercarse al bebé por parte de ambos padres, petición que ya fue acogida finalmente por el tribunal. Escuchamos a la fiscal regional de Tarapacá, Virginia Aravena.
12: Los padres están absolutamente identificados, el padre no ha sido encontrado todavía. Hemos solicitado al tribunal la prohibición de ambos de acercarse a este menor. Primero tenemos que establecer cuál es la dinámica familiar, de qué manera se vulneró en este caso los derechos de este menor, cómo ocurren los hechos en definitiva, y posteriormente a ello vamos a realizar las gestiones legales para solicitar lo que corresponde, si es necesario formalizar a estos padres, precisamente por el tremendo descuido, en este caso la falta de protección que le dieron a su hijo.
10: De acuerdo a información que nosotros hemos podido también recoger en medio de este reporteo, es que ambos padres se les solicita precisamente esta medida precautoria que termina siendo acogida por el tribunal, pero considerando también otros antecedentes por parte del Ministerio Público. Entre esos está que ambos padres mantienen precisamente antecedentes policiales y también antecedentes vinculados a casos de tráfico de drogas que están también siendo indagados por parte de la Fiscalía Regional de Tarapacá. Por eso que aún continúan adelante las diligencias por parte de la VICRIM de la Policía de Investigaciones, apoyados también por detectives de la Brigada de Homicidios, quienes han estado realizando diversos peritajes y diligencias investigativas para poder determinar las causas en que este bebé de 8 meses termina intoxicado con cocaína y permanece aún en estado grave internado en el Hospital Regional de Iquique.
9: Sí, Hans, preguntarte por el estado también del lactante de 8 meses, en este caso, como tú ya lo señalabas, se mantiene estable. Él también, se solicitaron unas medidas de protección para él y su familia, que también cuenta con un hermano que se vería expuesto en base a lo que señala también la Fiscalía, ¿cierto?
10: Sí, de acuerdo a lo que señala la fiscal Virginia Aravena, se solicitó esta medida de prohibición de acercarse de ambos padres, no solamente para este lactante de 8 meses, sino que también para su hermano, que es un niño de 3 años, a quien también se le habrían estado vulnerando sus derechos. Y es por eso que se solicita finalmente esta medida precautoria por parte del Ministerio Público al tribunal, que termina acogiendo esta petición y termina decretando la prohibición de acercamiento de ambos padres a estos niños. Se espera también que dentro de las próximas horas se puedan ya conocer mayores detalles respecto al estado de salud de este bebé de 8 meses. Conocemos, sí, que él se encuentra en estado estable, pero aún permanece internado en riesgo grave, no en riesgo vital, pero sí en un estado de gravedad en el Hospital Regional de Iquique.
9: Así es, Hans, dada la intoxicación también que sufrió en parte de la droga, claramente se mantiene complicada la situación. Buenas tardes, Hans. Muchísimas gracias.
10: Igualmente, Pablo. Buenas tardes.
9: Son las 13 horas con 33 minutos. Seguimos continuando con informaciones aquí en Radio Paulina. Ahí estaba nuestro colega Hans Gotterman, por supuesto, desde las calles de Iquique, con esta actualización que nos conmociona también a todos, la verdad, con esta intoxicación en base a cocaína también, que fue descubierto el fin de semana, en base también a lo que señalaba nuestro colega. La información, por supuesto, ya está disponible en la página web de la radio. Son las 13 horas con 33 minutos. Les contamos que detectives de la Brigada Antinarcóticos de Iquique, en coordinación con la Fiscalía Local del Tamarugal, lograron desbaratar una agrupación criminal que ingresaba sustancias ilícitas al territorio nacional mediante un vehículo adaptado para dicho efecto. El procedimiento policial se realizó en el sector fronterizo de Hito Cajón, en la comuna de San Pedro de Atacama. La acción coordinada permitió la detención de 2 personas vinculadas a esta organización y la incautación de más de 125 kilos de droga, en una mayoría clorhidrato de cocaína. La fiscal regional de Tarapacá, Virginia Aravena, entregó detalles del procedimiento y dijo que se logró identificar un mecanismo de transporte de drogas en camiones hacia la región metropolitana. El jefe de la PDI en Tarapacá, el prefecto inspector Mauricio Jorquera, dio cuenta del trayecto de la droga y el trabajo realizado por la propia institución. La autoridad policial indicó que la droga con marcas distintivas iba dirigida a Santiago, con un avalúo superior a los 800 millones de pesos, pero gracias a la operación se evitó su distribución en distintas poblaciones.
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9: Son las 13 horas con 35 minutos, 13 horas con 35 minutos. Vamos a continuar revisando informaciones aquí en Radio Paulina. porque a más de un año de conocerse que 25.000 funcionarios públicos salieron del país mientras se encontraban con licencia médica, entre el 2023 y 2024, 7 funcionarios de la Junta Nacional de Jardines Infantiles, es decir, la JUNJI de Tarapacá, renunciaron a sus cargos y la institución instruyó 4 sumarios administrativos. El director regional subrogante de la JUNJI en Tarapacá, Humberto Godoy, detalló que hay 3 resoluciones que se dieron al inicio de una investigación administrativa. La primera fue emitida el 23 de mayo del 2025 y da cuenta de un funcionario sumariado. Una semana después, la JUNJI emitió una resolución donde se instruyó un nuevo proceso sumarial. Por último, el 1 de julio del 2025, la institución ordenó un tercer sumario administrativo contra un trabajador de la repartición en Tarapacá. La JUNJI detalló que estos 3 sumarios administrativos abarcan a funcionarios de manera colectiva y no tienen una fecha de término y se encuentran en tramitación. Asimismo, indicaron que solo un proceso sumarial, instruido entre enero del 2023 y del mayo del 2025, ha concluido, pero sin especificar el resultado de este procedimiento, la existencia de faltas o sanciones al involucrado. La JUNJI detalló que, a la fecha, se han reportado 7 renuncias de trabajadores con procesos de sumario, tras la orden de investigar de la Contraloría, que fue realizada hace más de un año. Según precisó la institución, los funcionarios mencionados presentaron su renuncia antes del 23 de mayo del año pasado, es decir, a 3 días de conocerse el primer informe de la Contraloría sobre viajes con el uso de la licencia médica. Y la Dirección Regional del SENAPRED mantuvo vigente la alerta temprana preventiva para la provincia del Tamarugal debido a las altas temperaturas, pese a la cancelación de 2 avisos meteorológicos que afectaban a la región de Tarapacá. La medida fue coordinada con la delegación presidencial y continuará activa mientras persistan dichas condiciones de riesgo. Según informó la Dirección Meteorológica de Chile, fueron cancelados los avisos por viento de intensidad normal a moderada, con probabilidad de tormentas de arena en el litoral, y por posibles tormentas eléctricas con precipitaciones aisladas en la cordillera debido al debilitamiento de las condiciones atmosféricas. No obstante, SENAPRED explicó que se mantendrá el monitoreo permanente de altas temperaturas y la coordinación con los organismos del Sistema Nacional de Prevención y Respuesta ante Desastres, el SINAPRED, con el fin de responder oportunamente ante cualquier emergencia.
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9: 13 horas con 39 minutos, avanzamos con noticias del deporte, porque el Club Deportes Iquique repartió puntos con Coquimbo Unido tras empatar por 1-1 en la quinta fecha de la fase de grupos de la Copa Chile. Los detalles los tiene nuestra colega Bianca Harder. Muy buenas tardes, Bianca.
15: ¿Cómo te va, Pablo? Muy buenas tardes. Y tal como tú lo señalas, Deportes Iquique no pudo ganar en casa frente a Coquimbo Unido y repartió puntos en la quinta fecha de la fase de grupos de la Copa Chile disputada la tarde del sábado en el Estadio Tierra de Campeones. Con un marcador final de 1-1 bajo el arbitraje de José Cabero y con la presencia de 4.074 espectadores, el cuadro de los Dragones Celestes abrió el marcador gracias a un penal convertido por Agustín Venecia en el minuto 31 del segundo tiempo. Pero, íbamos tan bien, dirían algunos, pero Coquimbo Unido igualó el encuentro con un gol de Luis Riveros en el minuto 41 de la misma etapa. Finalizado el encuentro, el técnico del cuadro celeste, Hernán Peña, se refirió sobre el desempeño que ha estado presentando el equipo en los últimos encuentros. Escuchemos parte de las declaraciones del técnico celeste.
16: hay mucho talento y si tú mantienes el orden, van a ser más los logros positivos, que es lo que he tratado de transmitirle al grupo dentro de lo que estamos haciendo, y ellos también han creído en el trabajo, dejarlos jugar, que ellos jueguen, que se desarrollen, que el talento fluya, y creo que eso ha pasado desde el orden, desde lo físico también, porque cuando tú te sientes bien jugando, también el aspecto físico pasa a ser segundo plano.
15: Con este resultado, muchachos, Deportes Iquique queda segundo en la tabla de posiciones con 8 unidades a solo un punto de Coquimbo Unido, actual líder del grupo con 9 tantos. Finalmente, muchachos, recordar que el próximo partido de Deportes Iquique por Copa Chile será el 5 de agosto a las 20:30 horas en el Estadio Tierra de Campeones, cuando en calidad de local reciba a Deportes Limache, mientras que el día 18 de julio se reanuda el campeonato de ascenso y allí los Dragones Celestes deberán viajar hasta la región de Valparaíso para enfrentar a Unión San Felipe en un encuentro fijado a las 12:30 horas en el Estadio Municipal de esa ciudad. Para la edición central de Noticias en Paulina, informó Bianca Harder.
9: Gracias, Bianca, por esa completa información desde el deporte. Nosotros nos quedamos revisando informaciones policiales. Así es, porque Carabineros de la Tercera Comisaría de Alto Hospicio detuvo a un hombre de nacionalidad boliviana que fue sorprendido descargando más de 8.000 unidades de desinfectante en aerosol de contrabando en un inmueble ubicado en la toma en el sector del ex vertedero en Alto Hospicio. El procedimiento se desarrolló en el marco de los servicios preventivos y de fiscalización, los que permitieron detectar que las especies habían ingresado ilegalmente al país. El detenido registra antecedentes penales por delitos de la misma naturaleza asociados al contrabando. Por instrucción del fiscal, el individuo pasó control de detención en el juzgado de garantía de Alto Hospicio, mientras que la totalidad de las especies fueron incautadas. 13 horas con 42 minutos. La empresa portuaria de Iquique, EPI, participará este martes 7 de julio en la actividad Tarapacá Day en Brasil, organizada por el Gobierno Regional de Tarapacá y la Corporación de Desarrollo. La iniciativa se realizará en la ciudad de Campo Grande, en el estado de Mato Grosso do Sul, en Brasil, y tiene como objetivo promover los atributos de la región como aliado estratégico para el desarrollo económico y la captación de nuevas inversiones. En representación del puerto de Iquique asistirá el gerente general, Rubén Castro, quien dará a conocer la oferta de valor del recinto portuario entre autoridades y generadores de carga del mercado brasileño. Además, lo acompañará Rodrigo Pomies, gerente del concesionario Iquique Terminal Internacional, ITI. Previo al viaje, Rubén Castro señaló que es importante seguir afianzando la relación con el mercado brasileño, tanto con las autoridades como con los generadores de carga ubicados, especialmente aquellos ubicados en la zona del Mato Grosso. La participación de EPI en esta instancia cobra especial relevancia en el contexto del avance del corredor bioceánico vial o de Capricornio, ruta transfronteriza que potenciará el comercio internacional, posicionando a Tarapacá como protagonista. En ese escenario, el puerto de Iquique se posiciona como un actor clave dentro del sistema logístico regional, destacando su continuidad operacional, capacidad de crecimiento y las oportunidades de desarrollar nuevas inversiones que fortalezcan su competitividad. La comitiva, que viajará a territorio brasileño, tiene carácter público-privado y está compuesta, entre otros actores, por representantes del GORE, el Cernatur, consejeros regionales, SOFRI y la empresa portuaria de Iquique.
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9: Son las 13 horas con 45 minutos, avanzamos con noticias desde la macro zona norte. El Tribunal de Juicio Oral Penal, el TOP de Arica, condenó a un hombre de 12 personas penas de 5 años y 1 día de presidio efectivo por delitos consumados de violación y abuso sexual de una menor de 14 años. En un fallo unánime, el tribunal también decretó la interdicción del derecho de ejercer la guarda y ser oídos como parientes en el caso de que la ley designa la sujeción a la vigilancia de la autoridad durante 10 años siguientes del cumplimiento de la pena, la inhabilitación absoluta perpetua para cargos, empleos u oficios de profesiones que educacionales que involucren una relación con menores de edad. Una vez que el fallo quede ejecutoriado, el tribunal dispuso que se proceda a la toma de muestras biológicas del condenado para determinar su huella e inclusión en el registro de ADN de condenados. El tribunal dio por acreditado que en 2017 el acusado convivía con su cónyuge y los hijos de esta, entre ellos la víctima de entonces 14 años, a quien violó en su habitación. El acusado era padrastro de la víctima, en esa época era menor de 14 años, y realizó de manera reiterada actos de significación sexual al introducirse en horas de la madrugada al dormitorio de la menor en el transcurso del mismo año. Son las 13 horas con 46 minutos. En otras informaciones, la Fiscalía Local de Arica formalizará en la jornada de este lunes a un hombre de 51 años por el delito de homicidio frustrado simple tras atacar con un cuchillo a su hermano de 34 años. Según informó el Ministerio Público, la agresión ocurrió el domingo 5 de julio en una vivienda de calle Tocopilla, en la ciudad de Arica, donde, por causas que se investigan, el sujeto hirió con un arma blanca a su hermano menor. Tras la agresión, la víctima fue trasladada a un recinto asistencial, donde permanece fuera de riesgo vital, mientras que el imputado fue detenido por personal policial. La Fiscalía instruyó diligencias a la Policía de Investigaciones, PDI, y el detenido pasará a control de detención y que será formalizado este lunes en el juzgado de garantía.
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9: Son las 13 horas con 47 minutos, seguimos avanzando con informaciones aquí en Radio Paulina. Noticias del ámbito nacional. El gobierno informó que los homicidios disminuyeron un 13% durante el primer semestre de este año, aunque advirtió un aumento de los delitos vinculados al tráfico de drogas y al uso de armas. El balance fue entregado por el ministro de Seguridad Pública, Martín Arrau, quien señaló que entre el 1 de enero y el 28 de junio se registraron 442 víctimas de homicidio, es decir, un 66% menos que en igual periodo del año pasado. No obstante, la autoridad precisó que Tarapacá figura entre las regiones en donde los homicidios aumentaron, por lo que el gobierno anunció que reforzará las estrategias de prevención en la zona. En contraste, los robos violentos disminuyeron un 11% a nivel nacional, reducción que también alcanzó a la región de Tarapacá. El informe además muestra que delitos asociados a drogas aumentaron un 19,9%, mientras que los relacionados con armas crecieron un 14,7%.
20: Fecha, el 28 de junio, la cantidad de víctimas de homicidios son 442. A igual fecha, el año pasado eran 508. Es un 13% de disminución. La Policía de Investigaciones informa que el 28 de junio ellos registraron 43 secuestros confirmados frente a los 75 casos del periodo 2025. Esto es un 42% menos. Y dentro de ese registro...
9: Sobre este punto, el ministro explicó que estas cifras están asociadas principalmente al aumento de los operativos e incautaciones realizadas por los policías. Sobre materia de secuestros, la PDI reportó una disminución del 42%, mientras que Carabineros informó una baja del 6% en comparación con el mismo periodo del año anterior. Son las 13 horas con 49 minutos. La desaprobación en la gestión del presidente José Antonio Kast alcanzó un 60% en la última encuesta Plaza Pública de CADEM, convirtiéndose en su nivel más alto registrado por el mandatario desde el inicio de la administración del pasado 11 de marzo. De acuerdo con el sondeo, un 37% de los consultados, aprueba la forma en que el jefe de Estado está conduciendo el gobierno, lo que representa una disminución en un punto respecto de la misma medición anterior. En tanto, la desaprobación aumentó 2 puntos y llegó al 60%. La encuesta también reflejó una disminución en la valoración de diversos atributos personales del presidente. Entre los aspectos peor evaluados está la de características de dialogante, con un 33% y disminución de un 5 puntos. En materia de gestión, el estudio mostró una caída significativa de la percepción sobre la capacidad del mandatario para mantener cohesionada a la coalición oficialista. Solo un 20% de los encuestados considera que el presidente puede mantener ordenada su coalición política, lo que representa un descenso de 11 puntos respecto de la medición previa.
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9: 13 horas con 51 minutos. Seguimos avanzando con informaciones a esta hora en Radio Paulina. El gobierno confirmó que desde este jueves 9 de julio las bencinas bajarán 100 pesos por litro. La ministra de Energía, Jimena Rincón, ratificó la medida durante una entrevista con Canal 13, confirmando el anuncio realizado previamente por el ministro de Hacienda, Jorge Quirós. La autoridad explicó que el comportamiento del mercado internacional y el funcionamiento del MEPCO permitirán concretar una importante rebaja en los combustibles.
21: El ministro lo decía hoy día, yo creo que hay buenas noticias, si todo sigue como está, debiera bajar 100 pesos más. Lo que es importante, el haber hecho lo que hicimos significó 2.000 millones de dólares aproximadamente de ahorro para el Estado, lo que no es poco.
22: Porque es lo que se habría gastado en subsidiar.
21: Exactamente, ¿no? ¿Y en subsidiar a quiénes? A los que tienen más recursos que a los que tienen menos.
9: Rincón también defendió la decisión de no mantener subsidios permanentes a las bencinas, argumentando que una ayuda generalizada beneficiaría principalmente a quienes tienen vehículos particulares, y recordó que el Estado continúa apoyando el transporte público. Además, destacó la extensión del subsidio eléctrico hasta el 2027, iniciativa que actualmente se tramita al interior del Congreso. La ministra finalmente sostuvo que el gobierno continuará buscando acuerdos políticos para avanzar en sus proyectos, aunque advirtió que transar por transar no ha sido una buena receta. Son las 13 horas con 52 minutos. Vamos a pasar a revisar los titulares, pero antes les recuerdo que estamos en compañía de la Municipalidad de Alto Auspicio. Y en su sitio web www.mao.cl pueden realizar trámites en línea como el pago del permiso de circulación y el pago de partes empadronados. También pueden contactarse con Seguridad Ciudadana al foro de emergencias 572-583050 durante las 24 horas del día. PDI identificó a los padres del bebé intoxicado con cocaína y que fue abandonado en el hospital de Alto Auspicio. 7 renuncias y 4 sumarios por mal uso de licencias médicas sacuden a la Junji Tarapacá. Cae agrupación criminal con 125 kilos de drogas en el sector fronterizo de Hito Cajón. Gobierno informa baja del 13% en homicidios, pero advierte alza de delitos asociados a drogas y de armas. Desaprobación del presidente Kast llega al 60%, su nivel más alto desde que llegó a La Moneda. Y gobierno adelanta nueva baja a las bencinas desde esta semana. 13 horas con 54 minutos, hasta aquí con las informaciones. Queremos agradecer su sintonía y les recordamos seguir con la programación de Radio Paulina. Recuerde que durante la tarde puede seguir informándose junto a nosotros y, por supuesto, siempre mantenerse actualizado a través del sitio web www.radiopaulina.cl, como también a través de nuestras redes sociales oficiales. Cevita, muchas gracias por supuesto por la puesta en el aire. Los dejo en compañía de Minuto Final con toda la información del deporte y por supuesto nuestra programación vespertina partiendo de las 16 horas para que usted pueda seguir informándose y entreteniéndose junto a nosotros. Por mi parte, nos encontramos mañana martes a partir de las 7 de la mañana en punto, por supuesto comenzando con toda la edición matinal. Que tenga una excelente tarde y por supuesto un excelente inicio de semana.
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2: Trece horas, 54 minutos.
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3: 18 grados, 5 décimas.
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2: 13:57 minutos.
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24: Paraguayo se integró oficialmente a las prácticas del Club Deportes Iquique. Iquique ya no juega hasta el retorno del campeonato, segunda parte del torneo oficial de la primera vez. Esto y mucho más en esta edición de Minuto Final.
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24: ¿Cómo estás, don Seba? Me olvidé hasta tu... el Cevita, ¿eh? Tanto tiempo que no trabajamos con él. ¿Cómo está Mario Aguirre Núñez?
25: ¿Qué tal, Isaac? Un fuerte abrazo a toda la gente de la audiencia a las 14 horas también. Un saludo a Seba ahí en la sala máster.
24: ¿Se acuerda usted del apellido del Seba o no?
25: Sí.
24: ¿Cuál es?
25: Díaz.
24: ¿Díaz? ¿Viste que yo no me acordaba?
25: Así lo estima, po.
24: Señoras y señores, usted acaba de reconocerlo oficialmente, públicamente.
25: Te acaba de borrar de Facebook. Te acaba de borrar de Facebook.
24: Como persona.
25: Te acaba de borrar de Facebook el Seba.
24: Cevita Díaz.
25: Seba Díaz.
24: Gracias por estar ahí, Cevita. Aunque Mario Aguirre no lo crea con el cariño de siempre.
25: Sí, no, sí, sí, ¿no? Sí, sí.
24: Oiga, voy a empezar por algo que nada que ver. El 5 de agosto, porque esto pasa en Chile, ¿no? Jugamos el último partido del grupo de por Copa Chile, frente a Nemachi. Ganaste de local. Y este irá ya ahí, falta mucho. Lo que pasa que en agosto, Iquique, en esa misma fecha, el 2 de agosto, para ser más preciso, jugaríamos el día viernes. Jugaríamos con San Marcos de Arica en el Carlos Dirbón por el campeonato nacional, válido por la tercera fecha de la segunda rueda. Y el día 9, vale decir, en la semana, jugamos nuevamente visitantes frente al cuadro de Cobreloa. Y entre medio de eso jugamos con Limache. Tres partidos en una semana. La pregunta es, distinguido Mario Aguirre Núñez, ¿priorizamos el campeonato nacional? ¿O priorizamos porque estamos ahí, la que salta por seguir en Copa Chile a la otra fase porque clasifican dos?
25: O sea, evidentemente tenemos que priorizar el torneo nacional y lo va a hacer Limache también. Ahora el problema lo tiene Limache, más que Iquique. Porque Iquique los desplazamientos son cortos, tiene que ir a Calama y tiene que ir a Arica. Y el partido con Limache es de local. Entonces, más complejo para Limache. Ahora, no tenemos que sorprendernos porque nos toca jugar miércoles y domingo. El año pasado, en febrero del año 2025, o marzo, no recuerdo bien, jugamos cerca de 7 partidos en un mes. Entonces, bueno, ahora van a tener descanso también un par de semanitas y van a estar volviendo también.
24: Sí, pero
25: descanso
24: no, en el sentido pero no había de prioridades, pues, ¿no?
25: Claro, no, la prioridad está clara. Yo creo que no hay duda aquello que es el torneo nacional.
24: Yo concuerdo.
25: O sea, ahí yo creo que el 99% y el otro 1% va a decir las dos, pero el 99% va a opinar, creo yo, de que es la situación de priorizar el torneo de primera vez.
24: El grupo quedó de la siguiente manera: Coquimbo Unido con 9 puntos. Luego está Deportes Iquique con 8, con más 4. Y Limache, tercer lugar, también con 8 puntos, pero con más 2. ¿Ya? Y San Marcos de Arica quedó en el fondo.
25: O
24: con
25: sea,
24: un punto
25: o con sea, con menos 10. Con el empate ante Limache pasa, por diferencia de goles.
24: Claro, así es. Así es.
25: Claro.
24: Ahora, segunda pregunta en relación a lo mismo, mi querido Mario. El público que va a ir a ver ese partido con Limache, ¿estará dispuesto que no juegue el partido a ganarlo?
25: Yo no sé si jugarlo o no ganarlo. Yo creo que optar por optar por una formación más como lo hizo Coquimbo, porque o sea, uno pensaría antes del partido con Coquimbo, oye, yo firmo un empate, ¿ah? ¿Por qué? Porque te está enfrentando a un buen equipo de los buenos, pero Coquimbo jugó con 5 juveniles ante Iquique. Entonces, De ahí en adelante uno puede pensar si es un jugador el empate o no, pero en este partido con Limache también hay una situación que los otros dos partidos son de visita, o sea, Iquique, la única posibilidad de la hinchada de poder ver a Iquique prácticamente en 2 o 3 semanas va a ser frente a Limache, porque recordemos que parte con San Felipe de visita, entonces se le viene varios partidos en carácter de visitante.
24: Luego jugamos con de local.
25: Dos partidos después.
24: Con Temuco.
25: Claro, con Temuco.
24: Y después jugamos San Marco, Cobreloa de visita.
25: San Marco, Limache acá y Copa Chile y Cobreloa medio, de visita. Claro,
24: así es.
25: Claro.
24: Y después retornamos con dos partidos locales, sí.
25: Sí, sí.
24: Dos partidos locales. Que son con Copiapó y. Que es día 12 de agosto, pero es recortito, son menos días. El 16 estaría jugando con Antofagasta en 4 días. ¿Qué día cae en eso? ¿No podéis chequear, Seba? 12 y 16 de agosto, que estaríamos jugando como local y después nos pegamos un pique larguísimo a jugar con Puerto Montt. ¿Ah? Domingo y jueves. El domingo es Copiapó en ese mismo orden y jueves con Antofagasta.

0: para los jugadores.
1: ¿Y el día 23 de agosto qué día cae?
0: Y para la institución, ni hablar.
1: Pregunto eso porque... ¿Ah? Es domingo, fin de semana, entonces a Puerto Montt.
0: Perfecto.
1: Ah, es más
0: el
1: bueno.
0: Mes de agosto.
1: Sí, vamos a lo que pasó en el Tierra Campeones, ¿te parece, sí, mi querido,
0: sí, claro,
1: estimado Mario?
0: Sí, sí.
1: Quiero... A ver, voy a ir por lo malo para que se olvide lo malo. Me sigue preocupando a mí el Castillo. Porque si pretendemos arreglar el bloque defensivo...
0: Tiene que mejorar el juego aéreo.
1: Claro. Y si el arquero no está dentro de esa mejoría, no sé, es relativo lo que puedas lograr.
0: Sí, de hecho, cuando habían cones, nosotros decíamos peligro de gol para Coquimbo. ¿Te recuerdas
1: tres en la transmisión? Que no salió en áreas chicas. Sí,
0: hay una que da un bote en el área chica, es algo muy atípico. Un córner que da un bote en el área chica. Eso olvídate, o sea, claro, hay un error defensivo en general, ¿no? En general. Pero de una u otra manera, el primer responsable del área chica, claro, el portero, después cometió un error con la pelota allá, que se quiso pasar enganchar con pierna derecha, siendo zurdo, no teniendo tanta técnica como para jugar con los pies, y aún así queriendo enganchar con la pierna derecha, se complicó, afortunadamente el rebote salió por otro lado, pero claro, o sea, tiene que existir una mejora por parte de Castillo. Yo conversé con gente que estuvo en Limache y me contaron que Zacarías López había hecho muy buen partido ante Limache. Venía jugando la Copa Chile, no sé cuál será la decisión de Hernán Peña de volver a Castillo, o será para darle rendimiento, un partido cada uno, estos dos que quedan, no lo sé, pero bueno, son decisiones que toma el técnico, pero evidentemente tiene que existir una mejora en Castillo, y acá la recriminación de una o de otra manera tiene que seguir yendo hacia el preparador de arquero en sí.
1: Te lo iba a preguntar justamente. ¿Qué responsabilidad tiene Rodrigo
0: Naranjo? No, toda. Perdóname, pero toda.
1: Porque Rodrigo Naranjo jugó acá, ¿te acuerdas? Que sí. tenía esos mismos defectos, sí, que no sabía, claro, salir. Claro. Y lo trabajaron, sí, tuvo buenos profesores. Sí. Y le sacaron y lo mejoraron enormemente. Enormemente, pero tenía buenos, sí, profesores, po.
0: Sí, con el profe Piña, un buen proceso ahí también, y con Lucho Acao.
1: Eso es lo que quiero destacar, tuvo, sí, buenos profesores.
0: Sí.
1: Entonces, ¿qué responsabilidad tiene, con el cariño que le tenemos a Rodrigo, con el reconocimiento de los,
0: no,
1: que,
0: claro, esto, a
1: la institución?
0: Esto es fútbol,
1: estamos hablando
0: él lo
1: del
0: sabe.
1: Profesional de hoy.
0: Él es futbolista, fue futbolista, profesional del fútbol, y sabe que tiene que estar, tiene que entender la crítica. Él es el responsable, porque una cosa es que Castillo salga y se le suelta el balón, que no la puñetee bien. Le pasó al arquero de Inglaterra anoche, que andaba pegando, sí, estaba jugando voleibol, pues. O sea, el arquero de Inglaterra, pues, o sea, tres puñetazos para cualquier lado, así, absolutamente al lote. Entonces, imagínate, ¿cómo podríamos criticar a Rodrigo Naranjo si golpetea de puño mal? Pero no, que se quede metido bajo los tres palos, ¿no? Estamos dando ventaja, y nuevamente, el aspecto más negativo, como bien dices tú, que yo creo que el 60%, si debemos andar por ahí, de los goles que le han convertido a Iquique, quizás estés exagerando, han salido de tiro de esquina. Insisto, esto es muy atípico. Es muy raro que ocurran goles de tiro de esquina, a no ser que sea el Mundial, porque hay ejecutantes de córner que son muy precisos, ¿no? Pero a nivel de liga, tiros de esquina que terminen en gol son muy pocos, y Iquique debe tener fácil, unos 8 goles, de estar entre los 8 y la decena de goles de tiro de esquina. Y de esos 10, 6 muy cerca del área chica, o en el área chica.
1: Sí, a mí me preocupa lo de Castillo. Y volvemos, estamos hablando del profesional Daniel Castillo, ¿no? De la persona que es un tipo muy simpático, muy buena onda, muy disciplinado, tanto de fuera y dentro. Pero... Permítanos, estamos hablando de su rendimiento, que no, las cosas acá no se mezclen, ¿no? Acá.
0: Además que a Rodrigo Naranjo, cuando fue arquero, como arquero a él sí le dolía descender.
1: Claro. Creo que se ríe. A ver, explíquense
0: la gente. No, te la dejo ahí nomás.
1: No, pero es que la gente.
0: No, te la dejo porque a él le dolía descender. Pueden haber arqueros, pueden haber jugadores que era lo mismo defender para tener continuidad laboral, ¿no?
2: No sé, me dijo, no sé, no sé.
1: Sí, yo tampoco, no sé, no sé. No.

0: Sí. Oye, dentro de lo bueno, vamos de uno malo a otro bueno.
1: Sí.
0: Yo creo que estamos recuperando la EMA.
1: ¿Ya?
0: Porque anduvo muy mal.
1: Toda la primera parte,
0: a eso me refiero.
1: No toda la primera parte, después de Antofagasta.
0: Sí, tienes razón.
1: Sí, porque sí. Al principio, allá
0: se borró.
1: De allá lo perdimos.
0: No, allá.
1: Se volvió Arica.
0: Estaba en la cancha, pero no, nunca jugó.
1: Sí, no jugó. Mira, yo creo que hubo puntos.
0: Tú bien... no te borraste en Antofagasta, ¿no?
1: No.
0: Ok.
1: No. No, no me
0: porque
1: borro.
0: Porque usted estuvo allá en el Calelo.
1: Estuvimos juntos en la caseta.
0: No, es que yo te lo pregunto.
1: Sí. El
0: no se ría.
1: No, si no me río.
0: Pero quería reírte.
1: No. Te decía yo de
0: dame un paréntesis, discúlpame, antes que me olvide. Mira, es que G.G. Thomas abrió una solicitud. G.G. Thomas ha crecido tanto y tiene tantos pedidos de la gran industria, especialmente de la gran minería, que constantemente está pidiendo mano de obra para contratar. Abrió un proceso, pero de inmediato hay tanta demanda por necesidad de trabajo que en el mismo día se terminó de contratar a personas. Así que no vayan hasta un nuevo llamado, estén atentos. ¿Ah? Esto en beneficio de ustedes para que no se gaste el pasaje en el colectivo, no pierda tiempo, qué sé yo. En este momento ya se cerró el proceso del último llamado que se hizo para contratación. Pero la invitación es para que esté atenta para que vaya en el mismo instante cuando se den esas posibilidades. Disculpa.
1: No, está bien. Con respecto a lo que levantó Ledesma, yo creo que en definitiva, el bloque defensivo levantó. ¿Eh?
0: Sí, es que iba por uno por uno.
1: Sí. No, que el uno a uno, tendríamos que decir que hay uno solo del bloque defensivo que no levanta, ¿no?
0: Concha.
1: Evidentemente. O sea.
0: ¿Y no va a levantar, crees tú? ¿No tiene condiciones ya, crees tú?
1: No, yo creo que ¿no puede tener condiciones, pero yo no sé en qué proceso de su vida llega Iquique. O sea. Es como este Thomas John, o sea, en algún momento lo conocimos, lo vimos muy bien. Anda, saber tú en qué proceso de su vida, a veces personal, a veces no solamente futbolística, pueden estar pasando muchos jugadores. Le pasó a Estefan Pino cuando tuvo la última parte con Iquique. ¿Ah? Entonces, existen situaciones que uno no conoce. Todo indica que Concha no es más nomás. Pero bueno, ahí hay responsabilidades de la persona que recomendaron o de la que contrataron, evidentemente, porque de una u otra manera tienes dos centrales derechos y trajiste otro.
0: Bien, no olvides.
1: Ojo, ese es un detalle, porque trajiste dos centrales derechos. Tienes dos centrales derechos. Mira. Tienes dos centrales derechos. El que era titular ahora lo tiene en la banca y a veces de volante de contención.
0: Que Ayala.
1: Ayala, o sea, no te da seguridad como central. Segundo, tienes al más bajo de una oncena titular como central titular por derecha. Tercero, traes otro central por derecha.
0: A propósito de central, me encontré cuando iba bajando ese día del partido en el ascensor con Blázquez.
1: Ya.
0: Que es muy amable,
1: sí,
0: muy simpático,
1: muy
0: qué sé yo. Tiene para 2 meses todavía.
1: Para 2 meses más.
0: Sí.
1: Sí.
0: 2 meses.
1: Perfecto. ¿Ah?
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0: Oye, a propósito, ¿hubo ganadores o no?
1: No.
0: ¿No hubo ganadores? Perfecto.
1: Voy a volver a revisar, lo revisé rápidamente en el estadio cuando
0: antes
1: terminó el
0: partido. 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
1: Confirmo, ¿eh? No hay ganadores. Perfecto. Okay. 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
0: Vamos a escuchar a Bianca Jardes y regresamos.
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0: Bien, ya estamos de regreso. Gracias, Seba. Ah, pero ¿tiraste el onza grabado? ¿Todo? Sí. Ah, perfecto. Gracias.
1: Sí, no, tal. 10-4.
0: Teníamos una pequeña reunión nosotros acá con Mario.
1: Sí.
0: Le recuerdo este llamado que hace G.G. Tomás, ¿no? Ya terminamos el proceso de los cupos que teníamos para contratar nuevo personal, G.G. Tomás. Así que muchas gracias. Ya no vayan, no gasten su platita en locomoción, nada, se les agradece. Pero la invitación está, que esté atento, porque constantemente G.G. Tomás cada cierto tiempo abre las puertas a llamados para contratar a vacantes que tenga del personal, ¿ya? Eso encarecidamente me lo encarga la administración.
1: Aló, ¿sí? Buenas tardes.
2: Buenas tardes, Mario.
1: Hola, ¿con quién?
2: Juan.
1: ¿No Juan? ¿Estás en el aire, parece? Sí, Juan, cuéntanos.
2: Mira, dos consultas, dos nomás, sobre el partido del sábado. Mira, van tres técnicos y sigue pasando lo mismo, ¿eh? Se pudo haber mejorado algo de repente el partido, pero sigue pasando el mismo error, los mismos goles, lo mismo de siempre. Por eso creo que usted me lo diga más
1: técnico. No, es simple, ya lo analizamos y la responsabilidad se la entregamos a Rodrigo Naranjo.
2: Es que pasa que hay muchos viudos de Castillo todavía, ¿no? Yo creo que pienso,
1: ¿eh? Sí.
2: Y lo otro, la vergüenza de Pacto que está en el estadio, ¿no? De verdad que ya es vergonzoso.
1: Ordinario como se ve el césped, hay que decirlo.
2: Y si ustedes saben algo, el motivo, el por qué, que está pasando.
0: ¿También lo explicamos?
1: Sí, también lo explicó Isaac hace unos días, pero se lo puede comentar ahora.
0: A ver, te lo comento, escúchame. Ocurrió que ahí se rompió una matriz que es la que conduce el agua hasta, ¿cómo se llaman esos que están adentro?
1: Hasta la sección de regadío.
0: Con otra frase, dice muy bien.
1: Sí.
0: Y costó mucho encontrar la matriz porque no estaba
1: donde los
0: en
1: planos
0: relación a lo que indicaban los planos. ¿Me están siguiendo, amigo, no? Hola.
2: Estoy escuchando.
1: Sí, está escuchando.
0: Entonces, todo ese tiempo se perdió y es por eso que el Pacto sigue, está así. Pero eso ya se superó. Y de hecho, la semana pasada hubo regadío constante.
1: Porque estaba peor.
0: Porque
1: en el
0: estaba peor.
1: Estuvo peor.
0: Claro. Así que esperamos que de aquí al vuelta. Inicio, la segunda vuelta, ya el Pacto esté totalmente recuperado. ¿Ah? Así que, para que. Ese es el tema, mi querido amigo.
2: Y lo otro. ¿Serán verdaderamente refuerzos los que lleguen?
0: Yo ahí te pido que te sume a lo que yo siempre he dicho. La palabra refuerzo para mí.
1: Han llegado con nombre, no
0: es muy grande. Es muy grande y yo, como así también, no digo que son malos. Yo en eso también soy prudente y hago un llamado. Hago un llamado a verlo jugar primero.
1: Sí.
0: Porque yo puedo decir, no, este es muy malo, va, y
1: llegaron, me cierra la boca. Han llegado un currículum importante aquí que no han dado con bola y han llegado algunos en forma anónima y han sido figuras.
0: Y han sido figuras.
1: Sí. ¿Ah? Hay que esperar.
0: Hoyos, por ejemplo. Por nombrarte uno. ¿Qué sacábamos que tuviese tremenda técnica cuando el físico no era acompañado?
1: Por ejemplo.
2: Parecía como de 50 años.
0: Sí.
1: Un abrazo, amigo. Juan.
2: No, más que nada, porque la pregunta de refuerzo es porque no están acá todavía.
0: No, sí, el paraguayo ya está
2: equivocado.
1: Ya,
2: no, es que no han jugado.
1: No, bueno, se lo contrataron el jueves.
0: Claro, y además tiene que llegar el PAS
1: internacional también.
0: Internacional
1: sí, claro.
2: Bueno, sí. Ojalá que en estas 15 fechas sean mejores que las 15 que pasan.
1: Sí, indudablemente.
0: No. Todos esperamos eso, ¿no?
1: Sí, no creo que sea tan mala. Un abrazo, Juan.
0: Gracias. ¿Sabes qué? Ahí abre un capítulo, el amigo. Esto de.
1: ¿Del pesimismo?
0: Sí, las redes sociales que pocas veces aportan, pocas veces. Porque
1: también hay aportes, sí.
0: Claro, sí, también hay aportes.
1: Sí.
0: Pero más destrucción que aporte. Y limitándome al fútbol, porque en muchas áreas del quehacer del ser humano, las redes sociales destruyen. Sí. ¿Ah? Entonces, cuidado, veámoslo primero. Así como yo le respondí, tú, Maris, estuviste de acuerdo conmigo al oyente.
1: Eso es así.
0: Es que, cuidado. Cuidado, nos podemos equivocar. O sea, ojalá que este central sea lo que todos queremos. Que nos venga a solucionar en parte el déficit en ese espacio que tenemos.
1: Por eso te decía yo que también depende mucho de los momentos en que cada jugador llega. O sea, más allá del currículum que tenga o que no tenga. Hay muchos factores que un deportista, que un futbolista, definitivamente lo hacen perder rendimiento. Algunos, el hecho de no jugar, se echan en los huevos, como se dice en buen chileno, ¿cierto? Hay otros que se esfuerzan el doble, por dar un ejemplo. Hay algunos que se separan de su esposa y dejan de entrenar, caen en depresión. Otros que se motivan más para mantenerse ocupado. Entonces, cada uno la adversidad la toma de forma distinta. Ahora, en cuanto a nombre, por lo menos Jones, Thomas Jones, un jugador que fue bien interesante en primera vez. Fue bien interesante.
0: Y viene a hacer 14 goles, ¿a dónde estaba?
1: Sí, por eso te digo, pero uno no sabe en ese lapso...
0: ¿Cómo va a llegar acá?
1: ¿Cómo va a llegar acá y cómo se va a adaptar? No sé cómo va en la liga allá, no sé cómo va en la liga acá, en comparaciones. Entonces, hay muchos factores. Mm. Pero hay que esperar. Eso yo creo que es la clave.
0: Sí, así que, cuidado. Jones debiera llegar hoy día a la ciudad si es que ya no llegó, ¿ah?
1: Ya.
0: Debería llegar. Y el otro en cualquier momento
1: salta
0: la liebre.
1: El tercero.
0: ¿Ah? Así que...
1: Quedó claro el puesto, ¿no?
0: ¿Del que va a llegar?
1: ¿Usted lo tiene claro?
0: O sea, yo para mí sí, pero...
1: ¿Cuál es tu puesto?
0: Para mí,
1: ¿cuál es tu puesto?
0: Lo importante, compadre,
1: es que,
0: Mira, yo me convencí. No quiero un delantero. Yo quiero un volante de contención de marca.
1: Exactamente. De hecho, está improvisando hasta con Ayala y...
0: Claro.
1: Ahí te invita, te da una señal, todo indica que debería ser un volante de contención de corte. Todo indica.
0: Pero fíjate que pareció interesante como... Ese fue como un rombo, ¿no? Porque por sobre la línea de cuatro puso a Garrido y después...
1: Puso, o sea, 4-2-3-1, qué interesante.
0: Hasta Pereira está
1: los cuatro del fondo, los dos contención fueron Garrido con Pereira. Acá fue bien interesante, porque hay que señalar, tú mencionaste el tema de Ledesma, pero hay un jugador que está pasando bien desapercibido y ha tenido un respetable rendimiento. Respetable, no estoy diciendo sobresaliente, ojo. Un respetable rendimiento que Garrido. Garrido ha tenido un ya un par de meses, el último mes y medio, antes que terminara o el último mes.
0: Que mandó allá al banco, ¿eh?
1: Sí, claro.
0: Es bien difícil que vuelva, porque con el central que se
1: con Pereira y Garrido también, pero no tienes quite.
0: No.
1: Claro, entonces ese
0: es porque el problema. Porque no es un jugador que de mucha marca.
1: Claro, güey. Claro. No son jugadores de mucha marca. Y bueno, yo creo que por ahí va la mano, porque después improvisó, no improvisó, pero en esa línea de delantero, después jugó con hasta Puch, lo colocó ahí como enganche, como media punta. Entonces tiene como para jugar con el clásico 10, si lo quieren mencionar así para que la gente lo entienda. Que ese jugador que va por delante de los dos contención. Tienes a Byron Barrera para hacerlo. Tienes a Venecia para hacerlo. Tienes a Edson Puch para hacerlo. O sea, si traes un 10...
0: Y escucha a Saavedra, lo estaba escuchando, y él decía que él también es enganche.
1: Sí, él se engancha. Oye, pero él es centro delantero.
0: Este jugador
1: él es centro delantero. Él es centro delantero. La gran virtud de él, yo lo vi en varios partidos, la gran virtud de él es que es un jugador muy espigado para la edad. Si tú te fijas físicamente, parece un jugador profesional.
0: Sí,
1: y el muchacho tiene 16.
0: Sí, tiene 16 años,
1: claro.
0: Por eso te digo que es muy interesante.
1: Holguín, el mismo, este muchacho Saavedra, son jugadores que vienen tres categorías más abajo. Tres categorías más abajo. No, el muchacho que entró de lateral es sub-20, por ejemplo.
0: Claro.
1: Ya está en la última etapa de cadete. Pero estos muchachos, Holguín, insisto, que ya ha jugado, y este muchacho Saavedra, son jugadores sub-17, entonces, cuidado, o sea, uno le exige quizás mucho más, pero están claramente en un proceso. Evidentemente el jugador estaba nervioso, perdió balones, porque la velocidad es otra la que se juega a nivel profesional. Además, encima le tocó debutar con equipos de primera división. Entonces, no es fácil, pero hay que señalar que son jugadores que están en un proceso. Pero tampoco hay que decir que son extremadamente sobresalientes, porque si no lo vamos a terminar
0: confundiendo.
1: Claro. El jugador medianamente cumplió.
0: Han avanzado.
1: Medianamente cumplió. Ese es el primer paso, porque si no, nos vamos a caer en el conformismo de llegar a Pedro Prado o a Salvador Allende.
0: Que lo escuchan
1: y
0: a
1: nos acaba, que sean titulares. Y se nos acaba la visión más a largo plazo.
0: Claro, claro. Claro, no, cuidado. Lo importante es que en este torneo de Copa Chile no hemos pasado su sobra en el sentido de a quién ponemos como juvenil.
1: No tenemos alternativa.
0: Porque juegan dos.
1: Sí.
0: Esa es la exigencia, juegan dos y tienen que cumplir a lo menos 130 minutos por partido.
1: Sí.
0: ¿Ah? Sí. Vamos a ir a la tanda, Seba, de este horario de la radio y volvemos.
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4: 14:31 minutos.

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3: Estamos de regreso, seguimos hablando del Club Deportes Iquique. Y no se olviden los días sábados que tenemos. El sábado escuché, y fíjate que me quedó grabado un tema que lo dije en la transmisión desde los estudios cuando partimos, mientras ustedes se trasladaban desde acá, de Riquelme de 32 al estadio. Tocaron un tema ahí muy importante en minería en altura. Fíjate que en Alma, que son las instalaciones donde está el telescopio más potente del mundo, ahí en la tercera región.
4: ¿En la región de Copiapó?
3: Región de Copiapó, no Atacama, no, bien que, dices. Sí, bien dice Mario.
4: Que ya no existe tercera región.
3: Pero no dije sí, que sí.
4: Dijo tercera.
3: Bueno, no, tienes toda la razón. Sí. En la región de Copiapó.
4: Sí.
3: Y que al nivel ya de los 2.200 metros de altura, todos los profesionales que trabajan en Alma, que son muchos, trabajan con tu oxígeno, Mario. Lo que quiero decir que la altura, no en todos los lados los 2.200 se debe tratar de la misma manera. Porque hay 2.200. Ayer jugó Inglaterra sobre el nivel del mar, pues. Y entiendo que México
4: partidazo.
3: Está 2.200, partidazo.
4: Partidazo, el de México.
3: Partidazo. Sí. Y el del otro día también Argentina con Cabo Verde, y para mí también.
4: No, Marruecos-Holanda también viene sí, emotivo. También. Sí, sí, no,
3: emotivo. Oye, bueno. Y te lo decía, así que todos los sábados tenemos un programa a las 13 horas con Jorge Osorio, su conductor. ¿Usted quiere leer?
4: Sí. Quiero leer porque tenemos gente que ha opinado aquí. Dice Edgar Reyes, dice hola, saludos. O sea, en el título dice hello. Daniel López dice buenas tardes. Sin duda el equipo ha mejorado. Se nota un mayor equilibrio en las líneas. Falta un volante central de marca que haga la pega de marca. Exactamente.
3: Estamos de acuerdo contigo
4: también, Daniel. Drago HD. Recordar a los jugadores que los que estamos en Andes también pagamos entrada. Y apoyamos en las buenas y en las malas y no nos metemos a la cancha. También merecemos un saludo al término del partido.
3: Mira qué interesante. Atención jugadores, atención los dirigentes.
4: Por lo menos una señita, claro, un saludito para allá, para Andes.
3: O repártanse.
4: No, sí. Que ese sector se ha transformado en el muro de los lamentos.
3: Claro. Sí, tiene razón.
4: ¿Ah? Claro, como no ha ido bien, van para allá con cara muy triste los jugadores y la fiel canta como siempre el himno y todo eso, muy emotivo. Pero claro, como bien dice Drago HD, tiene toda la razón, a lo menos un parcito ahí, un saludo para Andes. Claramente todos los sectores quisieran ser saludados, pero si va en camino hacia el sector norte mínimo, levantar la manito y agradecer a la gente que fue.
3: Sí, tienes razón, así que sí. Estos pequeños y grandes detalles que se transforman al final en desencuentros, es muy fácil terminar con ellos. ¿Sí? Vayan primero a este lugar y después se van al lugar donde se quedan por varios minutos ahí, ¿no?
4: Permítame analizar un poquito, porque usted me preguntó por el alza del Edesma.
3: Sí.
4: ¿Cierto?
3: Sí, sí.
4: ¿Usted concuerda con muchos o no concuerda de que ha existido un alza en el nivel individual?
3: En muchos jugadores. Te puedo sumar uno al tiro.
4: Bueno,
3: Isaac
4: Garrido,
3: Díaz, por ejemplo.
4: Isaac Díaz. Tres amigos me llamaron para decirme partidazo de Isaac Díaz. Tres amigos me llamaron.
3: Ellos por decirlo, si hay que ser honesto. Pues, así como sí. Al principio decíamos, ¿a qué vino Isaac Díaz?
4: Sí, sí.
3: ¿Ah?
4: Sí, todo lo dijimos. Sí.
3: Eso jugaba muy interesante ese día.
4: No, jugó bien, sobre todo el primer tiempo, ya
3: claro, el desgaste. Lo... Como un jugador de primera división, ¿eh?
4: Sí, ojo, disculpe. Sí, sí, se jugó como un jugador de primera división, efectivamente. Fue muy colectivo.
3: El otro, te doy un segundo nombre a tu consulta. Para mí que Pereira también lo estamos recuperando, porque estaba bastante ido. Y yo creo que frente a Coquimbo ya jugó mucho más. No puedo opinar de Limache, pese a que mi amigo de Radio Quillota me dijeron que había jugado muy bien también.
4: Sí, sí. No, en Quillota y Quique anduvo bastante bien. Sobre todo con salida rápida, transición rápida.
3: Pero ¿por qué me preguntas? Barrera me está gustando mucho como ha ido subiendo.
4: Barrera está en una edad que todavía se aprende, po.
3: Es que hay mucho que se pierde. Perdona, ¿a dónde yo voy, Mario, para que me entiendas por qué yo opino así? Hay muchos chicos que uno los ve en cadete y uno se ilusiona, sí. Y después se pierden en el primer equipo, se pierden. O sea, no tienen capacidad, hay que ser honesto, aunque sea duro, no tienen pila para ser jugadores profesionales de fútbol. Y a uno le duele que sea así. Felizmente hoy estamos teniendo un reencuentro con varios niños, recién hablábamos de Saavedra, ¿no?
4: Sí.
3: Anthony.
4: Sí.
3: Que han andado bien y Barrera.
4: Milanarias.
3: Claro. Milanarias,
4: sí. Correcto. No, sí, yo el otro día, no sé si estaba contigo o no, yo decía que lo más positivo del año, a veces es que con los juveniles que han jugado, que han participado, se avanzó 2 años. Que para mí el primer semestre se avanzó 2 años en el fútbol joven. Con lo menos con los jugadores que están pasados al primer equipo y con los que están respondiendo. O sea, no entiendo que hay más jugadores pasados, pero los que hemos podido visualizar...
3: A los que se le ha dado la oportunidad...
4: En competencia profesional. En competencia profesional, que es muy distinta a la cadete. Entonces, hemos avanzado 2 años. O sea, indudablemente hay jugadores que pueden ser extraordinariamente buenos.
3: ¿Y te imaginas si como se hubiese ejemplo, corregido antes como, lo que ejemplo, pasó
4: porque
3: con
4: yo,
3: los cambios
4: yo,
3: de los técnicos en
4: porque
3: cadete?
4: Porque yo me hago responsable de lo que yo digo, de lo que yo hablo, de lo que yo comento. Porque eso me hago responsable yo. Porque hay situaciones de jugadores que uno mismo le ha prestado mucha ropa, en sentido de apoyarlos, solicitar titularidad, pero cuando no existen compromisos por parte del jugador, indudablemente también tenemos que decir que en este caso está bien sacado de la plantilla Antonio Enrique. O sea, entonces, todas esas cosas, el muchacho tiene que madurar, tiene que enfocarse una vez o no para que él entienda que aquí está su futuro profesional y económico.
3: ¿Y capacidades
4: no,
3: tiene?
4: No, lo quiero ver como colega manejando un taxi en unos años más. Yo quiero ver yo desde la caseta jugando. Entonces, las oportunidades se dan, pero también se tienen que ganar y se tienen que sostener. Y aquí es donde hemos pecado en nuestra última historia, porque antes había hambre, en todos los sentidos. Porque cuando me dicen a mí, oye, porque antes salían tantos cadetes, sí, pero es que si no teníamos cadetes ni siquiera jugábamos, po. Si no había plata para traer a más de 2 o 3, po. Entonces estás ahí obligado a jugar. Pero esos cabros que subían, todas esas generaciones, pasábamos más en segunda, en el lugar 15, en el lugar 14, 12, entre los décimos y 14, por ahí en segunda, con gente pura quiqueña, pero esos cabros tenían hambre.
3: Se sacaban la cresta.
4: Tenían hambre. Entonces, y hablo de los dos tipos de hambre, del literal y también hambre de triunfo. De
3: conseguir y se da desde el arquero
4: de plata, hasta el punto, de querer puntero, plata, de querer tener plata.
3: Y ganaban poco.
4: Tener éxito. Por eso te digo, ganaban poco y les pagaban a veces poco más y nunca.
3: Claro.
4: Entonces, seamos conscientes, cuando uno rescata jugadores, uno se enfoca netamente en lo deportivo. Pero cuando existen errores, también tenemos que ser suficientemente maduros como comentaristas, ¿cierto? Y como jugador, asumir cuando se comete el error. Levantar cabeza, en un par de semanas este ya no va a ser tema, levantar la cabeza y enfocarse, sí. Po. Enfocarse, sí, po. Porque tiene que existir humildad. Tiene que existir humildad. Porque si me voy a poner a contestarle a los experimentados o que alguien me dé alguna instrucción o cualquier cosa así, además, ¿a quién le ganaste? O sea, seamos concretos, los jóvenes están en un proceso, sí, pero tampoco es que anden con un bolsito Louis Vuitton, ¿cierto?, por la calle caminando porque ya está en el primer equipo. No es que esté ocurriendo, lo estoy dando como ejemplo, estoy ironizando.
3: Es que en algunos equipos sucede.
4: No, si en algunos equipos sucede, sobre todo en la capital, y en algún momento pasó acá en Iquique también. Pero bueno, pero esto es así, o sea, el muchacho, y aquí el club, yo creo que aquí el club también puede quizás hacer un poquito más. Quizás hacer un poquitito más. Yo entiendo que hay jugadores que pueden requerir no solamente un asistente social, sino que un apoyo psicológico individual. Algún tipo de jugador lo puede necesitar, como en este caso.
3: Pero hay algunos que lo mandan si tienen un psicólogo.
4: Sí, están trabajando con un psicólogo que está trabajando para...
3: Esto parece que nunca lo habíamos dicho.
4: No, pero está trabajando como para, muchos. Yo estoy hablando de que sea un muchacho... Si un muchacho, yo le paso un departamento para que salga de su casa, como pasa con los jugadores cadetes de Portiquique.
3: ¿Y qué le ha pasado?
4: Tiene ahora varios. Sí. Después te cuento. Le paso un departamento. Nunca en tu vida viviste en un departamento. Veis la playa, veis las minas del departamento. Perdóname el concepto, si es machista. Pero así se entiende. Pero ese muñeco tiene que entender que eso...
3: Tiene que aprender a vivir.
4: Es superficial, es por ahora.
3: Claro.
4: Es mientras tú tengas la opción de ser un jugador importante. Porque cuando pasen tus 21 años, si no diste el ancho, vas a tener que volver allá. Entonces, ese muchacho, ¿quién requiere? Requiere un asistente social cercano. Requiere un psicólogo personal. ¿Qué haría yo? ¿Sabes qué, compadrito? Mira, yo te voy a pasar un departamento. Yo te pago 1,000,000 pesos, ¿cierto? Ya, ¿sabes qué? Tú vas a pagar 800 nomás. Estoy dando un ejemplo, pero te voy a poner un psicólogo particular. Y está en la obligación de hacer trabajar con él. Y el club te lo va a pagar, pero yo te lo voy a descontar tu sueldo porque estoy pasando un departamento y estoy pasando 800 lucas. ¿Por qué? Porque hay que a estos cabros no se les puede dejar en libre a muchos. En nuestra historia de club tenemos nombres, pero para tirarnos del marinero es conocido para abajo.
3: ¿Que se perdieron?
4: Que se perdieron nombres, pero tremendo. Cabros, amigos nuestros, de nuestra generación, amigos que se arrancaban de la selección chilena allá en Juan Pinto Durán para ir a tomar. Allá en Santiago se arrancaban. Entonces, si queremos dar saltos, si queremos empujar jugadores, tenemos que hacerlo un poquito más fuerte mentalmente y socialmente. Un sociólogo, yo recuerdo en un momento, los alumnos en práctica del UNAP llegaban al asistente social, se hacía un trabajo, se intentaba hacer algo, en algo te aporta. Son profesionales que han estudiado este tipo de situaciones que viven muchos de nuestra juventud. Imagínate qué pasa con cabros que se van a la universidad y que nunca terminan las carreras, y que los papás se matan acá pagando la universidad de nuestra ciudad, no va a pasar en un cabro que está en la misma ciudad, con los mismos amigos, con las mismas amigas, ¿ah?, con el mismo ambiente cercano, y que te vaya a dormir a un departamento frente a la playa.
3: Hacemos el alto, escuchamos a Bianca Harder y regresamos.
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0: Bien, estamos de regreso. Don Mario, los minutos que nos quedan, hemos hablado harto hoy de Deporte Iquique porque a veces, porque tenemos material.
1: Sí.
0: Le pregunto.
1: Pregunte.
0: Para que lo analicemos. Usted.
1: Dígame Haaland nomás, no me diga más Mario, dígame. Oye, Haaland.
0: ¿Por los rubios?
1: Claro, por los rubios.
0: Oiga.
1: Por lo nórdico.
0: ¿Barrera va a ser el sub 21?
1: Sí.
0: De la segunda temporada.
1: Antes que continúe, sí.
0: Se la ha ganado, ¿no?
1: No.
0: Marca diferencia.
1: Evidente. Está al nivel de un jugador profesional. Está al nivel. Y en algunos casos hasta supera el nivel de jugadores profesionales. Sí. Sin lugar a dudas, sí.
0: Además que nosotros tenemos un rendimiento y tenemos minutos, tenemos una buena cuenta de ahorro. Pero tenemos un jugador, como usted bien lo analizó, que tiene características ya de profesional. O sea, ni siquiera te afiebras pensando, ¿lo pondré o no lo pondré?
1: Esa jugada que se saca a tres jugadores allá cerca de Ande, yo invito a la gente a veces en detenerse en jugada, quizás, porque tú estás más pendiente de que se termine en gol. Pero de repente hay que detenerse en ese tipo de jugadas que no estamos acostumbrados a ver. No estamos acostumbrados a ver.
0: Se han perdido los jugadores talentosos.
1: Se han perdido los jugadores. Se saca dos o tres jugadores en una baldosa con pierna derecha, izquierda, derecha, y cosas que no se ven. Entonces uno tiene que agradecer a veces los dotes de magia, ¿no?
0: Pero está jugando en el puesto que más le acomoda.
1: Ah, ese es un buen tema.
0: ¿Por qué? Porque si está rindiendo
1: porque en un Thomas puesto Jumpo.
0: Que no está ahí, ¿cierto? No está ahí. El puesto ideal tiene que usted saber que no es el que está jugando.
1: Porque es un Thomas Jumpo.
0: Y así rinde.
1: Porque es un Thomas Jumpo. Entre volante-delantero o delantero-volante. O sea, el jugador, en este caso, puede jugar en las dos. Evidentemente, o ser un volante con la juventud que tiene, incluso puede ser cualquier clase de volante menos de contención, puede ser un mixto, puede ser un extremo, o sea, un volante por fuera, puede ser por derecha, puede ser por izquierda, puede ser un delantero por derecha, puede ser un delantero por izquierda. O sea, estamos hablando de un jugador que tiene gran variante posicional para Iquique. Y lo otro, que se mejoró mucho. Yo creo que en el medio tienes a Garrido, que no cumple 30, tienes a Byron, tiene 17, a Venecia, que tiene 23.
0: Acá estuvo de cumpleaños ayer, ¿ah?
1: Sí, estuvo de cumpleaños. Venecia, que tiene 23, cumplió ayer 23. 23 años. Entonces, evidentemente vamos a tener ida y vuelta. Evidentemente vamos a tener ida y vuelta. Algo que colocándolo en el medio, como lo está haciendo el profe Peña, le va a traer mucho vértigo a Iquique en algún momento. Ahora, cómo acompañamos eso es un tema.
0: ¿Cuáles son los delanteros titulares para ti?
1: No, es que juega con un solo delantero, entonces va a ser Ramos. Si juega con un solo delantero, fue Isaac Díaz, el único delantero. 4-2-3-1 jugó Iquique. Entonces, ese único delantero es Ramos.
0: Bajo esa convicción.
1: Para la gente que pide un 9, para la gente que pedía otro delantero. O sea, olvídate. César González va a entrar a peleársela con quién. César González va a entrar a pelearla con, en este caso, por
0: Barrera.
1: Con Barrera o con Venecia. Va a tener que entrar a pelearla con esos dos. Entonces ahí vamos a tener que elegir. ¿Qué elegimos? ¿Un jugador que ya tiene su experiencia o dos jugadores que van en un paso agigantado de crecimiento? Porque, ojo, Venecia va en un paso de... Que la gente le entrega responsabilidad porque, claro, es un extranjero y uno dice, un extranjero. Po. Pero acá hemos tenido extranjeros en la banca toda la vida. Po.
0: Este ha jugado harto.
1: Y Venecia puede haber sido un torneo irregular. Yo le decía, si todavía le falta, porque está en un proceso todavía de aprendizaje. El problema de Venecia es que es un poco irregular.
0: Y además que no tiene los actores sobre los puestos de él
1: Es demasiado real. Entonces, ese es el problema de Venecia, que puede ser un partido bueno, un partido malo. Un partido bueno, pues, también puede ser un tiempo bueno, un tiempo malo. También puede ser 15 minutos buenos, 15 minutos malos. Entonces, esa regularidad seguramente la está trabajando y eso se conversa y eso se analiza y eso se trabaja. Entonces, está en un proceso, tiene 23 años. Y ahí tienes un 10, un enganche, un volante, para 3, 4 años más fácilmente de un buen nivel.
0: Bueno, se nos fue el tiempo. Sí. Y quiero agradecer, fíjate que esto debe ser orden del cuerpo técnico. Yo primera vez que lo veo, te lo voy a enviar, Mario, a ti que te gusta. Informe técnico, escenario de clasificación. Cada partido me lo están enviando. Es muy interesante.
1: ¿Ya?
0: Esto yo no lo había visto nunca. En bueno. Ningún técnico que lo mandaran. Y me lo mandan a mí como director y lo voy a compartir con ustedes para que,
1: muy bien.
0: Para que lo estudien. Creo que es muy interesante. Pégale una miradita.
1: Sí, así, sí, y, sí, sí, sí, que estamos terminando.
0: Nos estamos yendo.
1: Sí.
0: Le agradecemos.
1: Que esté muy bien. Chao. Oye, dame 30 segundos. No sé si mañana puede hablar la vergüenza del Mundial con Estados Unidos y Saga. Ya, nos encontramos mañana. Chao.
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3: 2:56 p.m.
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11: Muy buenas tardes, amigas y amigos. Sean todos bienvenidos a una nueva edición de Naranjo en Frecuencia, este espacio donde buscamos acercar el trabajo parlamentario a la vida cotidiana de las personas. Muchas veces vemos justamente el trabajo de un diputado solamente cuando aparece una votación importante en el Congreso o cuando se presenta un proyecto de ley. Sin embargo, existe otra labor que ocupa gran parte del tiempo parlamentario y que en ocasiones pasa desapercibida: recorrer el territorio, escuchar a los vecinos, reunirse con autoridades, recibir audiencias y conocer directamente las necesidades de quienes representan. Precisamente eso ocurrió durante esta semana distrital, donde la diputada Jimena Naranjo recorrió distintos puntos de Tarapacá, sosteniendo reuniones con organizaciones sociales, vecinos y autoridades regionales. Una de esas actividades tuvo un significado muy particular: la visita a la Escuela Especial Yacarandá de Pica, donde participó en la inauguración del mural Colores que Incluyen, una instancia que nos permitió conversar también sobre discapacidad, inclusión y los desafíos que aún existen para muchas familias. Pero ¿quién mejor que nos puede contar sino que la misma diputada Jimena Naranjo? Bienvenida.
12: Hola Lorena, hola Fernando, gracias por la tremenda presentación. Toda la razón, Lore. A veces el trabajo parlamentario que uno hace en su semana distrital, la verdad, no es visualizado por todo el mundo, y hoy nos tocó ir esta semana a esta escuela que de verdad nos marcó a todo el equipo, porque fuimos el equipo y de verdad nos marcó muchísimo. Siempre hemos dicho que representar a Tarapacá no solo es levantar la mano y votar en el Congreso, también uno tiene que estar presente en el territorio para entender la verdadera necesidad que hoy día tiene nuestra región. Y es por eso que esta semana nos fuimos ahí a la escuelita Yacarandá.
11: Yacarandá, así es. Y partamos al tiro, diputada, porque justamente muchas personas siempre escuchan de la semana distrital, pero no siempre saben qué significa realmente. Bueno, ahora nosotros, a través justamente de este programa, hemos tratado un poco de acercar tanto el léxico legislativo como también las acciones legislativas. Sí. ¿Qué hace un diputado realmente durante estos días? Si bien hay algunas nociones, que es que se viene acá, pero ¿hay una planificación dentro de estos días específicos, de esta semana en específico de cada mes?
12: Sí, nosotros tenemos una semana completa que la tenemos que dedicar al distrito. Bueno, de la forma en que uno le parezca mejor. En este caso, nosotros como equipo vamos al territorio durante los 7 días que estamos acá en el distrito, de lunes a domingo.
11: Como Chayanne.
12: Sí, sí, tal cual, como Chayanne, de lunes a domingo. Y aparte, tratamos de conversar con la gente y poder empaparnos de la problemática, tal como lo decíamos recién. Aparte de todo eso, hacemos reuniones en la oficina donde recibimos al vecino, a la vecina, con cada una de las inquietudes que tiene, y tratamos de orientar o derivar a los entes que hoy día pueden solucionar o gestionar esa problemática.
11: Y en esos mismos entes, ¿quiénes entran? O sea, viene el vecino, le plantea, no sé, tengo un problema, ahora que lo tenemos muy de cerca el problema acá afuera de la oficina, tengo un problema con la pavimentación de mi calle, tengo un problema con alguna cañería. Usted toma esta problemática y la traspasa a quien corresponde con el seguimiento pertinente.
12: Sí, lo que pasa es que hoy día la problemática tan general, es importante también que las personas tengan claro a quién corresponde cada una de las problemáticas, porque a veces te dicen, no, ¿sabes lo que pasa? Es que yo tengo un beneficio y ese beneficio no me llega. Por ejemplo, una gift card. que entrega la municipalidad. Es algo directamente que depende de la municipalidad, pero existe la voluntad por intermedio de la oficina parlamentaria de poder gestionar que ellos la puedan recibir. Ahora, si es que tienen realmente las posibilidades de

0: donde ellos necesitan orientación, van los días miércoles, la Pati ahí los inscribe y les da una hora para consultar con la abogada. Y así sucesivamente, Lorena, uno trata de atender a la mayor cantidad de personas que necesitan hablar con, en este caso conmigo, y también cuando hay alguna empresa que necesita comunicarse contigo, eso lo tiene que hacer por medio de la ley de lobby, ¿ya? Pero de por sí, a todos los dirigentes sociales se atiende solo con hora. Y las empresas o alguna agrupación o algún gremio que quiera conversar conmigo, por lobby. Pero eso no significa que no puedan llamar a Raúl, a la Pati, a ti misma, para hacer las consultas de cómo poder lograr tener una audiencia conmigo. Así que también queda el aviso para las personas que nos están escuchando y nos están acompañando acá en Radio Paulina, para que también lo sepa. Nosotros visitamos distintas organizaciones sociales, distintos clubes de adulto mayor y distintos clubes deportivos. Entonces, al final, tratas de estar viendo en terreno qué hoy día son las necesidades, y como una arista aparte también mi rol es fiscalizar. Entonces vamos a ver las infraestructuras, proyectos que se están ejecutando tanto en la misma comuna de Iquique como en la misma región. Vamos a Alto Hospicio a ver de qué forma se están ejecutando los proyectos, porque si no tienen una buena ejecución, ¿cuál es mi deber? Oficiar al ente que está a cargo para que las ejecuciones de los proyectos regionales se hagan en el debido tiempo, con la plata que es real a la cual se postula, y que la empresa cumpla con todos los requisitos de la licitación correspondiente. Así que siempre estamos ahí tratando de fiscalizar y poder lograr que las cosas se hagan de buena manera.
1: Y muchas veces estos espacios o estas reuniones que dicen, ah, no, es que fue a tomar tecito, pero de esa visita, que también en ciertas oportunidades los mismos, nos vamos al caso de los adultos mayores, que es con quienes más también tenemos relación, es la visita que tienen de la semana, o sea, es la compañía que tienen en la semana, donde se sienten escuchados, porque lo que más se ha repetido, y uno dice, ah, sí, pero solo acá, no, es generalizado en las siete comunas, es que no sienten que hay un feedback de sus autoridades.
0: Sí, la necesidad hoy día de la gente en general, de los vecinos, vecinas, es ser escuchado. Y una de las cosas que de verdad, Lorena, son muy, pero muy importantes, es cuando tú tienes esta convivencia, ¿qué se puede decir así? Donde te invitan a un té o te invitan a un café, simplemente para ser escuchado. Y de ahí mismo empiezan a derivar otras problemáticas. A veces la gente se siente y te empieza a contar que un vecino, una vecina está abandonada, o que la verdad ellos afuera de su casa le iban a pavimentar en cierta cantidad de tiempo y todavía no funciona, tienen para un mes más, que se rompió una matriz, que la luz no funciona, y un montón de necesidades y problemáticas que tienen. Y eso es muy importante. Por eso hoy día es fácil a veces criticar desde afuera y pensar que uno pasa en puros tecitos, pero esos tecitos son los que más dejan en el sentido de trabajo.
1: De hecho, justamente le quería hacer esa pregunta. ¿De qué manera esas conversaciones que usted sostiene en terreno, que usted sostiene en los tan bullados tecitos, terminan influyendo en el trabajo legislativo? Porque también usted ha sido enfática en decir, ojo, yo no me las sé todas. Es importante que la gente me nutra de, aparte de sus problemáticas, también de cómo ellos visualizan soluciones.
0: Bueno, las mejores ideas salen de ahí, desde la misma gente, los que hoy día viven in situ la problemática. Entonces, te cuentan una problemática y después ellos mismos tienen la solución o tienen una mirada distinta a un político de cómo solucionar el problema. Y uno llega a Valparaíso y habla con sus asesores de qué forma tú puedes focalizar esta problemática y esta solución que te dan. Y nos ha resultado bastante, bastante bien. Hablamos temas súper importantes, temas medioambientales,

0: hoy día hablamos mucho del reciclaje, hablamos de temas como la educación, llevándolo a este mismo colegio que fuimos a Pica a conocer que la verdad, Lorena, en el caso de este colegio puntual, esta modificación de la ley que se hace y pasa de estar a cargo de un municipio a estar a cargo del SLEP. La verdad, en este colegio hay que ser muy sincera, a mi gusto no ha dado ningún resultado. Hoy día hay más trabas, más burocracia, y este colegio es especial y cuenta con 50 niños que tienen una condición distinta, y al tener una condición distinta necesitan otros cuidados, y para esos cuidados tú no puedes rebajar o acortar al personal profesional que está trabajando con estos niños. Al contrario, tú tienes que fortalecer estos colegios, porque hoy día es el único colegio en el Tamarugal que nosotros podemos decir que es un colegio especial. Y nosotros, como Estado, debiésemos hoy día potenciar esos espacios para niños que tienen condiciones distintas. Porque hablamos de la inclusión, hablamos de las condiciones distintas, hablamos de la discapacidad, hacemos una teletón una vez al año donde todos metemos la mano al bolsillo y damos algo, pero esto es, madres y padres lo viven los 365 días del año. ¿Y quién los ayuda?
1: Para contextualizar, el día viernes como equipo subimos a la comuna de Pica y visitamos la Escuela Especial Yacarandá. De este establecimiento estábamos hablando, quienes nos están escuchando ahora a través de la 89.3.
0: Y es un colegio hoy día que alberga a 50 niños.
1: Así es.
0: De distintas comunas del interior, Guara, Pozo Almonte y Pica. Y Pintados, me parece igual.
1: Sí.
0: Y hoy día el profesionalismo que tiene el equipo profesional de esta escuela, de verdad, ha dado tremendos resultados. Ahí están los niños hasta los 24 años. Y todos tienen capacidades distintas. Por lo tanto, nosotros vamos a un acto donde se hace la inauguración de un mural. Un mural hermoso.
1: Colores de inclusión. Así se llama,
0: Colores de Inclusión. Y la verdad, es un mural precioso donde espero que tome conciencia también el entorno y no lo rayen, no lo echen a perder, no hagan nada que le pueda causar daño a esta tremendo obra de arte que hacen los niños de la escuela.
1: Escuela que lleva 22 años.
0: 22 años.
1: Que el año 2021, si no me equivoco, cuando llevaba 17, nos explicaba ahí el alcalde, ya empieza a percibir más apoyo por parte de los privados, porque una vez más uno se tiene que ir a...
0: Los más ricos,
1: claro, a los
0: hoy día hacen una alianza público-privada en ese tiempo con el municipio de Pica y logran construir esta escuela, que es el único ascensor que existe en Pica, está en este colegio. Así que eso es un gran avance cuando este colegio se construye, porque la infraestructura, te prometo, que es de primera calidad.
1: Exacto, era una casa que originalmente estaba destinada a ser la casa de alcaldicia.
0: Claro.
1: Donde habitara el alcalde con su familia.
0: Así es.
1: Y le dan una vuelta y lo transforman justamente en un espacio de inclusión, un espacio donde chicos, chicas y la familia finalmente pudieran depositar la confianza y llevar ahí a sus hijos e hijas. Y hoy día vemos cómo ha crecido... como por ejemplo cada uno de los chicos tenía a su auxiliar de aula.
0: Sí, efectivamente también, Lore...
1: Tienen integración laboral.
0: Justamente, eso que es muy importante hoy día, con autogestión de la misma escuela, del equipo directivo, se ha logrado un montón de cosas, como por ejemplo ellos tienen todo el equipamiento para una panadería, una mini panadería. Tienen todo el equipamiento para poder lograr sublimar, ¿ya?
1: Con impresoras láser.
0: Con impresora láser, con cortadora. Entonces preparan los mismos profesionales a estos niños para que puedan también ser autosuficiente una vez que ellos ya no están, no estarían dentro de la escuela. Y de verdad, la labor, el trabajo, con tanto cariño, nosotros pudimos ver un cuadro artístico relacionado con la fiesta de la Tirana, que de verdad tú ves el tremendo trabajo que hacen los profesionales con estos niños.
1: No, y más que verlo, también sentir como que no solo se queda en el profesionalismo que está correcto, sino también se generan vínculos, se forman lazos personales, porque a las tías muy contentas, muy emocionadas algunas también de ver el progreso de estos niños, que decir la familia. De hecho, ahí a varios se nos cayeron unos lagrimones con un poema que decanta uno de los niños. Entonces, sí. Demuestra que en los lugares más recónditos se sigue haciendo patria de alguna u otra manera.
0: Y ahí es donde tú también haces un mea culpa y empiezas a darte cuenta que aún no conoces todo, que aún te falta por recorrer. Y son los momentos también que tú te autopreguntas dónde estás, por qué estás. Y a mí me llenó de mucha satisfacción, Lore, el estar ahí. Me dio sentido a las comisiones que hoy día estoy compongo en el día de hoy. Por ejemplo, la comisión de personas mayores y discapacidad, ¿ya? O la comisión de familia, es donde tú le encuentras sentido social al trabajo parlamentario. Y ahí es donde más sientes que donde estás es donde debieses trabajar de forma mucho más, ¿cómo te podría decir?
1: Insistente.
0: Más perseverante. Y te das cuenta que todos estos cambios que se tienen que hacer desde el terreno te dan esa fuerza para hacerlo.
1: Diputada, justamente agarrándome ese punto de que usted es parte de la Comisión de Personas Mayores y Discapacidad, luego de conocer esta experiencia, esta forma de trabajo también, que debería ser un ejemplo nacional, y que eso también usted lo pudo conversar ahí con las autoridades pertinentes, ¿cuáles son hoy día los principales desafíos legislativos que están quedando en esta materia?
0: Mira, Lore, la ley 20.422 es la que establece las normas sobre igualdad de oportunidades e inclusión social. Yo creo que hay que ejecutarla de buena forma, porque hoy día sí se hacen leyes.
1: El famoso cupo de inclusión.
0: Pero el cupo de inclusión, más allá de poder lograrlo, también tienes que fiscalizar si realmente se está haciendo de la forma correcta.
1: ¿Ya? ¿Qué labores se le está asignando a la persona?
0: ¿Y con cuántos fondos o qué presupuesto tienes para lograr que se lleve a cabo de buena forma la ley? Porque una cosa es lo que yo digo y otra cosa es lo que yo ejecuto en el terreno y hoy día con la gente. Entonces, no puedo hablar de inclusión si es que no tengo un presupuesto para lograr un entorno de una verdadera inclusión. O si es que tengo un colegio que tengo que estar pidiendo ayuda a privados para poder gestionar una buena infraestructura. Yo no digo que esté mal, yo digo que está bien gestionar con privado, pero ¿qué nos corresponde como Estado? ¿Me entiende? O sea, no, si es que no estuviesen las mineras en nuestra región, no podríamos tener una infraestructura como el colegio Yacarandá allá en Pica, como el Liceo Juan Pablo II, y así sucesivamente todas las actividades, tanto educacionales, culturales, que tienen que estar las mineras para poder hacerlo.
1: Claro, porque ahí, por ejemplo, volvemos a este caso específico en Pica. Uno de los chicos que es monitor hoy día de estos talleres y de esta enseñanza, de los oficios, de los diferentes, el tema de la sublimación, fue justamente un estudiante de la escuela Yacarandá y hoy día él retribuye. pero no retribuye porque, ay, sí, pobrecito, no desde la lástima, que es donde se acostumbra a tratar a las personas con discapacidad.
0: Así es.
1: Sino decir, usted aprendió, perfecto, usted ahora va a enseñar.
0: Y yo le voy a pagar por enseñar, porque ahí hay que recalcar la labor de la Municipalidad de Pica, en este caso del alcalde. El alcalde lo contrata con un sueldo para que él...
1: acorde a la función.
0: Justamente, para que él transmita todo lo que él aprendió de este oficio ahí mismo en la escuela. Entonces, sí, es autogestionable, pero es autogestionable porque hoy día existe apoyo y hoy día el equipo profesional, empezando con el director, que de verdad yo lo tengo que felicitar a Andrés, él ha hecho una tremenda labor, un tremendo compromiso, porque yo siempre digo, 70% es trabajo, pero 30% es amor a las cosas y es amor a las personas con quien uno trabaja. Entonces, se ha hecho un trabajo que es obvio remunerado, pero por otro lado tiene un tremendo corazón, un tremendo ímpetu para sacar este colegio adelante. Y para él recibe el colegio hace 15 años con entre 13 a 15 niños. Hoy día tiene 50. Hay familias que han decidido irse a vivir a Pica para poder tener a su hijo en este colegio. Entonces, y cuando tú dices, oye, hay que estar postulando a proyectos, hay que estar viendo un tema con la empresa privada para poder lograr tener lo que tiene, también es injusto, porque el Estado, cuando hace una ley o cuando respalda estas mismas leyes, debiese contar con el presupuesto también para poder llevarlas a cabo. Y ahí es donde tú tienes, dices, ¿cuál es la consecuencia si hoy día en...
1: predicamos, pero no practicamos.
0: Claro, y pasa con muchas cosas, pero estamos hablando puntualmente de esto. De verdad, yo voy a trabajar en algunos cambios que hay que hacer y lo voy a trabajar en conjunto con ellos, porque hoy día es importante hacer los cambios desde el terreno. No solamente la ley de inclusión social, también está la ley TEA, que tiene muchos vacíos y que lo hemos conversado, sí, con
1: diferentes organizaciones.
0: Con organizaciones, con profesionales, con las mismas mamás, ¿ya? Y también necesitamos que hoy día tenga una modificación y podamos cubrir esos vacíos que tiene la ley TEA hoy día. Y lo hemos conversado muchas veces. Y la verdad es que ahí es donde tú te vas dando cuenta. ¿Qué hacemos cuando nosotros aprobamos una ley? ¿Realmente estudiamos la ley para poder aprobarla o rechazar la conciencia?
1: O implementarla de manera correcta. Sí.
0: Porque al final yo puedo aprobar 10.000 leyes, pero si es que no están los recursos, quedan en foja cero.
1: Exacto. Y trabajar, yo creo que también ahí, en el caso, por ejemplo, de lo que vimos los profesionales de la Escuela Jacaranda, desde la vocación del servicio, pero también desde la convicción de lo que estoy haciendo sí va a generar cambios.
0: Sí, correcto.
1: Porque nosotros conocemos muchos profesionales que son personas discapacitadas y no encuentran trabajo. Y nos decían, o sea, yo a veces iba a consultar si habían cupos laborales y me decían, no, acá no damos bono. Oiga, yo no vengo a pedirle plata, le estoy pidiendo una oportunidad laboral porque soy profesional, estudié esto, soy profesora, soy ingeniero.
0: Salí de la universidad casi con promedio 7, o sea... con un...
1: donde hice la práctica, no teníamos un caso ahí, no tenían rampa para que pudiera ir a hacer clases.
0: Y lo mismo yo siempre he dicho, o sea, hoy día hablamos de la inclusión, pero anda un restaurante y cuesta mucho, no digo que en todos, pero entrar una silla de ruedas. Entonces, hoy día hablamos de la inclusión, pero no trabajamos para ir mejorando. Y eso también tiene que ir de parte de los gobiernos comunales.
1: Es como si las personas discapacitadas no pudieran ir a tomarse un trago a un pub.
0: No son jóvenes.
1: Exacto.
0: No son jóvenes o no son adultos jóvenes.
1: Siempre se le ve como desde el niño.
0: Y siempre se le ve como de la lástima.
1: Desde la lástima.
0: Y yo creo que eso ya debiese cambiar. O sea, hoy día todos debiésemos tener un respeto hacia eso, hacia la problemática que ellos tienen para poder ser parte de la sociedad. O sea, hoy día tú vas y cualquiera se estaciona en un estacionamiento que es solamente para discapacitados. No tenemos ningún respeto al estacionarnos, no estacionamos arriba de la vereda, no puedes pasar una silla de ruedas. Hoy día las calles no están en las mejores condiciones. Hemos visto gente que anda hasta con silla de ruedas, está a motor.
1: Exacto.
0: Pero, ¿te acuerdas la señora que vimos la otra vez? Pucha, casi tuvo que pasar por entre medio de los autos porque la vereda estaba llena de vehículos estacionados.
1: Y casi se desnuca porque también las calles están en desniveles.
0: No, tiene uno que otro hoyito. No, pero pasa. Y cuando pasan los accidentes, cuando pasan las desgracias, todos decimos, ay, pobre.
1: O cuando llega la demanda, que es la otra.
0: Sí, justamente.
1: Porque ahí, oye, que son malos. Diputada, otra consulta que me queda respecto a eso y que usted también lo conversó ahí con la gente de la escuela. ¿Posibilidades de traer a su comisión o a integrantes de la comisión justamente para replicar este modelo?
0: Sí. O sea, hay que visibilizar a todos los buenos proyectos que se hacen en una región, sobre todo en comunas que son tan pequeñas y que hoy día no se conocen. No se conocen a nivel central. Y también se los conversaba a ellos. O sea, el centralismo mata. Imagínate a nivel nacional cómo mata el centralismo y a nivel regional igual, porque hoy día tampoco nos damos el trabajo de poder llegar a cada una de las comunas, a cada una de las comunas del interior. Siempre favorecemos a las más grandes y no a las más pequeñas. Entonces, este no es un trabajo de un color político, es un trabajo de gobierno tras gobierno. ¿Y por qué? Porque uno siempre se pregunta, ¿serán muy pocos los votos que están en el interior? Y es ahí donde tú empiezas. ¿Estás más preocupado del tema político o realmente de apuntar a lo social?
1: Claro, ¿dónde me rinde más la inauguración de la plaza?
0: ¿Dónde me rinde más la inauguración de la plaza? Si es que pongo 2.000 millones de pesos acá en un colegio en Iquique, en Alto Hospicio, o en Guara, o en Pica. Entonces ahí tú empiezas
1: claro, entre un colegio emblemático versus una escuelita unidocente.
0: Así es.
1: Qué mal que se siga viendo así, pero esa es conversación para otro.
0: Tenemos muchos desafíos, Lorena. Hay que de verdad mejorar, pero también mejorar la conciencia hoy día de la comunidad. Porque lamentablemente a todos nos da pena, a todos nos gustaría hacer cosas, pero mientras no te toca a ti, tú realmente no sientes lo que el otro está sintiendo. Entonces nos falta empatía también como sociedad. Y eso también es muy importante. Hoy día yo solo me queda decir que este colegio, esta escuela es autogestionada y que cualquier colaboración, oye, porque al final toda esa maquinaria que ellos tienen hoy día necesitan insumos. Para poder hacer el pan necesitan harina. Para poder lograr estampar un tazón necesitan los tazones. Entonces, cualquier voluntad, cualquier gestión que se quiera hacer de parte de cualquier persona, cualquier vecino, es importante. Hoy día es importante colaborar y darnos cuenta que a lo mejor en la cuadra siguiente, en dos cuadras más allá, hay alguien que tiene un tremendo corazón que está ayudando y que también necesita de nosotros, con un pequeñito granito de arena. Si esto no se hace con millones, se hace con voluntad.
1: Y con esa reflexión final, nosotros nos despedimos de esta nueva edición de Naranjo de Frecuencia. Recordarles, todos quienes quieran o tengan alguna consulta, duda, nuestra oficina está ubicada en Oscar Bonilla 1450. Esto está entre Riquelme y JJ Pérez. Diputada, hay que irse a la comisión ahora.
0: Sí, agradecer a todos los que nos acompañaron y no poder nombrar también, dejar de felicitar a nuestros amigos de la Escuela Jacarandá, a la delegada presidencial del Tamarugal que nos extendió la invitación y también al alcalde de Pica que ha hecho un gran trabajo con esta escuela. Así que, y al director, Andrés, y a todo
1: Hermosilla.
0: El equipo, a todo el equipo de profesionales,
1: docente,
0: auxiliares,
1: estudiante.
0: todos colaboran a esta gran labor. Así que gracias por la invitación. Siempre uno aprende algo nuevo y siempre uno termina reflexionando.
1: Y más que ahí nos queda el compromiso y vamos a estar...
0: Sí, vamos a estar ahí.
1: Perseverante. Esperamos ver a la gente de su comisión acá.
0: Sí, vamos a llevarla ahí a pica.
1: Sí, ahí. Que tengan una muy buena jornada y una muy buena semana. Nosotros nos vamos a trabajar.
0: Así es.

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2: Horas 31 minutos.
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4: Comenzamos una nueva semana, ya estamos a día lunes 6 de julio. Muy, pero muy buenas tardes y bienvenidos todos ustedes a nuestro programa Cumpliendo Contigo. Aquí en una, por lo menos el día de hoy, a esta hora donde nosotros estamos grabando la radio, hay un sol maravilloso, porque han sido días nublados, el invierno se ha sentido ya en nuestra región, pero hoy tenemos un lindo día para comenzar la semana con energía de la buena y darle ánimo a toda la gente que nos escucha a esta hora de la tarde. Vamos a conectarnos, por supuesto, como siempre, con el senador Renzo Trisotti, quien, como todas las semanas prácticamente, entre Santiago y Valparaíso, los días lunes, los martes y los miércoles, ya está en una nueva semana legislativa, lo vamos a saludar. Senador, ¿cómo está usted? Muy buenas tardes.
5: Hola, Analia, ¿cómo están? Saludarlos a todos y cada uno de ustedes en este nuevo inicio de semana, ya con unos días ya pasadito, casi una semanita del mes de julio, que sabemos que es relevante y importante para nuestra región, donde la gran mayoría de los niños ya está de vacaciones. Se empieza a notar eso desde tempranito, donde los tacos tenemos un arito ahí en los tacos matinales, y sabemos que hay muchos también que se van a planificar para poder irse hacia el interior. De hecho, hoy día en la mañana hablaba ahí en el aeropuerto con varios que estaban ya con zapatilla y clavo planificando su ida al interior para la fiesta de la Tirana, porque sabemos que mucha gente aprovecha las vacaciones de los niños y guarda sus vacaciones no para salir en el verano, como es tradición para las familias chilenas, sino que parte importante de la gente del norte se guarda las vacaciones para poder salir durante este invierno, aprovechando las festividades de la Tirana, o si no, las guarda para agosto, ¿para qué? También para la fiesta de San Lorenzo. Así que espero que hayan tenido un buen fin de semana junto a sus familias, que algunos hayan podido descansar, que algunos otros, yo sé que aprovechan esos días para poder arreglar algo ahí en la casa.
4: Oiga,
5: a mí me pasa seguido.
4: Sí. Pero es que lo que pasa es que lo que uno no puede hacer en la semana trata de hacerlo el fin de semana, por lo menos lo que son cosas del hogar. Así como también dice usted, senador, y mucha gente ya está en la Tirana arreglando sus casas, pues. A estar preparando todo ahí para poder esperar, ¿cierto?, el 10 de julio para cuando comienza la fiesta oficialmente. Y claro, hay movimiento en el pueblo de la Tirana, hay controles ya por parte de carabineros, la gente va llegando de a poquito hacia el pueblo y también se están realizando algunas eucaristías, misas, ya en el poblado, como fue el fin de semana con los adultos mayores.
5: Así es, pues. Nosotros sabemos, por lo general, uno tiende a pensar que es el día 15, el mismo día 16, pero no. Esto, de hecho, el calendario oficial parte el día 10, formalmente la fiesta, pero ya sabemos que esto requiere una gran participación. De hecho, en las últimas semanas hemos visto a la delegada presidencial de la provincia del Tamarugal, Karen Heine, que le ha tocado coordinar con distintos servicios públicos para que todo esto funcione bien. Obras públicas, transporte, salud, educación, telecomunicaciones, energía, porque sabemos que es muy complejo una localidad chiquitita como es La Tirana, que de un minuto a otro se amplifica exponencialmente el número de personas. Esto requiere, la gente requiere lugares, para eso muchas veces se disponen recintos educacionales. Esto requiere de salud, requiere una importante movilidad y movimiento de los dispositivos de salud de carácter temporal para poder fortalecer, de poder también aumentar la existencia de ambulancias, de médicos. Ahí tenemos una buena noticia. Y no la dije, por eso voy a aprovechar esto. Hace unos meses atrás nosotros estuvimos en la primera piedra del nuevo SAMU que va a estar emplazado en la provincia del el Tamarugal. Usted dirá, ¿qué es esto? Bueno, acuérdense que todo el sistema de reacción frente a alguien que requiera alguna atención de salud está concentrado en Iquique. Las oficinas del SAMU, que simplemente el teléfono, cuando usted llama al 131 porque te requiere y tiene una emergencia médica, está emplazado ahí en el hospital. Hay una parte especial donde son varios cubículos, donde hay médicos, hay enfermeras y hay otras personas que reciben su llamada, y dependiendo del nivel de peligro, de emergencia, va escalando. Y desde sobre esa base se disponen las ambulancias existentes en el sistema. Y está bien, siempre se va concentrando y obviamente está en el lugar principal de la salud de nuestra región. Pero ¿qué es lo que ocurre cuando tenemos un accidente como lamentablemente son tan usuales en las carreteras de la provincia del Tamarugal? ¿Por qué hubo un accidente en la ruta Huaracolchane? ¿Por qué hubo algún accidente desde Huara hacia Arica o desde Pozo Almonte en el cruce de La Tirana, que son lamentablemente también bastante usuales, o del cruce de La Tirana hacia el sur? Bueno, se tiene que disponer frente a un accidente también la disposición de esas ambulancias que tenían que partir de Iquique. Bueno, como el tiempo o un mayor tiempo puede generar entre para una persona el vivir o morir, es que se hizo todo un plan desarrollado por el Servicio de Salud Iquique. Yo quiero destacar ahí la labor de Patricio Berenguela, que es quien está encargado del SAMU, y que golpeó todas las puertas posibles para poder que se empiece a generar una base en Pozo Almonte. ¿Y qué quiere, para qué es esto en definitiva? Es que frente a los accidentes vamos a tener una base que va a tener ambulancias ahí. Y a lo menos te vas a ahorrar una hora de tiempo, que es lo que se demora las ambulancias en llegar a Pozo Almonte, y desde ahí despacharse hacia el lugar donde han ocurrido los accidentes. Y entre medio, además, se estableció una vía alternativa, que es que mientras se construye esta nueva infraestructura, que más o menos se va a demorar un año, no podíamos demorarnos un año, por lo tanto ahí también se hicieron gestiones ante el gobierno regional para poder dotar de ambulancias, que esas ambulancias ya llegaron, y se generó una alianza pública-privada con una compañía minera para poder tener dependencias transitorias. Entonces vamos a estar durante todo este año con las ambulancias ya en un lugar transitorio, y esperamos que a mediados del próximo año ya tener el lugar físico permanente que va a permitir sin duda salvar vidas. Bueno, y toda esa coordinación también hoy día va a servir para la fiesta de la Tirana y después para la fiesta de San Lorenzo. El tema de transportes, de telecomunicaciones, de agua. Típico problema, no sé si les ha pasado, de comunicaciones con los celulares.
4: Es que hay mucha gente, claro, y cuesta comunicarse, cuesta conectarse a internet, incluso para poder tener alguna al tipo de comunicación hay que a veces alejarse un poco del, salir un poco del pueblo, más que nada.
5: Claro, a mí me explicaban también, de hecho, hay varias compañías que aumentan la capacidad, no estoy hablando en el lenguaje técnico, si hay algún ingeniero eléctrico puedo estar cometiendo algún error, pero al final lo que a uno le interesa es conectarse, claro, y cuando se conectan todo al mismo tiempo, tú tienes aglomeraciones muy grandes, no sé si les ha pasado, por ejemplo, en el estadio,
4: claro,
5: también falla, porque tienes demasiada gente con internet o queriendo comunicarse. Bueno, eso mismo pasa con grandes aglomeraciones, y ahí, si bien ellos llevan algunas o técnicamente aumentan las capacidades, muchas veces no sirve. Así que bueno, sabemos que hay ahí todo un esfuerzo logístico, hay todo un esfuerzo de muchas personas, y ojo, y también de hartos recursos, porque esto al final tiene que ser solventado, y para eso también se dispone no solo el municipio de Pozo Almonte, sino que varios servicios públicos. Oiga, ¿y me puedo saltar a otra cosa? Ya, pero estoy haciendo sinapsis.
4: Pero por favor, dígame, ¿a qué quiere pasar?
5: Bueno, es que frente a lo mismo, me quiero, quiero traer a y contarles una reunión que no se las conté el día viernes porque fue después del programa, fue tarde en la tarde, con la Seremi de Bienes Nacionales, con Noelia Garrido, con quien estuvimos viendo, usted no sabe la cantidad, fue una reunión larga en realidad, ¿cierto?
4: Sí.
5: Bien larga. Bueno, porque estuvimos analizando todos los temas vinculados a ese ministerio. Y ustedes dirán, a mí que me importa el Ministerio de Bienes Nacionales, o quizás no tengo tanta información, pero como que la de educación me vinculo a ella porque tengo hijos, nietos en los colegios, la de salud porque voy al CEFAM, al SECOF, al hospital. Pero ¿qué tengo que ver yo con Bienes Nacionales? Bueno, el Ministerio de Bienes Nacionales es el ministerio que al final administra en nombre del fisco todos los terrenos que son parte del Estado de Chile. Espérame un segundo, Analía, pero esta vez sí va a ser un segundo, espérame un segundo.
4: Ya, perfecto, perfecto. Ahí está el senador entonces conversándonos un poco lo que ha sido, lo que fue en realidad la reunión con la Seremi de Bienes Nacionales el día viernes en la tarde específicamente. Y por supuesto, ahí hay detalles que comentar y lo vamos a esperar entonces al senador para que nos cuente el detalle, ¿cierto?, de esta conversación que sin duda también es importante de poder comentar.
5: Muchas gracias, pero así en vivo la radio, pero le sigo contando. Bueno, estuvimos analizando una por lo mismo como administra todos los bienes fiscales. Hoy día gran parte del territorio de la región de Tarapacá no tiene dueño, no es alguien que tenga una escritura porque compró un pedazo. Por supuesto que los hay, y en muchos lugares, principalmente y evidentemente en las ciudades. Pero cuando uno ve el desierto, la gran mayoría de ellos son del fisco. Por lo tanto, hoy día parte importante que de lo que ha planteado el presidente es hacernos cargo y tratar de buscar una facilitación de muchas, principalmente emprendedores, empresas que están buscando terreno. De la misma manera, desde el punto de vista, por ejemplo, agrícola, con terrenos, donde ahí tenemos un grave problema porque todos estos terrenos se entregaron en su minuto y después de varios factores y a lo largo del tiempo, el Servicio de Impuestos Internos fue valorizando y el avalúo fiscal fue subiendo de estos terrenos, y que ese avalúo fiscal es el que determina al final el pago de las contribuciones, y hoy día están, les digo, en las nubes. Bueno, todo eso nos los ha tocado analizar, pero a lo que quería llegar y cuál fue el link que hice con la Tirana. Yo vengo desde el gobierno anterior, del presidente Boric, haciendo todas las gestiones para poder resolver una grave problemática que yo sé que a usted le ha pasado, que es la falta de conectividad en los caminos y en las carreteras de nuestra región de Tarapacá. Hoy día uno sale de Iquique, ya se te corta en algunos lugares subiendo a Alto Hospicio. Sí. Pero uno sale de Alto Hospicio hacia Pozo, hacia Humberstone, y también se te cortó. Hay solo una curva donde hay algo. Pero uno pierde toda la conexión. Y estoy dando un ejemplo, pero esto pasa hacia, si usted va a Antofagasta, por el camino de arriba o por el de la costa.
4: De Arica
5: pasa
4: también.
5: Hacia Arica.
4: Sí, claro.
5: Pasa si va a por la ruta Huaracolchane, para hay que hablar de las distintas localidades más chicas. Bueno, sí. ¿Y por qué me doy toda esta vuelta para contar la reunión? Porque hoy día tenemos una compañía. Cada vez que se licitan las frecuencias para que las empresas de telecomunicaciones puedan darnos internet, datos, voz, se establece dentro de la legislación que ellos tienen que cumplir con entregar el servicio en algunos lugares que quizás no es comercial, no es rentable, pero tienen que hacerlo para poder ganarse las grandes licitaciones. Y esto, en definitiva, ha implicado, y porque yo digo, esta vuelta me la ha dado bien larga, porque hablé con concesiones, hablé con el Ministerio, con la Subsecretaría de Telecomunicaciones en su minuto, y ahora con Bienes Nacionales, porque la empresa WOM se le estableció que debía generar 39 puntos de conexión extraordinario dentro de las carreteras para poder tener durante los trayectos el celular activo y frente a un accidente pueda llamar por teléfono. Si requiere algo, pueda conectarse a internet y no quedar al final solo con el peligro que esto implica, hay absolutamente desconectado. Y para poder concretar todos estos puntos, se requieren el emplazamiento de antenas. Y esas antenas deben de establecerse o instalarse en lugares que son de bienes nacionales. Por lo tanto, también he estado ahí en una acción y gestión para efectos de poder lograr.
4: Sí.
5: Adelantar y poder tener todas y cada uno de estos lugares para que se puedan emplazar las antenas.
4: Bueno, es súper importante lo que usted dice y la comunicación, y no solamente estamos hablando de los llamados telefónicos, sino que también, claro, los mensajes por WhatsApp, que en realidad uno también se conecta más a internet que lo que llama por teléfono. Pero en ninguna de esas instancias, cualquiera fuera el caso, y ocurrió una emergencia, efectivamente nos quedamos incomunicados.
5: O sea, ¿cuántas veces nos ha pasado? Sí. Y a mí me lo han dicho. Han habido accidentes súper grandes en la carretera y que uno inmediatamente ve un accidente y lo primero que dice ya llamo a la ambulancia y saca el celular y no tienes conexión de nada. Y ahí hay que agarrar el auto y subir o bajar hasta y con el celular en la mano para ver dónde te conectas. Y todo ese periodo de tiempo, imagínate, ¿cuántas personas quizás no la cuentan producto de esas tardanzas? Y que después te puedes conectar y la ambulancia tenía que subir desde Iquique. Entonces por eso también cambiamos y se crea la base SAMU en Pozo Almonte para poder disminuir el tiempo. Y esa disminución de tiempo va a implicar salvar muchas vidas. Todo esto se lo cuento porque si no lo hago yo, al final no lo hace nadie. Y son acciones y gestiones que han llevado mucho tiempo. A mí me encantaría que todo esto fuera muchísimo más rápido, pero el sistema y la administración, por Dios, que es lenta. Y bueno, hay que ser persistente y hay que estar muy encima. Por lo tanto, este tema también fue uno de los que analicé con la Seremi de Bienes Nacionales el día viernes en la tarde. Y también le llevé varias peticiones que se han hecho durante los últimos años de iglesias, de ferias, de terrenos para poder hacer deporte, y que se hacen peticiones, se dice que bueno, después se cambian las condiciones, o además lo que ha ocurrido en el último tiempo es que acuérdense que tal como pasó en Iquique, Alto Hospicio está definiendo su futuro plan regulador. Uh-huh. Y por ejemplo, me acuerdo al tiro de las canchas de Canadela. Sí. Ahí de Jorge Arica González, que aquí le mando un saludo. Ellos tenían listo las dependencias o un terreno. Acuérdense que el Canadela cedió sus terrenos que estaban ahí en pleno centro actualmente Alto Hospicio para que se construyera de carácter temporal un albergue para el terremoto del 2014, y hasta el día de hoy sigue ahí. Y ellos fregaron con la cancha, en buen chileno. Por lo tanto, ahí se definió cerca de la cárcel ahí del Boro un terreno, que después está súper bueno el terreno. Hicimos la entrega, me acuerdo, con el subsecretario vino de Bienes Nacionales, con el de Deporte. Y después, supuestamente, la municipalidad cambia el uso de suelo, por lo tanto ahí no podían ir canchas, sino que tenían que ir cualquier otra cosa menos cancha. Y ahora con el... Y imagínate la decepción. Uh-huh. Y bueno, eso al final lo hemos logrado cambiar, toda vez que el municipio de Alto Hospicio, de acuerdo a la información que yo tengo del señor alcalde, vamos a... ¿Cómo se llama? Se va a establecer y ese paño para que efectivamente ellos puedan mantener sus canchas. Y así pasa también con algunas organizaciones del mundo indígena, también ocurre con algunas iglesias. Mire, esto es de nunca acabar, así que yo fui con un listado grande de acciones y de gestiones que partí siendo diputado, que lamentablemente no se han todavía resuelto, pero que vuelvo a la carga para efectos de que esto se pueda ir avanzando ahora con las nuevas autoridades.
4: Oiga, nosotros hemos hablado en el programa, senador, cuando, bueno, en todas las gestiones que también usted hizo como diputado, y esas algunas se mantienen, ¿cierto? Sigue trabajando en ciertas materias, como trabajos de largo aliento, porque efectivamente, claro, hay soluciones que lamentablemente no son mágicas y que tienen también su tiempo. Por eso le quiero llevar nuevamente a lo de Sofri. Usted habló, tuvo una muy importante reunión con el ministro de Hacienda, fue acompañado también a esa reunión, hubo compromisos y ya también hay nuevas conversaciones. Se está trabajando.
5: Se está trabajando. Yo les cuento un poco cómo son estas reuniones. La regla general es que hay mucha gente. Cuando uno pide una reunión con un ministro, por lo general el ministro nunca está solo, sino que está siempre con su equipo. La regla general es que está con su jefe de gabinete. Hay algunos otros técnicos en este caso, además, por lo menos la reunión con el ministro de Hacienda fue en presencia también del subsecretario de Hacienda, gente de la DIPRES, me acompañó, fuimos más bien junto al presidente del directorio de la zona franca, Claudio Pomies, y nuestra delegada regional presidencial, Adriana Tapia. Y estas reuniones al final son de mucho intercambio de opiniones, en este caso súper técnico. Pero a mí siempre, en la calidad de senador y de representante, yo muchas veces soy el que tengo que, o yo te diría que el 100% de las veces, soy el que tengo que poner el factor regionalista y sobre todo los compromisos que han habido durante las campañas. Y yo partí clarito con el ministro de Hacienda. Mire, ministro, el marco de acción que tenemos nosotros son los compromisos que asumió el presidente Kast con la región de Tarapacá a través de un programa de gobierno que se llamó Iquique Glorioso. Y dentro del plan Iquique Glorioso efectivamente se hablaba de la zona franca, que todos sabemos que tiene su administración, termina ahora en el año 2030, y que requiere de una solución de Estado respecto de cómo se va a seguir administrando para el futuro, toda vez que los beneficios tributarios, el que los usuarios no paguen el impuesto de algunos impuestos, que tenga este exento de IVA y otros más, cómo modernizarla, optimizarla, porque hoy día la SOFRI, no nos engañemos, muchos dicen la SOFRI está generando menos recursos, efectivamente, o ha perdido competitividad, Pero, y eso puede ser efectivamente cierto, pero cuando uno mira que la SOFRI sigue generando 9.500 millones de dólares de movimiento comercial anual, que vende 4.600 millones de dólares de productos. O sea, imagínense, amigos, 4.600 millones, no de pesos, de dólares. Entonces, al final, esto requiere de revisarlo, cómo optimizarlo, cómo modernizarlo. Y eso fue precisamente lo que conversamos. Aquí no se toma ningún tipo de decisión, sino que lo que tenemos que hablar, amigos, es que todo es la SOFRI, ¿quién la va a administrar? Hay algunos que dicen que tiene que ser el Estado. Acuérdense que hoy día alrededor del 70% de la propiedad es del Estado, pero vos dices, no, tenemos que llegar al 100%. Yo, derechamente, y digo, a mí eso no me gusta, yo desconfío mucho del Estado, creo que no es el mejor gestionador. Al final sirve para pagar, bueno, como ha ocurrido también en la zona, en la SOFRI, las cosas hay que decirlas como son. Se convierte en un botín político de lado, donde se empieza a inflar la compañía y pasaste de 2 a 4, a 2 y a 6 y después a 12 gerencias. Y así haces, estamos en el comercio, si al final esto no son bonitas intenciones. Cuando uno en la casa tiene que ir a comprar un kilo de arroz, y el kilo de arroz tiene el precio SOFRI, tiene el del supermercado, tiene el del almacén de la esquina, o tienes el del terminal agropecuario, ¿dónde uno va? Al que es más barato. Por lo tanto, esto tiene que dejar de... Hay que aterrizar la discusión sobre el factor práctico, que siga generando una palanca de desarrollo, que siga apuntalando la gran cantidad de impuestos, pero además tiene que ser con una forma que sea eficiente, eficaz, y que sea, tenga esas dos características, que sea atractivo. Que los que están puedan mantenerse, los que no están podamos atraerlos, y para eso se necesita revisar la normativa de aduana, se necesita optimizar y ver cuál va a ser el objetivo de la SOFRI. Hoy día hay una cosa que yo no entiendo. Hoy día tú puedes comprar en China, en Temu, en Shein y cuántas otras más hay, y la SOFRI no puede vender. ¿Por qué no puede hacerlo? Lo han intentado varias veces y sigue el proceso de conversación. Pero hoy día nosotros nos vamos, tiempo que nos demoramos es tiempo que hay otro que toma la oportunidad. Entonces, al final tú te das cuenta que se requiere como una revisión de todo el sistema. Hay que ver cómo poder incentivar y fortalecer las economías circulares. Hoy día muchas empresas, amigos, que trabajan con zona franca tienen enormes problemas para poder sacar esos productos. Lo que está botado o que queda en desuso de las mineras. Lo que queda en desuso es la ropa usada que vemos botada en alto hospicio. Hoy día hay empresas que están generando otros productos con esa basura, con esos desechos, y no la pueden vender más allá de la región. No, pues porque esto entró por régimen de la zona franca. Oiga, pero si yo entró un fardo de camisa y yo estoy sacando una especie como de frazada dentro de los paneles de las casas y que impide que un incendio se pueda propagar de una manera rápida. Oiga, no, es que esta máquina entró una máquina A. Bueno, pero la modificaron, la fundieron y hicieron otra. No, es que entramos en la zona franca y ahí te ponen todas las trabas. Ah, lo que tenemos que llegar es también de quizás ver un sistema tributario dual, de que empresas puedan operar a través del sistema SOFRI o puedan operar a través del sistema general. Mira, todo ese análisis, con muchas preguntas del ministro de Hacienda, se hicieron en esa reunión y esto continúa. Esto no es inmediato. Lo que yo quise también transmitir es que acá teníamos un sentido de urgencia. Si yo no estoy cacareando y diciendo que esto tenemos que hacerlo pronto, les afirmo, amigos, que va a pasar, vamos a llegar al 2030, vamos a estar, bueno, como digo yo, en Chile vamos a estar en pelota, no vamos a haber hecho nada. Entonces esto requiere de sentido de urgencia. Y así se lo pidió el ministro al subsecretario. Subse, usted está a cargo. Esto lo ve con sentido de urgencia. Siga reuniéndose con los técnicos, siga reuniéndose con el senador. Incluyamos a más personas y la idea también, a verlo con el alcalde, con el gobernador, con varios otros. Y ya la próxima reunión la tenemos agendada en 3 días más con el subsecretario de Hacienda para seguir este camino hacia adelante.
4: Senador, es muy positivo lo que usted nos comenta. Se nos acabó el tiempo, pero además nos pasamos el tiempo. Sí, oiga, pero para terminar con una buena noticia, además de la que contó, van a bajar las bencinas.
5: Menos mal.
4: Dicen que unos 100 pesitos más, aproximadamente.
5: Sí, lo dijo ayer la ministra de Energía, hoy día lo ratificó el propio ministro Quiroga, así que de a poco nos vamos acercando a todo lo que se incrementó producto de la guerra. Lo único que yo digo, ojalá que esto se mantenga y se siga disminuyendo en las semanas que continúan. Ya, oiga, nos vamos, muchas gracias por estar junto a nosotros. Yo quería comentar algo de los partidos. No. Hoy día tenemos más partidos buenos.
4: Sí.
5: Ahora están todos los partidos buenos. Yo primero, primer fin de semana que logro ver algo. Ya. Así que bueno, ya. Para mañana tenemos el minuto futbolero. Fuerte abrazo. Muchas gracias por estar junto a nosotros. Y si Dios quiere, hasta mañana. Chao, chao.
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2: Dieciséis horas, 1 minuto.
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1: 16 horas, 30 minutos.

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1: 17 horas en punto.
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1: 17 horas, 32 minutos.

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0: Radio Paulina le indica la hora.
1: 18:03.
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0: Hola, hola, hola.
1: Uno, dos, tres. Rapidito y... ¡Hola! ¿Cómo están? Oye, corriendo hoy día. No me van a creer. Estamos en vivo y en directo. Sí. El tiempo que le estuve controlando a Dani y Dani me sirvió. Ay, ay, ay. ¿Cómo están todos ustedes? Bienvenidos a una nueva versión de Hoy por Hoy. Ay, ay, ay. Oye, hay una cuenta regresiva por si acaso, ¿sí? Para alguien que está a punto de que... está en el borde, hay que hacer... y se cae. No vamos a decir quién porque... pero está ahora en gabinete. Sí. Acuérdense que Quique no tiene secretos, chiquillo. Ay, ay, ay. Vamos a estar hablando de economía, política y actualidad. Oye, ¿me apagaron hasta el computador? ¿En serio? ¡Pollito!
2: ¡Hola!
1: ¿Cómo aprendí a este?
2: ¡Hola!
1: Ahí está. Ya. No, ya lo prendí ya. Ya. Ay, mira. Esto es como cuando nos tocaba hacer programa cuando había emergencias. Sí, bueno, esto básicamente, esto de lo que estamos hablando, es básicamente una emergencia política, por decirlo de una manera elegante, porque la ANEF el día de hoy sacó un comunicado para referirse a la situación del otrora, aún con cuenta regresiva, seremi del trabajo. Oye, dicen que el sentido común debiese ser común, pero es bastante poco común. En esta jornada, vamos a analizar un poquito todo lo que ha ocurrido con el... Seremi, con el Seremi del Trabajo, que parece que estuvo más tiempo con licencia que lo que ha estado a la cabeza de la cartera. Y ha tenido bastantes complicaciones, por decirlo de una manera elegante. ¿Cuál es mi cámara? A ver si me dan una manito. ¿Cuál es la cámara? ¿La 3? ¿Cuál es la cámara? ¿La 1? Bueno, no importa. Vamos a transmitir mientras tanto así. Mientras continuamos haciendo la tarde aquí en Hoy por Hoy a través de Radio Paulina. Sí, pues. ¿Qué cámara era esa? ¿En la 4? ¿No? ¿La 2? ¿Cuál es mi cámara? Esa es la 1. Bueno, no importa. En algún momento vamos a lograr... ¿cuál es la palabra? Configurar la cámara. Mientras tanto, mira... para que podamos ir ordenando las ideas en una jornada que viene intensa, voy a estar hablando de la noticia del día, de lo que está ocurriendo en la Seremi del Trabajo. Pero antes, vamos a ir a escuchar lo que estaba pasando en la UDI, mientras nos reorganizamos acá, porque la UDI presentó el plan para combatir las cifras de desempleo. La ley de reconstrucción va a entregar buenas noticias, dijo, para la recuperación de la economía, pero no con la velocidad que queremos hoy.
3: Tuvimos una muy buena primera reunión y
0: el foco es cómo ayudar rápidamente a recuperar el empleo. Hoy día hay casi 1 millón de personas desempleadas en el país. La ley de reconstrucción va a entregar buenas noticias para la recuperación de la economía, pero a lo mejor no con la velocidad que queremos hoy. Y lo que vemos, que una fuente de ayuda pronta es reforzar todas las obras públicas. Aquí se pueden hacer en todo el país, los caminos están todas las comunas del país, y si reforzamos las obras públicas en todo Chile, vamos a poder también aportar a que haya más empleo. Así que esa es una petición que le vamos a hacer al gobierno, de que privilegie las obras públicas, las obras de construcción, y para eso también queremos de que las mujeres tengan una posibilidad, y para ello es muy importante que se capaciten para que también puedan aportar a esos puestos de trabajo.
1: Bueno, continuamos haciendo la tarde aquí en Hoy por Hoy a través de Radio Paulina. Estamos con Ángulo Externo. Bueno, ¿qué le vamos a hacer? Así será. Bueno, esto era lo que decían desde la UDI. Para seguir con las noticias, lo que está y lo que se ha estado tomando la jornada es precisamente esta situación del Seremi del Trabajo, que ha estado bastante cuestionado, bueno, por dos denuncias por ley Karim, por un culto que realizó al interior de las dependencias de la Seremi del Trabajo, por un desayuno que realizó con pastora evangélica al interior de la Seremi del Trabajo, por una reunión con pastores extranjeros evangélicos al interior de la Seremi del Trabajo. Básicamente parece como que fuera una secta. Lo digo con respeto a toda la gente que es cristiana, pero es como raro. ¿Qué tiene que ver trabajo con pastores evangélicos extranjeros? Si es que alguien me lo puede explicar, porque hasta ahora Contraloría no lo ha podido explicar. Así que vamos a tener que esperar a ver de qué forma la Seremi del Trabajo se vincula con pastores evangélicos en el tema de trabajo y previsión social, y sobre todo en evitar lo que son las violaciones de los derechos de los trabajadores. Ah, bueno, el Seremi del Trabajo tiene dos denuncias hasta ahora. Bueno, en realidad son tres, pero vamos a hablar solamente de dos. Dos denuncias por ley Karim, por acoso laboral, donde supuestamente el Seremi en su oportunidad publicaba a través de redes sociales. A ver, ¿dónde lo tenemos? ¿Lo tenemos acá o no? Creo que sí lo tengo. A ver. Sí, bueno. Creo que aquí está o no. Sí. Esto es. Este justamente. Mira. Publicaba a través de su cuenta oficial: como Seremi del Trabajo y Previsión Social, tengo la convicción de que servir bien también implica prepararse constantemente. Hoy finalicé y aprobé con calificación máxima el curso Ley Karim, en vías de la implementación de la Ley 21.643, impartida por el Centro de Estudios de la Administración del Estado de la Contraloría General de la República. Con respeto, pero este curso es online. Y si hubiese aprendido, según decían algunos, no hubiese terminado en menos de 30 días con dos denuncias por ley Karim. El Estado, sobre todo un Estado como el chileno, que es laico, debe prescindir de la fe al interior de sus instalaciones. Hay que recordar que las instalaciones son para el uso y la administración pública. Usted me imagino que se pregunta por qué no se puede utilizar un edificio público para realizar un culto, ¿verdad? Y la respuesta es sumamente simple. Chile es un estado laico. Y si bien es cierto, la libertad de culto hoy día está protegida por la Constitución y por la Ley 19.638, conocida también como la Ley de Culto, el problema aparece cuando el inmueble no es un templo, y ese es el problema. Entonces, cuando un edificio público se utiliza con estos fines, se genera un conflicto de interés. Claro. Mira, muy, muy activa la gente el día de hoy. Claro. Porque un organismo público, y esto para que lo tengan todos claros, un organismo público debe resguardar la neutralidad religiosa y la igualdad de trato. Entonces, cuando una autoridad que se hace llamar pastor y que obliga a los trabajadores a tener que orar al inicio de la mañana, si es que lo obligan a tener que orar a la hora del almuerzo, que viene gente con instrumento a cantar, es grave, porque no se cumple la neutralidad religiosa del Estado, si por algo el Estado es laico. Entonces, por eso no se puede hacer una misa al interior del gobierno regional, al interior de la delegación, salvo que sea algo previamente oficiado, y creo que existen otras instancias y otros lugares antes que utilizar un lugar del Estado, porque una misa no debiese transformarse en una actividad oficial obligatoria para los funcionarios. Ni una misa, ni un culto, ni para los usuarios, ni para los estudiantes, ni utilizar menos recursos públicos para favorecer permanentemente a una confesión por sobre otra, o una fe, si no lo entendió. Entonces, en términos simples y para que usted sepa, ¿se podría realizar una misa puntual? Sí. Una misa, un culto puntual, voluntario, autorizado por la autoridad, previa autorización por la autoridad competente del Estado. O sea, supongamos que queremos hacer un culto en el salón principal del edificio de la gobernación regional. ¿Se podría? Siempre y cuando se pida autorización y sea utilizado solo y para ese punto, y con no presencia obligatoria de los funcionarios, sino porque una entidad lo está solicitando. Como les digo, no se puede imponer asistencia, debe respetarse a quienes no profesan la religión u optan por otro culto. O sea, hay que tener en contexto que en Chile mayoritariamente la gente es católica. Y convengamos que acá en la región de Tarapacá mayoritariamente la gente es cristiana católica, devota del Lolo, devota de la Chinita. Y hay que respetar eso. O sea, ¿cuántos se persignan? Yo se los pregunto. Entonces, si la autoridad quiere rezar a la hora de la comida y yo soy católico y me persino, no me podéis decir, oye, que usted no se persine porque esto es evangélico, no es católico. Chute, si hay gente que es musulmana, lo vaya a tener condenado los 4 años a tener que volverlo cristiano. Entonces, Si el recinto se usa habitualmente para ceremonias, la institución debería aplicar criterios objetivos no discriminatorios para otras confesiones. O fe. Y hoy día la ley Karim cumple algo muy bueno, que es evitar el acoso laboral, que es muy habitual en los trabajos, lamentablemente, y se ha vuelto más habitual en el Estado, sobre todo de personas que llevan más tiempo, que tienen una relación de confianza con ciertas autoridades. Y hoy día ha pasado y ha sido uno de los días más extraños, porque se le pide a las dos personas que están con que pusieron la denuncia en contra del Seremi del Trabajo, Cristian Cabezas Mondaca, que ella hiciera en teletrabajo, porque él iba a volver a la oficina. Como raro, ¿no? O sea, las víctimas tienen que esconderse. Las víctimas no pueden ir a trabajar. Y el victimario, ahí pululando por la oficina, por la calle, ahora en gabinete. ¿Ah? Que es ese gabinete. Me imagino. Haberlo visto entrar por esa puerta de haber generado sorna al interior de gobierno regional, al interior de la reunión de todos los seremis. O sea, es como que el seremi tenga lepra. Así más o menos fue la reacción. Nadie quiere tenerlo cerca. O casi nadie. Y esto también, en relación a lo que ha significado el comunicado que publica la ANEF. La ANEF ha sido bastante dura el día de hoy, y con razón, por todo lo que le he comentado. O sea, ¿cómo puede ser que se revictimice a las víctimas que tienen la denuncia por acoso laboral, impidiéndoles que vayan a su lugar de trabajo y dejándolas con teletrabajo? Hay muchas cosas que lamentablemente no puedo contar al aire. De todo lo que ha significado este periplo o vía crucis que han tenido que soportar, ya que estamos hablando de temas religiosos, aprovechemos. Este vía crucis que ha significado todas las denuncias que están dando vuelta y las que están por llegar. ¿Cuál es el comunicado que decía la ANEF? Dice: Agrupación Nacional de Empleados Fiscales, Región de Tarapacá. Comunicado público. ANEF se declara en estado de alerta ante el retorno del Seremi del Trabajo de Tarapacá, Cristian Cabezas Mondaca, quien está denunciado por probable maltrato y acoso laboral y mal uso de recursos públicos. Y ahí, en el mal uso de recursos públicos, ponga atención en eso. Porque lo vamos a desarrollar, tranquilo. Tengo 2 horas para hablar de esto, así que... La Agrupación Nacional de Empleados Fiscales, ANEF, manifiesta a la opinión pública, a las autoridades de gobierno y a los medios de comunicación su más profundo rechazo y preocupación ante el retorno a sus funciones del Seremi del Trabajo y Previsión Social de Tarapacá, señor Cristian Cabezas Mondaca. Frente a este escenario, declaramos lo siguiente. Primero, rechazamos que una autoridad respecto de la cual denuncias formales por presunto maltrato y acoso laboral y mal uso de recursos públicos retorne al ejercicio de sus funciones, aún teniendo presente la gravedad de dichas denuncias. Sí, claro, o sea, sí, acá hay muchas denuncias. Hay además de la de las dos denuncias que tiene por acoso laboral, se suma la denuncia por mal uso de recursos públicos. Porque, mira, si usted tiene suerte en su trabajo, usted que le, si tiene suerte, le van a tener té y café. Un té de calidad regular, un té supremo, ¿ah? Un café de calidad regular, un Nescafé estándar. Pero ya si a usted le gusta, no sé, un café con canela, con aromas, con un toque de limón, usted se compra su té y lo guarda, y cuando llegue en la mañana saca una bolsita y se prepara su tecito porque usted se lo compró. Y si quiere tomar algo bueno, usted se paga lo bueno, ¿o no? Lo mismo pasa con el café. Porque si usted quiere tomar café, en general en la oficina le ponen Nescafé. Café estándar, calidad regular, que le gusta a todo el mundo. Pero si a usted le gusta ese café tostado, negro, como con sabor a chocolate, amargo, porque a mí me gusta ese, el dark roast, ese café es exquisito. Pero ese café me gusta a mí y me lo compro yo. Yo no llego a mi trabajo y digo, oiga, ya pues directora. ¿Ah? Si soy el hombre acá, si soy el 2, merezco tomar Lucafé, pero que me lo pague la empresa. Sí. No, uno se paga su café, pues. O si te gustan las Dolce Gusto, tú te compras las cápsulas y si querís, no sé, tomar caramel machato o café chai, te compras las cápsulas. Pero no le exigía a tu empleador que te compre el mejor café. Y malamente mandaría, podrías mandar a un funcionario. Porque acá no tienes trabajadores, acá tú tienes funcionarios del Estado. Y decirle, oye, chiquitita, ¿por qué no me voy a comprar tres tarros de Juan Valdés? Claro, ¿y la plata? No, saca de la caja nomás. No, pero si no se puede ocupar la plata del Estado para comprar café menos Juan Valdés. Pues sí, cada unidad te sale como 20.000 pesos, pero tráigame tres tarros. Entonces ahí en esa discusión uno cacha el tiro que falta mundo, que falta Vía Apia, porque el Juan Valdés no viene en tarro, viene en frasco. Y Juan Valdés es un café aspiracional. Sí, convengamos eso también. Porque el que sabe de café, ¿qué café va a pedir? Lucafé, oh, maravilloso. Lavazza, sí, ese café es muy bueno. Sí, el único problema es que el nombre acá, como nosotros le decimos Lavazza, ¿no es cierto? Porque yo escucho el nombre y me imagino agua así con burbuja y con quicks. Pero también es un muy buen café. Marley, no sé si es tan bueno, hay opiniones divididas, pero la experiencia de beber Marley es otra cosa. No el sabor propiamente del café. Haití también. El Haití recién molido es maravilloso. Y lo puede hacer tanto en una cafetera inglesa, como en una italiana, como en una francesa. O en una India. Bueno. Entonces, cuando se empieza a hacer mal uso de recursos públicos y pone a tu asistente a estar haciendo con... ¿tenemos opalina? ¿No? Mándate a comprar opalina, claro, y plata. No, saca de la caja chica nomás y después la rendimos. Sí, pero si lo que le estoy contando está documentado y está por la ley de transparencia. Entonces, cuando yo les digo que falta Vía Apia, es porque falta Vía Apia. De hecho, les voy a comentar lo que publica a través de Vía Ley de Transparencia Activa. O sea, esto es público. Ustedes simplemente se meten a la Seremi, a trabajo. Transparencia Activa. Va a haber trabajadores a honorario. Pincha mayo, 2026, mayo. Y busca Gutiérrez Tamayo, Ángela Suset. Y dice, y lo voy a leer textual del informe, que está publicado, insisto, ahí arriba de la plataforma. Dice, lunes 11 de mayo, que es el lunes 11 de mayo que hicieron este culto, tecito, con las pastoras evangélicas al interior de la Seremi del Trabajo. Dice, el informe, es que el informe de honorarios tiene una forma de hacerse en el Estado, no es un diario de vida, no es un querido diario. El día de hoy, bueno, básicamente así está redactado. Dice, lunes 11 de mayo, se realizó el diseño e impresión de tarjetas conmemorativas para el desayuno del Día de la Madre, dirigido a pastoras evangélicas de Iquique y Alto Hospicio, además de la coordinación e invitación telefónica a las participantes. O sea, aquí estamos hablando utilización de funcionario, utilización de teléfono, impresora, papel, opalina. Y aquí estamos hablando todo lo que se utilizó, la compra, los dulces, la torta, los regalos, los recuerdos. Está difícil justificar esto, menos con lo que yo le acabo de leer, que está a través de transparencia. De hecho, el desayuno es entre las 8 y las 10:30 de la mañana. Y esto se tuvo que acelerar porque a las 11 de la mañana llegó la gente de la CUT. Porque querían hablar con el Seremi. No sé si ustedes logran dimensionar el nivel de problemática que esto significa. Alguien podría decir por ahí, en un gobierno serio estas cosas no pasan. Es que creo que este gobierno es lo suficientemente serio para que estas cosas no pasen al interior. Pero como siempre, existe la excepción a la regla, y cuando falta mundo y falta Vía Apia y falta Coliseo, y una persona llega muy arriba, muy rápido, asume que dentro de un servicio no tiene funcionarios, pues tiene lacayos, y lamentablemente acá no tenemos condes. Simplemente hay autoridades, que pueden ser buenas o malas, pero autoridades al fin y al cabo que merecen un respeto, pero que tienen que conocer cómo funciona el Estado y lo que se puede hacer y lo que no. Y uno puede tener la religión que profese fuera del Estado. Y acá no quiero mezclar las cosas porque es una problemática que subyace y viene directamente involucrada en lo que nosotros estamos hablando ahora. Porque siempre al hablar de temas religiosos es como, pucha, vamos a cuestionar la fe evangélica. No, todo lo contrario. La fe evangélica acá en la región y en el interior, en la zona del Tamarugal, es muy fuerte. Y qué bueno que exista la religión, porque eso finalmente valoriza a la ciudadanía. Cuando digo la valoriza, me refiero a que le entrega valores. Pero cuando eres una persona con un credo de bien, con ética, con moral, con rectitud, sabes que debes respetar el resto de los credos.

Yo soy católico. Y a través de este micrófono no busco cristianizar a la ciudadanía, sino básicamente entregar valores. Comunicar, hacerlo bien, de la manera más objetiva posible. Porque convengamos que cuando se comunica, y es algo que te enseña en el primer año de periodismo, la objetividad al abordar una noticia va a ser imposible, porque la única forma de objetivizar una noticia es que la noticia no sea ni reporteada ni relatada por un ser humano. Porque cada ser humano va a tener una visión particular de una noticia. Y me ha pasado acá en la radio, me pasa en el diario, que la misma noticia, dos personas la ven de una manera distinta. Los enfoques son distintos, los énfasis son distintos, y lo mismo pasa a la hora de hablar de religión. Pero si tenemos el respeto de frente y la tolerancia, esto cambia. De ahí la crítica a tener que obligar a gente que no es evangélica y que es católica a tener que orar y no persignarse porque a la autoridad le molesta. Y la pregunta que queda es, ¿qué pasa si a ese estamento llega alguien que es musulmán? ¿Lo van a discriminar? No, usted no puede trabajar en este servicio porque usted es musulmán y acá solo cristiano, ojalá evangélico. ¿Es ortodoxo? No. Usted no pone un pie en este servicio. No. Así no funcionan las cosas. Bueno. ¿Sigamos con el comunicado? Entonces el comunicado decía la gravedad de dichas denuncias. Dice, si bien el debido proceso debe ocurrir mientras se desarrolle la investigación, el gobierno debe otorgar garantías y adoptar medidas efectivas de resguardo, principalmente para las denunciantes. Y eso es la base de lo que estamos hablando. O sea, si hay alguien que debiese estar hoy día con teletrabajo, es el acusado, el denunciado, no las víctimas. O sea, las víctimas se tienen que esconder y el victimario o presunto victimario anda libre por la vía. Hay gente que no tendría cara para, después de todo lo que ha pasado y de todo lo que hemos conocido, de andar pululando por la calle. Pero irónicamente hay gente que es cara, tiene cuero de chancho, es cara dura, le da un poquito lo mismo, no tienen autocrítica. Porque ya, mira, una denuncia ya podría ser un malentendido. Dos denuncias ya llaman la atención. Tres denuncias ya es un patrón. Cuatro denuncias es porque ya está desatado. Cinco denuncias, no hay nada más que hablar. Sí, acá. Uf. Por eso. Sigamos leyendo el comunicado de la ANEF.
En opinión de esta confederación sindical, el regreso del señor Cristian Cabeza a la Seremi del Trabajo agrede seriamente el espíritu y propósitos de la ley 21.643, ley Carín. Toda vez que el Estado debe dar señales claras e inequívocas frente a denuncias por acoso laboral y violencia en el trabajo. Solamente es la Seremi del Trabajo precisamente la que debe velar y debe mediar frente a denuncias de acoso laboral. O sea, si hay un servicio que no debiese tener nunca jamás una denuncia por acoso laboral, es la Seremi del Trabajo. Y la Seremi del Trabajo, ¿cómo se va a referir a dos denuncias de acoso laboral si es la misma autoridad la que está cuestionada, denunciada? Y de ahí sale otra pregunta o subyace. ¿La Seremi de la Mujer tendrá algo que decir en esto? Porque son dos mujeres las que están sufriendo este acoso laboral. Y la revictimización que conlleva el hecho de que hoy día las tengan con teletrabajo. Bueno, dice, acoso laboral y violencia en el trabajo, a lo cual se suma la denuncia que pesa sobre el señor Cabeza en cuanto a la utilización de recursos públicos para fines personales. Aquí estamos hablando dulces, compra de dulce, compra de galleta, compra de recuerdos, compra de cinta, compra de tela, opalina, tinta, funcionario, funcionaria. No, no, usted mañana tiene que llegar a las 7. La quiero un cuarto para las 7 acá porque tenemos que preparar las mesas porque vienen las pastoras mañana, pues. Entonces, usted tiene que estar acá un cuarto para las 7 para que preparemos la mesa, pues. Y usted va a tener que cubrir esto y ustedes van a tener que hacer esto otro. Usted va a estar sirviendo los cafés, usted va a servir y va a cortar la tortita. Usted va a entregar los recuerditos. Usted va a traer los panderos. Usted se dedica a subir las fotos. Usted se dedica a publicarlo a través de las redes sociales. Y el problema es que todo esto está documentado. Sí, le acabo de leer el informe que daba el asistente del Seremi. Alguien debería haberle asesorado de cómo se hace una de estas rendiciones, ¿o no creen ustedes? Algunos dirán que sí, pero bueno. ¿Qué más dice el documento de la ANEF? Se me trabajo, agrede seriamente el espíritu y propósito de la ley 21.643, Les Carim, toda vez que el Estado debe dar señales claras e inequívocas frente a denuncias por acoso laboral y violencia en el trabajo, a lo cual se suma la denuncia que pesa sobre el señor Cabeza en cuanto a la utilización de recursos públicos para fines personales. Hay que recordar que existe otra denuncia, no la del 11 de mayo con el desayuno con las pastoras, sino que el 28 de mayo, con una delegación de pastores extranjeros, un grupo de Estados Unidos, otros brasileños. ¿Qué tiene que ver eso con trabajo? Todavía me lo pregunto y trato de encontrarle un nexo como para poder, por último, justificarlo, pero o sea, son extranjeros. ¿Cuál sería? Bueno. De nuevo pastores, de nuevo culto, de nuevo las chicas obligadas a rezar, obligadas a cubrir este gustito del Seremi.
Y si fuera poco, o sea, esto es de manual. Y la verdad es que esto va a ser materia de estudio en las universidades de ciencias sociales respecto a todo lo que no tiene que hacer un político al interior de un servicio público. Porque si ya la reunión es cuestionable, donde se lleva el galardón, es cuando empieza a regalar su libro. O sea, ¿quieres regalar tu libro? Consíguete el teatro, no sé, por el Salón Tarapacá, los veteranos, va, arrienda un salón, arrienda el Gavina, invita a toda la congregación, a todos los pastores, y regala tu libro, está bien, pero primero con tu plata, con su plata, y fuera del horario de trabajo. Entonces, verlo entregando. ¿Ustedes vieron las imágenes o no? Porque si no las vieron, no se preocupen. Yo se las puedo mostrar porque están en las redes sociales. Ay. Insisto, chicos, el sentido común siempre y cada vez es cada vez menos común. Aquí tengo para mostrarle las imágenes, chiquillos. Mira, si no existe nada peor en una autoridad que una autoridad que no te quiere escuchar. Bueno, tú le dices, esto no se puede hacer al interior de una repartición pública, esto no se puede hacer al interior de un servicio, usted no puede utilizar a los trabajadores como si fueran lacayo, y que la autoridad lo haga igual, es brutal, po. Ustedes saben cuál es el dicho, el que avisa no traiciona. Y el problema es que acá se avisó con harto tiempo. Pero no. Cero nivel de autocrítica. Entonces, mire. La imagen que usted está viendo a través de las redes sociales. ¿Esto lo puedo agrandar o no? Creo que sí, a ver. Ay, sí se podía. Aquí están las pastoras, parte de Iquique, parte de Alto Hospicio. Y por si, bueno, la gente que lo conoce ya se habrá dado cuenta, pero la persona que aparece al lado no solamente además es pastora, sino que además es su señora. Y este es el cuestionamiento. No, si la morenita no es la señora. Su señora es la que aparece acá. No, la morenita es la asistente. No, mira, ni siquiera voy a responder a eso. ¿Por qué está la señora del Seremi con pastora evangélica, con recuerditos por el Día de la Madre, en un desayuno al interior de la serie? ¿Qué tiene que ver esto con trabajo? O sea, esto se podría entender Seremi de la Mujer, Cername, un desayuno, mujeres, Día de la Madre. Por último, mira, hubiesen utilizado un fondo estándar, pero con la fotografía de José Antonio Gas para que no quede duda de que esto es el interior de la Seremía del Trabajo. Es como, pastora, por favor, ¿se pueden mover un poquito para que se vea el cuadro de José Antonio? Sí, para que no quepa la menor duda que esto lo estamos haciendo en horario laboral con personal de la Seremía del Trabajo en una repartición pública con funcionarios públicos cuando debiésemos estar trabajando para evitar las denuncias por acoso laboral o proteger los recursos del Estado. Estamos en la mitad de un desayuno.
Bueno, y uno a esta altura ya podría decir, bueno, pecó inocente, quizá es cándido, quizá es un poco torpe. No se dio cuenta, se dejó llevar por el momento y se equivocó. Bueno, se equivocó, pero aprendió. El problema es que... ¿Se acuerdan que dice la mítica frase nacional que dice una para los vivos? El 28 de mayo, 17 días después, podemos ver nuevamente al Seremi con una delegación norteamericana y brasileña, donde el Seremi está... ¿Por qué el Seremi del Trabajo recibe pastores extranjeros al interior del servicio en horario de trabajo? ¿Y qué es lo que esto aporta al Estado? Si es que alguien me lo puede explicar, es que sea una respuesta racional. No por un designio divino, mira que... Esa va a ser la frase que se va a llevar la jornada del día de hoy. Es que apelar a un designio divino para no tener autocrítica. Sigamos con esto mejor. O sea, ya esto, solo la reunión ya es cuestionable. O sea, una para los vivos, dos. Pero si faltaba algo, ahí está el cuadro de José Antonio. O sea, para dejar consignado, esto es adentro de la Seremi del Trabajo. Pero acá el libro... Jesús y educación, la necesidad de Dios en la educación chilena.

esto es uno de los programas, creo que más complejos que he tenido que hacer. Ustedes saben que una autoridad no puede hacer regalos personales al interior de una repartición pública, ¿verdad? ¿Lo sabían? Miren, y se los voy a explicar en simple. Una repartición pública debe usarse para cumplir fines institucionales, no para actividades personales de una autoridad. Hacer regalos personales dentro de una oficina pública puede generar varios problemas por varias razones. O sea, esto se lo explican a todas las autoridades cuando van a entrar. Si te hacen una capacitación previa, que tienes que poner atención, dicho sea de paso, porque si no pones atención, pasan cosas como esta. Puede confundirse con uso de recursos públicos, cosa que pasó. Tiempo de funcionario, cosa que pasó. Salas,

eminencia del interés general por sobre el interés particular. O sea, es la autoridad de todos y cada uno de los chilenos. O sea, para que usted entienda en la casa, si el Seremi del Trabajo invita a pastoras evangélicas discriminando al resto de los credos a un desayuno, o sea, si va a ser un desayuno con las pastoras evangélicas, debería ser un desayuno con personas cristianas, un desayuno con personas musulmanas, un desayuno con personas budistas, un desayuno con personas que sean mahometanas. Pero bueno, ¿por qué no puedo regalar mi libro al interior de una repartición pública si yo soy autoridad? Bueno, porque da apariencia de favoritismo, presión o búsqueda de adhesión dentro del servicio. Díganme, ¿qué es lo que suma que un grupo de pastores evangélicos extranjeros se reúnan con una autoridad particular y les regale su libro? ¿Qué es lo que le suma al Estado, objetivamente hablando? ¿Qué suma? ¿Por qué no se pueden hacer regalos? Porque si participan subordinados, esto se podría interpretar como una actividad no plenamente voluntaria, especialmente si existe relación jerárquica y si se abordan temas que son religiosos. Y creo que esto se ha tomado con tal ligereza de obligar a funcionarios a participar de quizá una fe que no profesan. O quizás sí, pero no es ni el lugar ni el momento. Existe un momento y lugar para todo. Si voy a llegar con un botafumeiro, el lugar para utilizarlo no es una repartición pública, está dentro de una basílica. O sea, ¿qué pasa el día de mañana? Llegamos a la Seremi del Trabajo y ya soy católico y todos los días nos vamos a juntar a las 6:30 de la mañana acá a... Espérate, es... a realizar el rosario. Todos los días a las 8 de la mañana cuando entremos vamos a tener que hacer el rosario. Los quiero a todos mañana con un denario acá, por si acaso, chiquillas, chiquillos, chiquillas también. Todos con un denario.

¿o no? ¿Por qué no se pueden hacer regalos? Porque si los regalos se vinculan a campañas, promociones personales, religiosa, negocio o beneficio a tercero, el riesgo administrativo es mayor. O sea, lo que usted está viendo en la imagen, evidentemente viola esto, porque acá hay una promoción personal, o sea, el libro lleva su nombre. Es un libro religioso y representa un riesgo administrativo para el Estado. ¿Por qué una autoridad regala su libro? Ahora bien, alguien me decía, y me hacía el comentario, me decía, oye, esta imagen es patética.

O sea, ¿cómo obliga? Porque me imagino que esta foto la tiene que haber sacado una funcionaria. De, además de tener que sacarle foto a toda la gente que le está regalando el libro, que son extranjeros, además sacarse una foto firmando o autografiando el libro. Se escribió un libro, muy bien, hágalo fuera. Y si quiere firmar, copia, hágalo en su tiempo libre, pero no en los tiempos que pagamos todo y cada uno de los chilenos. Si finalmente esto es, como decía alguien por ahí, patética esta foto. Y solamente alguien, como decían, torpe, se le ocurriría subir una foto como autoridad firmando su libro. Porque se cae de Maduro. Bueno. Mira, y para los que puedan ser quizá un poco más críticos, decir ya, esta es la metida de pata número 8, sí. Y bueno, sí, efectivamente, no necesariamente todo saludo protocolar, saludo de cumpleaños o entrega simbólica está prohibido. Pero la diferencia está en que si le vamos a cantar el cumpleaños feliz a un funcionario y compramos una tortita entre todos, y por favor, las tortas no se rinden. En general, si uno tiene un compañero de trabajo, o sea, es una vaquita y no sé, pues 20, 25 lucas, compráis una. Bueno, depende de la cantidad de funcionarios también, pero suponiendo que sean 5, 3 luquitas cada uno, compráis una buena torta, unas galletitas, un buen café, un lucafé. Ajá. Y, o un Marley, y cantan el cumpleaños feliz y nadie va a estar en contra de eso y nadie lo va a criticar. Si la diferencia es cuando algo es estrictamente privado, voluntario y sin recursos fiscales y no afecta la jornada laboral ni compromete la imparcialidad del servicio, pero esto evidentemente compromete la imparcialidad del servicio porque le ha regalado su libro solo a pastores evangélicos, po. Entonces debiésemos esperar una delegación de católicos, otra delegación de cristianos, otra delegación de ortodoxos, otra delegación de mahometanos, budistas, ¿eh? Pero bueno, entonces como eso no pasó y no va a pasar, evidentemente lo que esto al parecer simboliza o demuestra es que simplemente una promoción personal a un foco de nicho evangélico. Sí, bueno. ¿Sigamos leyendo el comunicado? A ver, ¿qué más dice el comunicado? El Estado debe ser el primer garante de espacios laborales seguros, respetuosos y libres de cualquier forma de violencia, asegurando la protección de quienes denuncian hechos que podrían constituir vulneraciones a sus derechos. O sea, la persona que tiene que velar por los derechos laborales de las personas, que tiene que velar porque temas religiosos al interior de los trabajos sean una actividad voluntaria y no obligatoria, la persona que tiene que velar porque no exploten a los trabajadores, que no lo hagan caer en crisis, es la persona que obliga a los trabajadores a participar en eventos religiosos, personales, donde se busca la auto... Toda la razón.
donde se busca la autopromoción, ahí no es. Continúa el comunicado, dice: sin lugar a dudas que esta pésima decisión adoptada por el gobierno genera un grave impacto en el ambiente laboral y puede significar la revictimización de las funcionarias denunciantes y del resto del equipo del Seremi, afectando su bienestar, su integridad psíquica y el normal desempeño de sus funciones. Por lo anterior, solicitamos a la Subsecretaría del Trabajo y a la Contraloría General de la República adoptar con la mayor celeridad las medidas precautorias que correspondan, incluyendo a la suspensión temporal del ejercicio del cargo mientras se desarrollan las investigaciones, con el objeto de resguardar a las personas involucradas, garantizar un proceso objetivo y transparente y proteger el buen funcionamiento de un servicio tan importante como el Seremi del Trabajo. Asimismo, nos declaramos en estado de alerta y no descartamos la adopción de acciones gremiales si no se garantiza la protección efectiva de las trabajadoras y trabajadores, del respeto a la ley Karim y el cumplimiento irrestricto de los principios de probidad, dignidad y buen trato en el servicio público. Finaliza el comunicado de la ANEF diciendo: por el resto y por el respeto a la dignidad de los y los trabajadores públicos, el directorio regional de la ANEF Tarapacá, julio del 2026. Leo sus comentarios. Si quieren, me pueden llamar acá a la radio, me pueden hablar a través del WhatsApp o me pueden hablar a través del colaborativo. Pero quiero simplemente hacer una reflexión. Cuando se aluden temas relacionados con deidades, cuando una persona tiene delirio mesiánico, hay que tener ojo con eso. Porque se vuelven en un peligro. Y yo también quiero ver reflejada mi fe. ¿Y por qué discrimina trabajo a los católicos? Solo evangélicos, evangélicos only. ¿Eh? Chau. Porque convengamos que si alguien viniera y dijera: yo le voy a regalar este libro, pero solo a arios, solo a blancos, rubios, de ojos azules. O sea, si son morochitos, no, a ellos no los vamos a invitar. Sería brutal.

Según fuentes, ustedes saben que la región de Tarapacá es una región que no tiene secretos. Han pasado varias cosas, la verdad no voy a entregar hechos más puntuales o coyunturales de todo lo que ha sido, o el minuto a minuto de la discusión, si es que el Seremi del Trabajo volvía o no. Lo que sí sabemos es que el día viernes le habrían pedido la renuncia. Le habrían dicho, tu licencia se termina el domingo. Por favor, no la renueves. Creo que esta es una de las pocas personas, porque esta es la licencia más extraña que se ha visto, porque supuestamente, y lo que nos habían comentado, porque esto fue público, que se iba a operar, era una operación ambulatoria, que ni siquiera dan licencia. O sea, te operan de esto, es con un láser, vaya en la mañana y en la tarde está ahí 100% operativo. ¿Tuvo cuánto tiempo? ¿Casi el mes y medio con licencia? Entonces le dijeron, según lo que nos comentaron, no renueves la licencia, si no te vas, tú vuelve y presenta tu renuncia. Y claro, alude temas relacionados con deidades para decir, no, yo no me voy. Entonces cuando uno entiende la fe, pero una cosa es venir a hablar de caridad, de tolerancia, de ser un mejor ser humano, de tener moral, ética. Pero cuando te das cuenta que eso es simplemente un discurso, se encienden las alertas.

si es que se va o no se va, según ciertas fuentes dicen que están buscando la fórmula para sacarlo, y esto sería básicamente hasta el miércoles. Tienes 72 horas para presentar la renuncia, si no vamos a sacarte nosotros. Ahora, hay que tener presente también que cuando este tipo de situaciones se filtran, estiran más la situación para no darle la razón muchas veces a la prensa. Pero con todos los antecedentes que hay, con todas las torpezas que se han cometido, cualquier persona racional hubiera dado ya un paso al costado solito, así como se fue el Seremi de Bienes Nacionales, dijo, no, esta cosa, esto no me parece, esto yo no lo voy a hacer, así que me voy. Se ahorró un problema a él y se le ahorró un problema al Estado, pero hoy día se está transformando en un problema para todos, porque todos tienen que dar explicaciones, porque esto le salpica a todo el mundo. O sea, esto es como, imagínense un niño saltando en un charco con barro y rodeado de gente de traje, de blanco y cándidos, vestidos con una cándida. Para los que no saben qué es una cándida, esta tela blanca que se ponían los senadores romanos. Y se pone a pegar patadas, chapotear en el barro. Y le empieza a saltar barro a todo el mundo. Esto va a ser básicamente lo mismo. Porque el próximo, o sea, gabinete que haya, o punto de prensa que esté trabajo, miren, van a poder hacer un punto de prensa que diga expulsamos 100.000 venezolanos. Pero la pregunta va a ser, ¿y qué pasó con el Seremi del Trabajo? Está bien, sí, son 100.000 venezolanos que están expulsando, pero ¿y qué pasó con el Seremi del Trabajo? ¿Qué pasó con esto? ¿Por qué la torta la tuvimos que pagar todos nosotros? Los problemas siempre hay que solucionarlos antes de que se transformen en un problema. Y esto es un problema. Soluciones hay varias. O sea, para mí, después de la licencia, la mejor solución para salir campante y quedar como caballero era decir, la verdad es que tengo problemas de salud, no puedo hacerme cargo de la Seremi del Trabajo y por problemas personales de salud doy un paso al costado. Y se acaba el problema, se va como un caballero, se desconecta un par de meses y puede volver en uno, en dos años más si quiere ser candidato a lo que sea. Pero cuando se es obcecado, no se escucha, no se tiene autocrítica y lo peor de todo, no se conoce cómo hacer control de daños, pasa esto. Se genera y se crea un problema porque el Seremi del Trabajo no va a poder ir a ninguna radio, no va a poder hacer medios, no va a poder salir en el diario, no va a poder ir a una radio, porque ¿cuál va a ser la pregunta de cajón? No sé, venimos estamos aquí en este programa para hablar de las 40 horas. Ah, sí, 40 horas, sí, muy bien. Pero cuéntenos, ¿cómo van las dos denuncias por acoso laboral que tiene? ¿Se solucionó? ¿Cómo rindieron la caja del día 11 de mayo? ¿Cómo rindieron la caja del día 28? ¿Cuántos libros ha regalado?

¿Cuál hubiese sido la otra forma? Haber hecho un punto de prensa. Esto ya es más arriesgado ya, porque acá se necesita un político avezado que hubiese salido, punto de prensa, delegación presidencial, mediodía, a raíz de las denuncias y los hechos conocidos. Estoy muy apenado, no desconocí la administración del Estado, pequé inocente, pequé de cándido, fui torpe al tomar esas decisiones, pero me hago cargo de las malas decisiones y voy a dar un paso al costado para no hacerle más daño al gobierno de José Antonio Kast. Preguntas. ¿La torta era con o sin merengue? Solo espero que la torta no la hayan mandado a comprar al marroquino. O al chocolate. No, pero no creo. No, si me... Parece que la torta la mandaban a comprar por ahí cerca. Hay por O'Higgins, hay un lugar que vende buenas tortas, ¿cachai? Pero, en fin. Una pena porque situaciones como estas son las que finalmente hace... José Antonio Kast ganó casi por un 60%. El problema es que hoy día tú conversas con la gente y nadie votó por Kast. Entonces es como raro. Y este tipo de acciones, este tipo de autoridades que no se quieren ir, que no se dan cuenta que no tienen el manejo político, no tienen el bagaje, no tienen la vía apia, les falta coliseo. Porque, mira, cualquier autoridad hubiese dado un paso al costado antes que haber expuesto a todas estas pastoras a salir a través de las redes sociales, publicar en un diario, y que la foto sea referente. No quiero utilizar la palabra corrupción porque puede sonar demasiado fuerte, pero sí de una desprolijidad de proporciones bíblicas, ya que estamos con el tema religioso. Entonces, mi cuestionamiento es, ¿cómo están estas pastoras ahora que vieron su foto en circulación nacional, en un medio impreso? ¿Cómo está el pastor John Smith de Estados Unidos viendo que su foto está siendo cuestionada por la visita? Sí, pues si convengamos que cuando se habla de fe, lo que se busca es tener una pulcritud supina. ¿Por qué te va a haber expuesto a este tipo de situación, este tipo de cosas? Como pastor, digo yo. Porque como pastores pueden ser muy buenos. Pero creo que ellos tampoco dimensionaron. O sea, si a ti te invita una autoridad... Y me atrevería a decir que el pastor norteamericano tiene que sí o sí haberle cuestionado y haber dicho, pero ¿estás seguro que esto se puede hacer? Donald Trump puede ser muy Donald Trump, pero no podría regalar un libro de esa autoría adentro del Salón Oval. Bueno, sí, quizás tienen razón. El ejemplo está año luz de lo que vivimos en la Seremía del Trabajo, pero, o sea, tu autoridad quiere regalar tu libro de tu autoría.
Te conseguí el segundo piso del Teatro Municipal, po. Si no quieres gastar plata. Te consigue el Salón Tarapacá. Pero también, si van a llegar 10 personas, el Salón Tarapacá no lo llena. No. Bueno. Yo optaría por un lugar más reducido. Un segundo piso, Teatro Municipal. ¿Ah? 40, 50 personas. Que te lleguen 20. Suficiente. Ni haces tu actividad, pero con tu lucas. Convengamos que imprimir un libro es caro. Conseguirte un lugar es más caro. Hacer un pequeño cóctel es el doble de caro. Entonces, claro, es más fácil hacerlo dentro de una repartición pública donde todo te lo va a poner el Estado. Luz, espacio. Bueno. Simplemente quiero hacer una reflexión con todo esto. Que el bien superior de los trabajadores tiene que estar a todo evento. Y las trabajadoras no pueden estar con miedo y con teletrabajo porque su presunto agresor está trabajando. Si todas las torpezas o los malos procedimientos se han aplicado en este caso particular. De verdad, esto es material de estudio. De hecho, me daría para escribir un pequeño libro. De hecho, podría escribir un libro con esto. De todos los errores que se han realizado en el control de esta crisis. Y ya al nivel que ha llegado esta crisis, al nivel de tirria que ha generado, acá hay una sola solución posible. Y es cortarle la cabeza, sacar al Seremi. Se saca el Seremi y se acaban todos los problemas. Si el drama se viene aquí para adelante, porque hay otras situaciones, hay otras denuncias con otros temas que son más delicados. Y que le van a pegar al gobierno. Porque esta es una decisión. Si decidieron dejarlo y mirar a otro lado con las denuncias, tienen que estar claros que van a tener que hacerse cargo de las situaciones que vengan para adelante. De las que ya están y de las que puedan venir. Porque cuando una persona comete desprolijidades o torpezas, es difícil que no las vuelva a cometer. Sobre todo si le gustan las luces y le gusta estar en situaciones que no tienen nada que ver con trabajo. O sea, si es que alguien me explica por qué el Seremi del Trabajo tiene que estar en un desfile de modas, yo se lo agradezco. Porque habiendo estudiado ciencias políticas, habiendo sacado un magíster de gobierno y gestión pública, habiendo estudiado
en el magíster. Porque me ha sorprendido que hay gente que no tenía magíster y que ahora apareció con magíster de hace 10 años, como raro. Como que viajaron en el tiempo 10 años para sacar un magíster que nunca tuvieron. Pero bueno, da lo mismo. Habiendo estudiado esto, habiendo trabajado en campañas importantes como la de Rabascal, digo, a ver, si, siempre los candidatos, los que al menos los que no son buenos, no les gusta que les digas que están equivocados o que algo es una mala idea. Cuando los políticos son buenos, te escuchan, te piden consejos, te dicen rétame nomás si me equivoco, o bien y te dicen, oye, quiero invitar a un grupo de pastoras a hacer un culto aquí al interior de la delegación. ¿Qué te parece? No, delegado, ¿sabe qué? Eso no es una buena idea por esto, por esto, por esto. Y yo quiero regalar un libro. No, ni se le ocurra. Ah, ya. ¿Por qué? Porque va a pasar esto, esto, esto. Si quiere, nos consigamos, ¿no?, un sitio por ahí. Tengo un amigo que tiene un hotel y podemos hacer y a costo cero, de buena onda. Cosa que también sería cuestionable porque finalmente se genera una dependencia de, oye, te hago un favor ahora. Pero ya, dejemos eso de lado. Pero la autoridad cuando es buena te escucha. Tú le dices, no, ¿sabes qué? No vayamos a un desfile de modas porque esto no tiene nada que ver con minería. A no ocupar el mismo ejemplo. O sea, el desfile de moda, ¿qué tiene que ver con minería? Nada. No, es que el desfile de moda nosotros vamos a ir como ministerio o como seremi de minería porque los botones vienen enchapados en... porque el botón, no, porque el hilo con el que se cosió el botón plástico viene con un tratamiento especial de cobre antihongo, entonces porque tiene cobre tiene que ver con minería. Y como tiene que ver con minería, tengo que ir con... Hay muchas cosas que no se pueden hacer, como la sobreexposición de las autoridades. No sé si ustedes saben, y creo que hay algunas autoridades que todavía no lo entienden, que el servicio y las redes sociales del servicio son para destacar el trabajo que realiza el servicio. Es decir, la autoridad no es el centro de lo que se está difundiendo, sino la actividad. O sea, nuestro seremi querido, el que fue puesto por el uno en este puesto tan importante con la idea de evangelizar y llevar la palabra a cada uno de los rincones de este gobierno, el día de hoy promulgó la ley de 40 horas. No, eso no. Contraloría lo ha dicho muchas veces. El protagonista es el servicio, no la autoridad. Entonces, el día de hoy el servicio público, la Secretaría Regional Ministerial promueve la ley de 40 horas o cada precio justo o el cupón de gas que ya no se puede sacar porque era hasta el 30. Pero estamos promoviendo el cupón de gas junto a las diferentes autoridades. Foto de la actividad de la gente recibiendo asesoría, fotos de varias autoridades con, no sé, cuponcito de gas o gas a precio justo y de calidad. Pero no es la autoridad, pues entonces uno de repente se mete a las redes sociales y parece en las redes sociales un niñito de 14 años o de 12 años.
Pero bueno, dicho eso, y ya creo que habiéndose cumplido el objetivo de esta tertulia, los escucho, queridos contertulios y contertulias. Mira, Edwin Campillay me dice, todo acto religioso no debe mezclarse con un lugar de trabajo donde hay gente de otras religiones por respeto. No, pero sí. ¿Qué quieres que te diga, Edwin, si es de sentido común, pues? Pero, en fin. Estamos haciendo la tarde aquí en Hoy por Hoy a través de Radio Paulina. Si el Estado y el gobierno en particular tomó una decisión de dejarlo aquí, solo espero que esto no traiga consecuencias ni una casa de brujas contra las funcionarias que realizaron la denuncia. Es complejo. No tengo registro de que un seremi del trabajo haya tenido denuncias por Ley Karim. De hecho, creo que en el gobierno anterior, en el gobierno de Gabriel Boric, hubo una denuncia en contra de la seremi de la mujer. Voy a reiterarlo. En el gobierno de Gabriel Boric, por si acaso, subrayado, destacado, no la actual, la anterior, ¿ya? Donde se hizo una denuncia, también por Ley Karim, donde, según entiendo, se toma conocimiento, y como era justo periodo de candidaturas, el servicio de la mujer se hace parte de la denuncia, básicamente aludiendo que era una denuncia tan grave que para evitar la revictimización de la funcionaria, se hacía parte y solicitaba el mismo ente que estaba denunciado, se hacía parte de la denuncia, solicitando que para resguardar el bien mayor de la víctima fuera secreto y que se decretara el secreto de la investigación para no revictimizar a la víctima. Según algunos, a mí no me consta, pero puede ser, quizás tal vez, se hizo eso para que la candidata, que iba a ser la candidata, no se hubiera involucrada y no se pudiera hablar de la denuncia por Ley Karim en contra de la autoridad del servicio de la mujer.

0: claro, mira, me mandan el siguiente mensaje, me dicen que por qué no el Seremi, ya que estaba utilizando los recursos de gobierno, por qué no pone un bus para subir a La Tirana, un bus de acercamiento. Oye, no sería mala idea, ¿eh? ya que le hizo desayuno a las pastores, invitó pastores extranjeros a la Seremi del trabajo, le regaló su libro, ¿por qué no arrienda un bus? Y así pone un bus de acercamiento que esté acercando a toda la gente que es cristiana, católica, no protestante. Y nos lleva a toda La Tirana. Sí, creo que sería una buena forma de redimirse, ¿no? Ah, y nos regala el libro ahí cuando nos estemos subiendo al bus y nos empieza a regalar su libro celeste. Ya, y si quiere lo puedo autografiar también, para que no nos sentamos discriminados. ¿Eh? Que nos regale chapitas de la Chinita. Y pues, sería bueno una chapita de la Chinita, ¿o no? Que nos regalaran ahí. Trabajo trabajando para usted. Así, desplegado. Me lo imagino un toldito azul, con una mesita blanca, con un mantel. Oigan, chiquillos, cuando tengan este tipo de... compren una telita azul, las telas están baratísimas, una delgadita. Por último, si no tienen, para que las cosas en los bordes las pueden quemar con una velita, para que ahorremos recursos. La ponen y pueden ir regalando ahí al Seremi evangélico, regalando chapitas de la Chinita, el Lolo, ¿cachai? O imágenes de Jesús. Sí, para que no nos sentamos discriminados, porque el Seremi que nos representa a todos solamente representa a los evangélicos. Sí, bueno. Por eso, desde hoy... como una gran congregación, de hoy por hoy, queridos hermanos... ¿eh? Nada. Ay. Disculpen, chiquillos, que ya finalmente termina siendo cómica la situación. Podrían traerse un bota fumeiro, ¿no? El bota fumeiro es donde se quema en la Eucaristía el incienso, por si acaso. Pero es poquito más grande. Entonces, claro, no, se va pasando así para que quede con aroma iglesia católica. Ya. Continuamos haciendo la tarde aquí en Hoy por Hoy a través de Radio Paulina. ¿Qué más ha pasado el día de hoy? Solamente para ir ya redondeando las ideas. El día de hoy, además, para cambiar de tema, es que ya por el alza de la desaprobación a José Antonio Kast, que llega casi al 60%, decía, en la medida en que se vayan viendo los resultados de tener personas responsables... ¿No teníamos otra cuña? La dijo en la mañana, pero envejeció mal. En la medida en que se vaya viendo los resultados de tener personas responsables a cargo de la administración del país, esa valoración va a subir. Escuchemos el audio mejor.
1: Es parte de un proceso, de hecho hay analistas que dicen cómo con todo lo que ha ocurrido en el mundo y el impacto que tuvo recién ingresado el gobierno al ejercicio de administración del país y particularmente la administración financiera, el impacto no fue mayor desde el punto de vista de la valoración que hace la ciudadanía teniendo en cuenta la situación del petróleo, de la benzina y el impacto que tiene el interior de la familia. Es algo que es evidentemente explicable en esa línea. Pero tal como lo decía el ministro de Hacienda, en la medida que se vayan viendo los resultados de tener personas responsables a cargo de la administración del país y que se empiecen a generar los efectos que todos estamos trabajando fuertemente para conseguir, efectivamente esa valoración va a subir y nosotros estamos muy conformes con ser parte de ello.
0: Bueno, eso decía Esquella. Mira, me dice Juan Mamani, dice, es increíble la falta de ética de este señor, solo falta que haga el culto en la seremía. Bueno, alerta de spoiler. Según algunas fuentes, esto ya habría ocurrido, querido Juan. Bueno. Ya. Y habiéndose cumplido el objetivo de esta tertulia, el día de hoy agradeciendo a todos ustedes, congregación de hoy por hoy, nos volvemos a ver el día de mañana a contar de las 18 horas aquí en Radio Paulina. Continúa en sintonía de la emisora. Ya. Ah, no viene hoy día Luchín Bustamante. Ya, pero no se preocupen. Los vamos a dejar con la mejor programación. Así que gracias a todos ustedes por estar ahí. Será hasta mañana. Adiós.

0: 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Radio Paulina le indica la hora.
1: 20 horas en punto.
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